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0: Simón.
1: ¡Simón!
0: Bueno, actualización de Simón.
1: ¿Qué pasa con Simón, compadre? Fíjate que estaba...
0: De nueva cuenta subió categoría 3.
1: Estaba leyendo yo por acá una nota que se acaba de conocer. Algunos medios ya lo subieron a sus portales digitales, donde se dice el huracán Simón está avanzando de una manera muy lenta por todo el borde del Pacífico mexicano y podría ser, o sea, la trayectoria continúa rumbo hacia Sinaloa, lo que es gran parte del sur de Sinaloa. Mencionábamos hace un momento que

0: Tú ya ves que decíamos que a 7 kilómetros, pues bajó su velocidad a 6 kilómetros por hora. Pues no sería el miércoles, sino casi hasta el viernes, cuando impactaría gran parte del sur del estado de Sinaloa. Y repito que sería desde lo que viene siendo Escuinapa, prácticamente hasta la Cruz del Norte. Y así estuviera, va a estar subiendo por la sierra de Durango y Nayarit.
1: Bueno, pues ojalá nos traiga agua, básicamente, que no cause estragos, ya para cerrar el ciclo de temporada de lluvias. Estaría muy bien, hay que estar bien alertas, hay que estar bien pendientes, hay que estar bien abusados. En cuanto a la trayectoria, repetimos, es una trayectoria errática, porque pues se mueve un ratito para el norte, noroeste, para el centro, se detiene, camina y pues va, repito, 6-7 kilómetros, avanza con una lentitud, pero con una peligrosidad al ser categoría 3, que hay que estar atentos de la trayectoria final, porque estos no tienen abuela.
0: A 300, ¿dónde se ubica exactamente? Se ubica muy cerca, frente a las costas de Nayarit y de Jalisco, pero de nuestro estado de Sinaloa se ubica exactamente a 335 kilómetros al sur de Mazatlán, con una trayectoria precisamente hacia el puerto de Mazatlán, ¿no? Para que, es categoría 2, compadre.
1: Ya categoría 2.
0: Categoría, es que sube y baja, pero pues bueno, trae bastante aire todavía y bastante
2: ahorita
0: agua.
2: Viene un frente frío que viene del norte.
1: Yo digo todos que los frentes fríos vienen del norte,
2: compadre. Sí, pero compadre, pero la cosa es que por eso yo digo que va a dar vuelta el Mazatlán.
1: Yo al creo. Juntarse los aires, sí, calientes con los aires helados. Ay,
2: y va a tirar funciona. va a tirar bolitas heladas. ¿Cómo se llaman esas bolitas?
1: Granizos. Bueno, vamos a esperar a ver qué pasa, ¿no? Bueno, matadero en Mazatlán, en Escuinapa, es. En Rosario. Bueno, ¿qué le pasa al sur desde el estado, güey?
0: Todos los días, compadre.
1: Diario en las
0: policías. Pero si me permites, antes de entrar a la policía, que compadre, okay, hay una nota que es de carácter urgente también para toda la ciudadanía, que también es algo que es debido a muerte. Fíjate que se dio a conocer que, por ejemplo, en el caso del Hospital Civil de Culiacán, el director del Hospital Civil, Everardo Quevedo Castro, advirtió a la ciudadanía sobre el riesgo de complicaciones respiratorias en adultos mayores, niñas y niños en los próximos cambios de temperatura. De hecho, indicó que ya se están presentando algunos casos, para ser exactos, entre 5 y 6 pacientes diarios con síntomas respiratorios, principalmente ocasionados por influenza o por COVID-19. ¿Qué nos da a entender esto? Que está regresando el COVID, está regresando, bueno, la influenza, pues esa no se ha ido, pero se está aumentando el número. El director del Hospital Civil dio a conocer el día de hoy, en una rueda de prensa, de que entre 5 y 6 personas diarias reciben, algunos con influenza, algunos con COVID, por lo tanto hay que cuidarnos y protegernos, porque Dios guarde la hora que regrese
1: esa pandemia
0: que nos hizo perder a tantos seres queridos. Ahora sí, compadre, adelante.
1: 5:11 en Culiacán. Y bueno, es tan larga la lista de gente que perdió la vida este fin de semana que no acabaríamos si nos ponemos a leer uno por uno, ¿no? Empezando aquí por Navolato. Si nos vamos por Navolato, fue encontrado asesinada una persona en la costera el día de ayer, cerquita del ejido Buenos Aires, muy pegadito a San Pedro Navolato. Si le seguimos, encontramos que un doble homicidio en una cancha de fútbol en la colonia Manuel J. Cloutier en Mazatlán, compadre. ¿Tú tienes más en general?
0: Sí, compadrito, fíjate que el Mazatlán, en Villa Unión y por todos lados, también fue atacada una vivienda en Prado Bonito, el norte de Mazatlán, o sea, la de personas lesionadas, pero en otros hechos que también tuvieron lugar en Villa Unión, no sé si ya lo mencionaste, fue atacada una estética donde al parecer se tiene un saldo lamentable, una persona muerta del sexo masculino y una mujer que se encuentra gravemente lesionada en la sindicatura de Villa Unión, o sea, en Mazatlán, Sinaloa.
1: En la actualización dicen que murió esta persona en la colonia Toledo Corro por un ataque. Ahí. No sé si es el mismo caso. Pero tengo a otra persona que asesinaron, es un hombre, en una plaza comercial en La Marina. Esto allá en Mazatlán. En la México 15, matan un motociclista por la ahí carretera, ¿no? Saliendo al norte de

0: de la ciudad de Mazatlán. En Escuinapa se confirma el asesinato del director de Protección Civil, Jesús Francisco López Vibriesca, quien minutos antes había ido a checar los albergues que se han habilitado precisamente por la presencia del huracán Simón, que está cerca de esa zona del sur del estado de Sinaloa. Venía de ahí cuando fue asesinado. Ahí, en el mismo Escuinapa, matan a balazos a Martín dentro de un domicilio de la colonia El Roblito. ¡Qué bárbaro!
1: Mazatlán, ¿no? Aquí en Culiacán también se cuecen habas, compadre. El día de ayer por la noche se dio un ataque a balazos que dejó como resultado un muerto y un herido en la colonia El Mirador, aquí en Culiacán. Eso sucedió afuera de un expendio donde se vende cerveza. Un muerto y un herido fue el saldo de este ataque a balazos afuera de un expendio en la colonia El Mirador, al norte de Culiacán, Sinaloa. La persona que perdió la vida fue identificado como José Carlos, y la persona lesionada, que se encuentra en un hospital gravemente, se llama Lamberto, de 48 años de edad. Sucedió anoche, repito, en un expendio, domingo 11 de octubre, en un expendio de la colonia El Mirador, al norte de Culiacán.
0: En el fraccionamiento Jardines de la Ribera, ya Mazatlán, fue localizada una persona también asesinada dentro de un canal pluvial. Esto anoche. Fue atacado a balazos también un empresario restaurantero en la isla de la Piedra también el día de hoy. Allí en Mazatlán se encuentra grave, es lo que tenemos ahorita de información. ¿Qué más tienes por allá, compadre?
1: Pues yo creo que por mi parte es todo, compadre. Pues aparte del huracán y de tanto disjunto, y ahora con esta también esta mala noticia de que el COVID está haciendo las suyas de nueva cuenta, pues es todo por mi parte.
0: ¿Sí? ¿No? ¿Es todo lo que tienes por ahí?
1: Sí, sí, sí.
0: Bueno, y ya para terminar, en la colonia Valles del Ejido, en Mazatlán, en una llantera fue asesinada una persona de nombre Daniel. ¿Pollito?
2: Pues fíjate que el primer cuadro de la ciudad, aquí en Culiacán, ya están hartos los comerciantes formales que tuvieron que salir, aparte que el Ayuntamiento de Culiacán no les hace caso. Porque tanto vendedor ambulante, están perdiendo un 300% el comercio informal, y el ayuntamiento no hace nada. Los locatarios del centro tuvieron que sacar la mercancía a la calle, a las banquetas, lo quiere decir, para poder una protesta contra el ayuntamiento. ¿Por qué tanto vendedor? Pues no se vende nada, pues.
0: Lo que el pollo quiso decir, compadre, es que hay una manifestación del comercio formal por el comercio informal que se está llevando a cabo en las calles de la ciudad de Culiacán, que no se pone orden en ese sentido, que hay un desorden, que cualquiera puede ir a vender, a chacharear, a hacer lo que quiera, y están siendo afectados los negocios formales que normalmente pagan los impuestos. Así y demás, es. Ese tipo de cosas. Hay una manifestación de parte del comercio formal, tanto que tuvieron que sacar la mercancía a la calle en protesta. ¿Sí?
2: Así es.
0: Okay. ¿Qué más?
1: Bueno, pues yo creo que ya con eso, como resumen, recordarle a todos ustedes que se pronostica para que toque tierra sinaloense entre Mazatlán y Culiacán el fenómeno natural Simón. Pero fíjate que estoy viendo ahorita en este momento un video donde este huracán viene con todo. Fíjate que trae bastante fuerza eléctrica también, muchos relámpagos.
0: Hay un
1: video que se tomó por encima de este, por el famoso, ¿cómo se llama ese avión?
0: Casa Huracanes.
1: Donde se mira una cosa impresionante de tantos relámpagos.
2: Sí, sí, sí.
0: Pues hay que cuidarnos mucho. Al ser categoría 2, 3, ha bajado, ha crecido a 4, es porque es muy peligroso. Hay que recordar que hay huracanes que han llegado sin ser categorías, simplemente llegan así nada más con la fuerza de un huracán categoría 1 y dejan una devastación. Vamos a esperar, hay que estar pendiente, repito, de la información que las autoridades emitan en cuanto a este huracán, que Simón viene para acá.
2: Simón.
0: 5:17 p.m, tenemos un par de boletos más para el gran juego de inauguración. ¿Quieres saber cómo se los va a ganar?
1: ¿Cómo?
0: Engarrótense, mía, yo te les digo cómo.
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0: Son las 5 con 27 minutos. 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
18: Continuamos los hijos de la remangada. Hay mensajes pendientes. Le vamos a dar curso porque tenemos el boleto doble todavía para el juego. Hijos de la remangada, hola, ¿cómo están? Saludos por el César López. Que se ponga las pilas, que se ponga a chambear. Hoy su primer día de trabajo y llegará tarde.
19: César López, el de aquí abajo.
20: Pues, no sé si es el de aquí abajo, pero pues ahí está.
19: Pues ya llegó, compadre.
18: No creo que sea ese. Hola, hijos de la remangada, buenas tardes, ¿cómo están? Espero que tengan bonito inicio de semana. Mándenos saludos, acá los estoy escuchando en San Benito, tierra de nadie.
19: San Benito, donde los caballos que corrieron.
18: Saludos, Vicky. Vicky, Vikina.
4: Vikina. Hijos de la remangada, hoy es cumpleaños mío, es cumpleaños mío hoy. Es en serio, y compláceme con Leodán, esa pared, porfa, hijos de la remangada.
18: Dile, como no dijiste, soy el del Didi, Chucho, soy el del Didi.
19: No, se la vamos a poner porque no sabemos si es realmente él o si es algún pirata, ¿verdad,
18: compadre? Claro. Cierto. 5:33 PM, un par de boletos más.
8: Tardes, mis bellezas de locutores, señor Ferramos, le mando un saludo, un abrazo, Chucho.
18: Hola.
8: Y no sé si el pollo ya regresó. Saludos también. Saludando a ustedes y a todos los radioescuchas, la 104.1.
19: No está escuchando. El pollo llegó a las 3 de la tarde.
18: El pollo llegó puntualito el día de hoy. Yo creo que está comiendo, bueno.
8: Sí, de una vez dándoles la despedida. Que tengan un excelente descanso.
18: O sea, hola y adiós.
19: Sí, hola y adiós. No nos está escuchando.
18: No, en pocas palabras,
19: pues a las 3:30 está el pollo aquí.
18: Sí, es cierto.
19: Ay, señora. No le
20: a ver, pollito, tu noticia esa de que los vendedores ambulantes, que el ayuntamiento, que no están de acuerdo en esto y el otro, no te entendí nada.
18: Ah, pues de la otra parte.
20: Ah, compa Jorge, ya, con la explicación que me acaba de dar usted, con su traducción a su manera, ya entendí perfectamente lo que quería decir, pollito.
19: Me están preguntando,
20: pollito. Ese pollito, no ánimo, pollito.
18: Ya sé.
20: ¿Qué hiciera sin tu compadre, pollito?
19: Los vendedores siempre te salva. Del centro, que no
18: sí,
19: sé
18: qué. Es que llegan muchos vendedores, cuidado.
19: Ay, compadre.
18: No pagan nada en puestos.
19: ¿Cómo va a ser eso? No.
18: Lo bueno que le entiendo
19: y
18: yo.
19: Venden sí, más. Lo bueno que tú traduces.
18: Venden más el que no paga impuestos que el que vende.
19: Ah,
18: paga luz.
21: Buenas tardes, hijo de la remangada. Excelente día. Un saludo para María de las Cucas.
18: ¡Ay! ¡Ay! ¡Síguele!
19: ¡Ay! Ya le llegó el amor, compadre, ya era hora. ¡Ay! Siempre hay un roto por un descosido, lo te digo.
18: Siempre.
19: Entonces, que nos vamos
18: de una vez, de una vez.
19: Sí. Bueno, hay más mensajes. Es que hay tantos mensajes que no sé cuál.
18: ¿A cuál picarle?
19: Sí, bueno.
22: Qué rollo. Buenas tardes, arremangados. Aquí iniciando semana, escuchando al Chucho, a Jorge Ramos. Al pollo no lo escucho. Saludos a los plebes también de cabina. Al capitata le manda saludos su amigo el paletero, que cuando lo visita, dice, acá en Abolato. Saludos. Aquí tiene el público, arremangados. Está Kiko. Está Doña Nena, está la Isabel, está Javier, el paletero. Tenemos un nuevo integrante aquí al grupo de Radio Escuchas de los Hijos de la Remangada, que es el Gordo de aquí está el Gordo de Tacos de Cabeza, el Gordo aquí también está. Está Don Juan Chácharas y su servidor.
18: Hola,
22: aquí DJ de Nabo Sound, Rafael Zúñiga. Y Churrero, aquí estamos, amigos. Buenas tardes, salados.
19: Pongo
22: que el huracán Simon Simón se llame Huracán La Tortuga, porque avanza más rápido mi abuelito Simón que este huracán.
19: Bueno, gracias, Churrero. Es que ya no sé ni qué mensaje abrir.
18: Mejor hay que regalar los boletos, compadre.
19: Vamos a regalar los boletos, como muy fácil, muy sencillo. Dice la señora María que va llegando, que por eso no estaba, pero que va llegando, señor Bello.
18: Ay, muchas gracias así por lo de Bello.
19: Te puso a ti, señor Bello.
18: A mí me puso los Bellos.
19: Así te no te dice señor Bello.
18: Ajá,
19: o sea, okay, bonito, claro. Chulo, precioso.
18: Ajá, okay.
19: Como la otra.
18: Gracias por traducirlo, compadre.
19: ¿Boletos?
18: Bueno.
19: Para no perderme en el WhatsApp, porque no sé cuáles sí, cuáles no, y ya no hay tiempo para ponerme a revisar. ¿Qué les parece si regalamos los boletos?
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19: No.
18: No, por WhatsApp.
19: Vamos a irnos por una mecánica fácil, rápida y sencilla. Y lo vamos a dejar, fíjense muy bien, a la suerte.

0: Ya no hay boletos, se acabaron, se agotaron. Es el juego para la inauguración de la temporada 2026-2027 de la Liga Mexicana del Pacífico. ¿Quiénes juegan, compadre?
1: ¿Qué va a jugar?
0: Sí.
1: Mazatlán con Culiacán.
0: Efectivamente, los Venados de Mazatlán se enfrentan con los Tomateros, un clásico de los clásicos. Pero aquí lo importante es que es el juego inaugural donde se presenta un gran espectáculo.
1: Así es.
0: De pirotecnia, drones,
1: luces,
0: música, de todo.
2: Es la inauguración, simplemente.
0: Y todo el mundo quiere estar ahí como en la gran final, ¿no? En la inauguración. Y bueno, pues cuando no están tan algo tedioso, no vamos a dejar la suerte y vamos a lanzar una moneda al aire en este momento. Y quien la cache se los va a llevar. Es un par de boletos y la mecánica es la siguiente.
2: Adelante, mi estimado compadre Pecho Amarillo. La mecánica ya lo hicimos por medio del WhatsApp. Ahora le toca el turno a la gente que desea hacerlo a través de las llamadas. 6677-172540 es el teléfono directo de cabina, lo repito, 6677-172540. Pues, ¿qué te parece, compadre, a la tercera llamada o qué onda?
0: Tercera llamada, mejor a la quinta llamada.
2: A la quinta.
1: ¿A las ocho?
0: A las ocho.
2: No,
0: ya
2: no hay nadie
0: en la calle.
2: No, no, ya no, a esa hora no se puede, ya no fuimos todos a esa hora.
0: Ah, a la octava llamada, dices
2: sí.
0: Tú. Ah, es que como fue el mayor número, está bien que sea la octava llamada. Ya sea la octava llamada la que entre. No hay condición, no hay pregunta. La suerte es para que la persona que logre colocar su llamada en la 8. Tiene que decir bueno para que cuente.
2: Ah, si no dice sí, bueno,
0: no cuenta.
2: Y si tiene que decir bueno y colgar, ¿no?
0: Sí.
2: Muy importante para que pueda entrar la siguiente llamada y así llegar hasta la llamada número 8. Las personas que llamen, digan bueno, pueden volver a marcar.
0: Claro.
2: Pero para eso antes tienen que colgar su teléfono y volver a marcar 6677-172540. Y la octava llamada que entre directamente se lleva los boletos para ir a ver la inauguración de los Tomateros contra los Venados de Mazatlán.
0: El boleto doble, así que a partir de este momento que suene.
2: Que suene el teléfono.
0: Que suene el teléfono. Solo por el 6677-172540. Llamada 8, 5 de la tarde, 40. ¡Sale!
2: ¡Ahí va!
0: ¡Nos vamos! Compadre, te cedo el honor.
2: Sí, buenas tardes.
3: Buenas tardes, Pagui. Tengo unos boletitos, compadre.
0: ¡Lástima, Margarito! Hasta luego.
2: Nos vamos, llamada 1. La que sigue.
0: Primera llamada. Puede volver a marcar, compadrito.
2: Puede volver a marcar. Tiene que ser la llamada número 8 de volada.
0: Bueno.
3: Bueno.
0: Hola, ¿quién habla?
3: Luis Omar.
0: Hasta luego. Porque ya no ganó.
2: Gracias por participar.
0: Gracias por participar.
2: Le toca el pollo.
0: Llamada 2, vamos por la llamada número 3. Así que, compadre, te toca contestar.
3: Bueno, boletos.
0: Gracias por participar. Tres llamadas. Vamos por la. ¿A quién le toca la cuarta?
2: La cuarta.
0: Siempre me toca a mí.
2: Te va a tocar
0: por la cuarta. Por eso me dejó la María. Échalo, llamada 8 gana boletos dobles para el juego de inauguración. Voy por la llamada número 4. Contestamos, compadre. Ahora.
3: Bueno.
0: Ahí está, compadre.
2: Te mandamos una cuarta.
0: Hasta luego. Cami fuera. Vamos por la quinta. Marque ahora. 6677-172540. Contesto yo. Voy por la quinta llamada. Bueno.
2: Dijo bueno. No ha dicho bueno.
0: Bueno.
2: No se le entendió, pero parece que dijo bueno.
1: Vamos por las 5.
0: Van 5 llamadas.
2: Por lo menos no soy yo el ti, no soy yo.
0: Sí. Quedan las últimas 3 llamadas. Medalla de bronce.
2: 5 de la tarde, 42. Dos boletos para el juego inaugural. Compadre Puñito, contesta a la 1, a las 2 y a las 3.
0: Bueno.
3: Bueno.
0: Aló.
2: Adiós. Ahí está su premio de consolación. Bueno, de los boletos, ahí quedó su premio de consolación, compadre. Aquí en adelante hay que darle premio de consolación a todos, ¿no?
0: Vamos por la llamada número 7.
2: Por la 7. 6677-172540. Que suene el teléfono a partir de este momento.
0: Ahí está, compadre.
4: Bueno.
0: Bueno, ¿quién habla?
4: Mariana del Uber.
0: Adiós, bye. Su regalo, ahí que quedó. Un bonito regalo.
1: Mera.
0: Sigue la buena, la octava llamada. Quien logre posicionar, colar, meter esta llamada directamente a la cabina de los hijos de la remangada, se lleva dos boletos para presenciar, ser testigo de la gran inauguración 2026. Oh, no, 26-27 de los Tomateros de Culiacán, la Nación Guinda en el Estadio Ángel Flores. ¡Listo!
1: Solo por el 6677-172540 si logró colar su llamada y no entró, no importa, puede seguir participando. A continuación, la siguiente llamada entrante es la que gana.
0: ¿La contestas tú, compadre?
1: Sí, claro, compadre, con mucho gusto.
0: ¿Tú me indicas?
1: Yo te digo, cuando te diga tres,
0: ¿vale?
1: ¿Qué decimos a la una? ¿Decimos a las dos? ¿A las dos con 30? ¿Y a las tres, compadre? ¡Ahí está sonando!
0: Suerte para todos.
1: Ah, no nos vaya a colgar, ¿eh? No. Bueno, y huelgue, no.
0: ¿Va a querer volver a marcar otra vez?
1: Tan brutos que huelguen.
0: No. Échala, compadre. Buenas tardes.
5: Buenas tardes, hijo de la remangada.
0: ¿Para qué nos habla el caballero?
5: Para los boletos, por favor.
0: Ya se acabaron.
5: Hombre, cómo ameroso.
0: No, mentira, compadre, tú eres el ganador. ¿Cómo te llamas?
5: Razak y Zazueta.
0: Razak, uy, qué suerte tiene tu loco.
1: ¿Cómo se llama Razak? Razak,
0: es musulmán, ¿qué es este güey?
1: Se imagina que se dedica a hacer brujería este vato.
0: ¿Es talibán o qué, el güey?
1: Parece que sí.
5: No, hombre, pues.
0: Por lo menos el nombre tiene.
1: Sí, la cara también, ¿verdad?
0: Felicidades, carnal, ¿dónde andas?
5: Ahorita estoy en el puro centro, que ando chambeando.
1: ¿A poco?
0: Ya, mira, chambeando y ganando con los hijos de la remangada.
1: ¿A qué te dedicas, güey?
5: Andamos en el día y ahorita, con aire.
0: La llanta, ¿sabes? Para el aire. Por si se te poncha una llanta y te va la refacción.
5: No, hombre, y no traigo ni extra. Se acabas de chingar.
0: Felicidades, carnal, no nos cuelgues. Vamos a tomarte datos. Por favor, aguántanos tantito en la línea. Porque tus boletos son digitales y te los vamos a mandar directamente a tu teléfono.
1: Aguántanos tantito.
0: Son las 5 de la tarde, 45, bien pendientes. Mañana habrá más boletos, lógicamente nosotros sí tenemos.
1: ¡No, compadros!
0: Y ya no hay ni a la venta, pero aquí no. Usted se puede ir por cortesía de
1: Los Hijos.

0: señores, nos vamos, nos largamos, decimos bye, decimos adiós. El día de hoy ya se acabó.
1: Cuídense mucho, plebada. Mañana regresamos en punto de las 4 de la tarde con más información, con más regalos y con más cotorreo a los hijos de la remangada. Mi compadre Jorge Ramos se despide de todos ustedes.
0: Pórtense bien, cuídense mucho, que tengan un excelente lunes 12 de octubre, día de la raza, ¿por qué no? Que tengan un excelente inicio de semana. Adiós también, les dice mi compadre Chucho la Barbie.
1: Muchas gracias. Saludos a mi compadre Pepe Santillán, que todos los años los saludo al viejón. Un saludo que el día de hoy está de manteles largo, mi compadre Pepillo, el móndrico peludo.
0: ¿Hoy lo saludas?
1: Hoy lo saludo. Compadre.
0: ¿Por qué tiene que, ver el?
1: Pues es su día, güey.
0: ¿Ah, hoy es su día?
1: Es su cumpleaños.
0: Ah, su cumpleaños.
1: Sí, es su cumpleaños.
0: Ah, por eso lo de Pepe y su raza.
1: Ah, no sé.
0: Sí, pero mejor sí.
1: Pues tenía ideas que
0: sí, tú lo
1: Pepe y su raza, pues día de la raza.
0: Hasta ahorita estoy sabiendo por qué.
1: Poco.
0: No sabía.
1: No, yo estoy imaginando.
0: Nació el día de la raza, mi compadre.
1: Es que tengo una mente muy maquiavélica.
0: Sí, compadre, la verdad que me tienes asombrado el día de hoy. Ahí lo dice el capitata, el que todo lo sabe.
2: Ahí lo vemos, y si usted ve que está lloviendo, no dejes aquí salir al plebe, porque está corriendo el arroyo, después se lo lleva, está llorando.
0: ¿Qué? ¡Qué dramático!
2: O sea que no quiero que salgan los plebes.
0: Compadre, ya mataste y enterraste al plebe. Entonces, ni siquiera está lloviendo.
2: Es que así apenas entiende la gente.
0: O sea que si no está lloviendo, sí que lo dejen salir.
2: Sí, así, sí.
0: Ah, bueno.
2: Pero está lloviendo
0: bueno,
2: no.
0: Está bueno. Está bueno.
2: Está mucho rayo, va, está mucho rayo.
0: ¿240?
1: Vamos a esperar lluvia los siguientes días, seguramente.
0: Manténgase informado.
1: Señores,

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3: Hola, ¿qué tal? Muy buenas tardes. Gracias, gracias, muchas gracias por estar con nosotros la tarde de este lunes, lunes que es 12 de octubre de 2026, acá en la Revuelta y Media. Es un gusto saludar a todas y a todos en este día que ya tiene más características otoñales, pero que nos mantiene a la expectativa de lo que puede suceder con este fenómeno meteorológico Simon, que durante todo el fin de semana estuvo levantando pues expectativas, posibilidades, pero que ahora la posibilidad y la expectativa está generando que por lo pronto esta noche y las primeras horas de este martes se esté potencializando las lluvias que trae este fenómeno meteorológico que es huracán, y que va para ver las cosas de Nayarit a este momento, y estará generando lluvias puntuales en Nayarit, al oeste de Jalisco, y vientos fuertes, oleajes en ese sector. El tema de las lluvias también se está pronosticando por el Servicio Meteorológico Nacional en la zona del sur de Sinaloa, desde Escuinapa hasta Elota. Ya desde hace alrededor de una hora ya se están presentando las lluvias. Hay también una onda tropical, la número 43, sobre el sureste mexicano, que está generando lluvias en Chiapas, en Zacatecas, en Durango, y bueno, es parte de lo que está sucediendo. Para este martes se mantiene esta posibilidad de que se mantenga en las costas del Pacífico, bordeando las costas del Pacífico, este huracán Simon, y estará generando lluvias en Nayarit y en Sinaloa, así lo establece el Servicio Meteorológico Nacional. Y para el caso de Sinaloa, se esperan lluvias muy fuertes de 50 a 75 milímetros, como en Nayarit, en Chihuahua al noreste y el sureste, y en Durango al norte y al oeste. En casi toda la República Mexicana se tiene pronósticos de lluvia, y bueno, estará muy intenso por los dos fenómenos que se están configurando en el Pacífico mexicano. Sin embargo, las temperaturas para Sinaloa son del orden de los 30 a los 35 grados centígrados. Así pues, esta situación al día de hoy de este fenómeno meteorológico Simon, que bueno, en escenario del pronóstico actual es probable que se aproxime a las costas del sur de Sinaloa más o menos por el jueves. Sin embargo, hay que decirlo, es un fenómeno muy errático, y con errático quiere decir que hace apenas 24 horas se perfilaba para ingresar por el día domingo por las costas de Jalisco, del norte de Jalisco, eventualmente el sur de Nayarit. Sin embargo, pues esto se modificó totalmente, y la posibilidad ya en huracán categoría 2 es que esto se direccione al estado de Sinaloa, en particular en el sur de Sinaloa, a 50 kilómetros de Elota y al norte de Mazatlán, el municipio de Mazatlán. Así yo la saludo con gusto, lo saludo con gusto y saludo también con mucho gusto a mi compañera y mis compañeros de la mesa. Te saludo con gusto, licenciada Amira Aguilar. Amira, qué gusto saludarte, muy buenas tardes.
4: Muy buenas tardes, Enrique, un gusto compartir este inicio de semana contigo, con mis paisanos y amigos Sergio Álvarez, el doctor Gilberto Plata y con el auditorio que nos escucha el día de hoy.
3: Muchas gracias, Amira. Te saludo también con mucho gusto, doctor Gilberto Plata.
5: Muy buenas tardes, Enrique, saludo con el gusto de siempre, al igual que mi compañera, amiga y paisana, licenciada Amira Aguilar. Mi estimado amigo, paisano y amigo, mi sensei, Sergio Álvarez, con Jorge Ramos, el control de César López en la producción, saludando a los y las que hacen posible este enlace estatal en Guasave, Mochis, Mazatlán, pero sobre todo usted, nuestra amable audiencia, que nos regala su atención como cada tarde. Muy buenas tardes, Sinaloa.
3: Muchas gracias, doctor. Saludo también con muchísimo gusto a mi estimado también amigo, Sergio Álvarez. Sergio, qué gusto saludarte, muy buenas tardes.
6: Muy buenas tardes, Enrique, qué gusto saludarte, qué gusto saludar al auditorio que nos hace el favor de acompañarnos. Saludo con mucho afecto al doctor Gilberto Plata, amigo, y a mi amiga Amira Aguilar. Muy buenas tardes.
3: Así están las cosas. Bueno, la gobernadora del estado, la licenciada Graciela Domínguez Nava, informó que para la próxima semana estaría presentando este plan de seguridad y gobernanza de su administración, o de lo que le resta a su administración, un elemento que el día que rindió protesta como gobernadora interina de Sinaloa habría ofrecido a la sociedad, y que como consecuencia de reuniones en muchos sectores de la sociedad, como con la interacción que tiene con su gabinete, los ajustes que ha hecho.

0: visto medio lleno. Pero bueno, en este escenario sí se tomó un tiempo, casi seis semanas de presentarse el día en la próxima semana. Serían alrededor de seis semanas las que se tomó para hacerse. Y bueno, del resultado o del contenido será mucho de lo que puede generar una expectativa para un gobierno que le quedan menos de 12 meses para seguir su actividad. Estamos hablando que estaremos en el escenario de la semana que entra a 12 meses y casi 12, 14 días. En esa condición, bueno, pues así se observa, así se ve. Y conocer tu punto de vista, doctor Gilberto Plata.
1: Bueno, primero que nada, yo encuentro tres matices que tienen que tomarse con la reserva del caso en lo propuesto o en lo ofertado por quien ocupa hasta el día de hoy la gubernatura del estado de Sinaloa. ¿Y por qué siempre insisto en lo de hasta el día de hoy? Porque ya tiene su naturaleza es interina. Por lo tanto, obviamente, esta proyección que está haciendo, tal vez con un asidero político, objetivamente hablando para ello, pero sin el sustento legal para proyectarlo hasta una temporalidad, porque esto fue el día de mañana con un regreso como el que ya vimos en Sinaloa. Pero además de esto, déjenme decirles que hay una antinomia, porque en términos del artículo 20, el 4, el 5, el 20 y el 29 de la Ley Estatal de Planeación del Estado de Sinaloa, pues ya existe vigente un plan estatal de desarrollo. Un plan estatal de desarrollo no es una plataforma política, no es una carta de objetivos, es prácticamente la ruta en la cual se habrá de regir la actividad administrativa de un gobierno en el estado de Sinaloa con resultados medibles, verificables y cuantificables. Lo que no nos dice Graciela Domínguez Nava, gobernadora interina del estado de Sinaloa, es si va a derogar jurídicamente hablando el plan estatal de desarrollo ya presentado al inicio de la administración de Rubén Rocha Moya, si se modifica este plan estatal de desarrollo y por qué, o si es borrón y cuenta nueva, o va a correr a la par del plan estatal de desarrollo. ¿Por qué soy enfático en ello? Porque estamos hablando de una ley vigente que regula este tipo de pronunciamientos, este tipo no de documentos sino de planes de actuación. Por eso no es cosa menor que nos tengan que definir si el plan estatal de desarrollo que ya fue presentado e incluso se supone que sobre él se rigió la administración pública en los últimos 5 años en Sinaloa, si fue derogado, se deja sin efecto, va a correr a la par, este lo sustituye, se retoma, etcétera, etcétera. Porque de no despejarse esto, pues prácticamente estaríamos hablando de una carta de buenas intenciones, sujeta a tres aspectos que para mí son frágiles. Primero, la temporalidad, porque reitero, el nombramiento es provisional y se puede acabar en un solo día. Segundo, la falta de un asidero jurídico y los elementos que debe de cumplir, porque no solamente estamos hablando que en términos de ley se formula un plan estatal de desarrollo, sino que en los mismos términos, en las medidas instrumentales, en esta ley contenida, se instrumentan las formas, objetivos y sobre todo los mecanismos de verificación que habría que cumplir. Si no es un plan estatal de desarrollo, entonces estamos hablando de un pronunciamiento político en una enumeración de aspiraciones, pero en forma alguna en ejes rectores del resto de la administración o el tiempo que ella prevé podría estar en el cargo. Y eso nos llevaría a la tercera condición. ¿Cómo medir objetivamente el desarrollo de Sinaloa, los resultados, la subida o la subida o bajada, dependiendo del instrumento de medición que se tenga, en los indicadores que van a demostrar o no la viabilidad, el éxito, lo que incumplió esta pues carta de buenas intenciones? Entonces, en ausencia de todo esto, yo observo más una declaración política, más una muestra de objetivos de buena fe, pero en forma alguna un eje rector de la actividad administrativa del estado, y seguimos en lo mismo, prácticamente en medidas al cuarto para las 12, improvisadas, pero que no tienen la seriedad de la conducción institucional y formal del estado de Sinaloa.
0: Muchas gracias, doctor. Tu punto de vista, Sergio Alba.
2: Enrique, auditorio, pues la gobernadora interina hoy anuncia, primero, pues fue un plan de seguridad que ataca también el desarrollo económico, el impulso y lo social. Y

0: me llama mucho la atención que anuncia la gira por los 20 municipios, por los 20 municipios del estado, lo cual pues es exactamente lo que han hecho políticamente hablando, en lugar de ponerse a trabajar con articular un plan de seguridad, porque están hablando de las causas otra vez la gobernadora. Las causas es un proyecto a largo plazo. A nosotros nos surge acabar con el flagelo, acabar con la condición crítica que tiene el estado, con la crisis que estamos viviendo con más de 2 años y que no menciona en ningún lado una acción frontal y directa, una articulación con el gobierno federal, que es quien es el responsable directo de estas acciones, y una articulación con la parte municipal y la parte estatal del estado, con la intención de empezar a atacar el fenómeno con nuevas acciones, porque hasta ahorita, con excepción de traer más militares, no ha ocurrido nada y se ha obtenido exactamente lo mismo. Lo mismo que se obtuvo cuando inició este flagelo, este problema en el estado, y lo mismo que está ocurriendo hoy. Menciona dentro de los planes de desarrollo económico Equipa Sinaloa. Equipa Sinaloa es un proyecto que ya tiene tiempo. Alguna vez me dijo un exsecretario de economía que este era un proyecto muy padre, porque pues si una mujer quería hacer tamales le iban a regalar la olla para hacer unos tamales. Sí. Yo no sé si le cabían 80, 100 o 200 tamales a una olla, pero de eso, ese es un emprendimiento, es un autoempleo. Informal, por cierto, porque no, con excepción de Chata y alguna que otra por ahí que ande ya grande, el resto son autoempleos y no pagan impuestos. O sea, tenemos un 55% de informalidad en el país que se ha agravado con estos fenómenos, y resulta que lo que se les ocurre es regalar alguna máquina de soldar o regalar alguna olla de para tamales, o asuntos de ese nivel, de ese calado, acciones que se han estado haciendo y que para lo único que sirven es para tratar de taparle el ojo al macho y pensar que están trabajando, hacer acciones para que creamos todos que están trabajando. Esto es más de lo mismo. Esto es exactamente lo mismo, una narrativa que busca solamente distraernos de lo que realmente es importante. Atacar las causas deberían haberse atacado hace mucho tiempo, antes de los abrazos y no balazos. Tenían que haber atacado las causas que llevaban a estos problemas, al flagelo, porque antes el país y Sinaloa no teníamos la drogadicción que tenemos hoy. Esta drogadicción se normalizó porque le cambiamos a los puchaderos, los llamamos, ¿cómo le llamamos? Dispensarios. De veras, se necesita ser muy cínico para llamarle dispensario a un puchadero, a un picadero, a un lugar donde se vende droga, con una impunidad bestial. Finalmente, hoy no estamos hablando de causas, porque las causas debieron haber ocurrido hace mucho, y si ocurren hoy, van a tener resultados a 10 años. Hoy tenemos que frontalmente atacar esto, y paseándose por los municipios no va a encontrar el camino. Y platicando con la sociedad, lo único que va a encontrar son reclamos. Tiene que platicar con expertos, hay que platicar con los que saben, con los que están atacando, con países que tienen acciones, con acciones que vayan y frenen directamente la violencia en los lugares más conflictivos. Desafortunadamente eso no ha pasado, y me gustaría darle el beneficio de la duda, pero no tengo manera de dárselo.
1: Gracias, Sergio. Tu punto de vista, Mira Aguilar.
2: Pues la sociedad sinaloense, más que anuncios, necesita resultados, ¿no? Creo que ella habla de presentar este proyecto. Ojalá de verdad sea un proyecto en el que exista una coordinación real, una estrategia como tal, una ruta, porque pues ya lo decía Sergio, si te vas a los municipios a escuchar a la sociedad, pues hay más quejas que otro tipo de cosas, ¿no? O de experiencia o de conocimiento con respecto a estrategias. Es importante esta parte que mencionaba Sergio, los expertos, porque al ella hacer este anuncio y presentar algo, ¿qué va a cambiar? ¿Qué va a ser diferente de lo que ya está pasando y de lo que ya estamos viendo? Hasta ahorita no hemos visto nada nuevo. seguimos estando en la misma situación, y creo que es de lo que estamos ávidos los sinaloenses, de resultados y de volver a recuperar esta paz y esta tranquilidad y nuestros espacios de vida para poder reactivarnos completamente. Este tema de la inseguridad ha desatado problemas más grandes y sobre todo en temas económicos, y creo que esta es la parte más importante que necesita una pronta solución, porque los sinaloenses siguen yéndose a la informalidad, siguen cerrando negocios, sigue existiendo este desempleo, a pesar de que se diga que empieza a aumentar el empleo en Sinaloa, pero pareciera que no. Hay empresas que todos los días realizan recortes, ya sean 2 personas, 3 personas, pero al final del día forman parte de esta estadística del desempleo. Y creo yo que si ya la gobernadora está tomando cartas en el asunto con respecto a este tema, pues que realmente sea de la mejor manera, con los mejores resultados, porque si vamos a seguir en esta línea solamente del anuncio, el discurso, la narrativa, creo que ya por credibilidad está perdida, ¿no? Y creo que los sinaloenses esperamos resultados más allá de un discurso.
1: El discurso anti gobierno es la cosa más fácil del mundo, ¿no? Hay que dar el antecedente. El día de su protesta, la hoy gobernadora interina dice que estaría generándose un plan de seguridad y se estaría acercando a los sectores de la población económica para efectos de ver un plan, un programa, y en su momento lo dice junto con el gobierno federal para ver caminos para la economía estatal. El gran tema aquí es que la condición de la gobernadora interina es que tiene un interinato indefinido, pero no es culpa de ella. O sea, ella le dijeron, la nombraron, tú eres, ah, está bien. Pero ella no, pues no, pero a mí, si no hace licencia definitiva Rubén Rocha Moya, pues yo no le entro. Pues estaríamos hoy sin gobernante, ¿no? El tema aquí es que el sistema político mexicano, en particular el sistema político que vive hoy Sinaloa, con un gobernador que tiene una licencia temporal por segunda ocasión, y que bueno, la mula no era arisca, sino que le hicieron los golpes, en una intentona de regresar, porque ante la narrativa de él, no pública, pero sí las líneas de información que vienen desde el rochismo, establecen que el gobierno de los Estados Unidos no le ha dado pruebas a este país para los efectos de las imputaciones que en teoría tiene el Departamento de Justicia en contra de Rubén Rocha y 9 personas más, exfuncionarios o algunos funcionarios. El tema aquí es que quien ha avalado esa narrativa se llama Claudia Sheinbaum, porque ella sí tiene una responsabilidad legal y constitucional. Con todo esto, la lógica de operación política desde presidenta, que hizo que Rubén Rocha estuviera unos días y se fuera, no alcanzó para decir, ¿sabes qué? Ya pon la licencia definitiva. Pero esto no va a modificar en nada una carta de buenas intenciones, que seguramente es lo que presentará la gobernadora en temas de lo que es la economía, y ojalá que en temas de seguridad se presentara algo distinto a lo que tenemos, porque hay que ver nada más lo que ha pasado desde el jueves hasta el domingo en Sinaloa y en particular en el sur, para darnos cuenta que no para. O sea, uno diría que en la línea de mando de una corporación en Escuinapa, un director de protección civil, puede terminar muerto en la calle, como quedó, y que no pase nada. Eso sí, ahí hechos bola Ejército, Guardia Nacional y hasta los de la Secretaría de Seguridad Pública Federal. Y así como eso, solamente por decir el sur de Sinaloa, hubo N casos el fin de semana, y en particular el domingo, en un centro comercial que es muy concurrido, que era domingo. Afortunadamente, pues esto fue penosamente solamente un homicidio, y no trajo consecuencias a terceras personas, que por poca gente que salga en Mazatlán por las condiciones actuales, pues pudo haber alguna otra gente y daños colaterales. Y es hora que Culiacán no termina de vivir lo que viene viviendo hace más de 2 años. Y en esa condición, el plan que se presente tendrá que pasar, ¿por qué? ¿Por menos elementos y que funcionen, o por más elementos pero también que funcionen? Presentar una carta de intenciones para los efectos de hacer cumplir lo que protestaste cuando te dieron el cargo de gobernadora interina es una demanda que Sinaloa no tiene. Y el problema es que el asunto de quienes gobiernan este país, en su mayoría, que tienen el control de la Cámara de Diputados local, que tienen el control de la Cámara Federal, que tienen el control de muchos de los municipios del estado, que tienen el control del Congreso del Estado, que ya, por cierto, ya está como la institución de los suplentes. Nos quejábamos de los changos mecateros. Se hicieron muchas notas en distintos medios de comunicación, muchas muy simpáticas, de los changos mecateros. ¿Y qué sucede hoy con Morena? Hay igual número de changos mecateros que se están yendo, pero dentro de los parámetros de los de atrás, los que se quedaban medio llegaban al expediente. Yo hoy veo con muchas dudas a estas personas que están supliendo a las personas que se fueron a una campaña, pero bueno, a una coordinación, porque esas no son campañas. En ese escenario, la falta de control político está propiciando que los órganos de conducción del estado en Sinaloa estén muy flojos, muy poco consistentes, y que, bueno, las políticas públicas que se están desarrollando son un cúmulo de buenas intenciones, pero que la realidad de más de 2 años de inseguridad, de más de 2 años de una guerra frontal que no termina por acabarse, con lo que sucedió en Mazatlán, ahora ni mandar más elementos van a poder, porque con eso de que mucha parte de las instituciones armadas de la entidad, llámese Marina, Guardia Nacional y Ejército, están abocadas a la fase preventiva del plan DN3, pues no sé de dónde van a sacar elementos. Pero con todo y esto que sucede mal tiempo, la delincuencia no sabe de malos tiempos. En el pasado, hasta esas cosas se atenuaban en tiempos de previos huracanes, en huracanes, posteriores a huracanes. Se detenían no muchos días, pero hoy ni eso los ha detenido. El componente de lo que está pasando en Sinaloa es sumamente complejo, pero bueno, en muchos sentidos, algo de lo que sucede es que en el tema de seguridad o la estructura del aparato de seguridad del Estado mexicano en Sinaloa tiene órganos como el Consejo Estatal de Seguridad Pública, que tiene un apartado que administra dinero y gasta dinero, y que tiene en teoría parte de la responsabilidad de proponer soluciones a temas de seguridad, pero con los disparates que dan de dar estadísticas periódicamente o dar propuestas periódicamente, de cínicamente decir que ya se les acabó su periodo, pero bueno, ahí están. Y pues, ¿quién los va a quitar? Sí, pues ahí siguen. Desde esa perspectiva, el tema es demasiado grande, y bueno, habrá que esperar qué es lo que presentan la semana próxima para los efectos. Hay que decir también que algunas representaciones empresariales han insistido en la necesidad de que se presente, pero con justa razón, las representaciones empresariales a octubre 12, que están visualizando cumplir con los compromisos de fin de año, pues están visualizando en un apartado de que, por ejemplo, algunos no tendrán el dinero, porque otra de las cosas que está pasando muy fuertemente es que mucho del componente empresarial en distintos rubros, está en pasivos, porque uno de los clientes más importantes de cualquiera, llámese una papelería, llámese un negocio de venta de productos de electricidad, pues tiene el pasivo de que los estos proveedores no están recibiendo el recurso que hacen por la compraventa de artículos. Esto pasa en todas las administraciones. Sin embargo, para estos meses del año, todas estas personas saben que empieza a caer el dinero. ¿Para qué? Para lo que usted guste. Pero uno de ellos son los apartados para los compromisos de fin de año. Que en eso de presumir aumentar el salario y lo que se hizo de reformas a temas como el aguinaldo, pues desde la cómoda silla presidencial es muy fácil. No, auméntelo. Y aparte, presumirlo. Y no sabes, o si sabes, te haces tonto de la condición que tiene este país para solventar un empresario chico, mediano, grande, esas posibilidades. Porque los grandes sí pueden. Podrán tener miles de empleados, pero sus problemas por cada empleado son así de grandes. Son las 6:30. Vamos a una pausa y regresamos.
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0: regresamos, son las 6:33 y vamos a más acá en la revuelta y media. Y le quiero decir que en otro de los temas que estaremos planteando, el asunto de lo que está alrededor de el roce que el PT está teniendo con Morena, porque no están satisfechos con el sistema y porque el sistema de encuestas en 4 estados, ya lo ha determinado la dirigencia del Partido del Trabajo, no procede. Las encuestas que se levantaron no son consecuencia de una realidad objetiva. Las encuestas son mecanismos de medición y, como se dice, y lo dicen mucho los que se dedican a este tipo de productos, son fotografías del momento. Entonces, el Partido del Trabajo considera que en 4 estados de la República es necesario reponer los sistemas de encuesta y que la encuesta que se vaya a levantar tenga una certidumbre más objetiva de la realidad, porque ellos observan que lo que está pasando es que se están yendo a la cargada con pura figura morenista y que esto no es ni democrático ni parte del protocolo elemental que deben de tener, en este caso, con los aliados políticos. El PT por muchos años esto lo habría recurrido. Sin embargo, con el petate del muerto del registro, pues como que se echaban para atrás, pero ahorita como que ya se dieron cuenta que en algunas cosas que se van a hacer en Cámara de Diputados y Senadores los necesitan, los muchos o los pocos votos que tengan, pues están reclamando pues lo que ellos creen que es justo. Al menos ya han determinado 4 estados del país que observan como necesario se realicen de nueva cuenta las encuestas, y no creo que sea algo que no debe de atenderse. El asunto es que las personas que están al frente de esta responsabilidad, que bueno, en algún momento objetivamente tenían muchos méritos, pues ahorita ya a lo mejor hasta subjetivamente esos méritos se están perdiendo. Y el gran tema es que la presidenta cometió un grave error al momento del siguiente día de la revelación de los 17 coordinadores y coordinadoras de los comités de la transformación y la defensa de la soberanía nacional en igual número de estados. Entonces ahí se comprometió a decir que había sido hermoso, transparente, y no. Un presidente de la República, una presidenta de la República no se puede aventar un tiro así, porque ella, yo creo que ni siquiera observó los resultados y menos metodologías, que el que hace encuestas sabe que hay muchas mañas. ¿Qué está pasando? Que los del PT ya encontraron personas que los asesoran y que les lean las encuestas. Todas las encuestas tienen asegúnes, todas las encuestas tienen grados de error. El tema del grado de error y los asegúnes es el tamaño. Si el tamaño es un coche muy trompudo, pues se pone muy brava la cosa. Eso es mucho de lo que está pasando y mucho de lo que se están entercando desde Morena, porque ya en el Consejo Nacional de Morena, si bien en el discurso el presidente del Consejo Nacional de Morena advierte que muchas personas que tienen aspiraciones le dedican a meterle dinero y deja así como un paréntesis, como diciendo que no sabemos de dónde, para llenar sus afanes personales y que están muy lejos del ideario de los procesos y de la transformación, y me refiero al gobernador de Sonora y presidente del Consejo Nacional de Morena, inmediatamente después de haber dejado la víbora chillando y ser la cabeza de las notas de muchos medios que estuvieron atentos de ese consejo que celebró el pasado sábado, termina por hacer más grandes las dudas. Pero Morena está metido en un zapato donde no van a cartar la cabeza a Ariadna Montiel o a Citlali o a alguien. Y en este escenario tengo la impresión que están visualizando la posibilidad de ver si le hacen o no caso al PT y o llegar a un punto intermedio donde el PT tenga algunas prerrogativas que hoy no tiene, y me refiero a candidaturas efectivas para 2027, no precisamente a gobernadores, sino a algunos otros puestos de elección popular. Un poquito lo que pasó en Chihuahua. Chihuahua, el candidato quedó con una muy mínima diferencia, y Ariadna Montiel y Citlali tomaron una decisión salomónica, que a lo mejor no es la más correcta, pero la tomaron. En el estado de Chihuahua, y en particular en Ciudad Juárez, el procedimiento que siguen aquí muchas personas que se están inscribiendo, por ejemplo, para presidentes municipales, en Ciudad Juárez no pasará porque ya hay candidata. ¿Y dónde quedó la democracia? Porque sí, efectivamente, Andrea Chávez pudo haber ganado o tener una cantidad importante en la aceptación para la coordinación estatal, pero no necesariamente esto se endosa en Chihuahua, en Ciudad Juárez. Y bueno, así están saliendo. Y esto se parece mucho a lo que tanto criticaron y que se llenan la boca diciendo que eso no pasa en Morena. Tu punto de vista, Amira Aguilar.
1: Pues vemos al Partido del Trabajo que está pidiendo este respeto a los acuerdos que se hicieron desde el inicio, ¿no? Está pidiendo una nueva medición en cuatro estados que son Michoacán, Colima, Zacatecas y Nuevo León. ¿Por qué? Porque pues lógicamente ellos dentro de esta alianza buscan una participación en una candidatura a la gubernatura. Y pareciera ser que este proceso de Morena para elegir a sus coordinadores está exento de transparencia, ¿no? Porque en muchos casos la encuesta se dio a conocer muchísimo después del procedimiento. Entonces, de hecho, hay algunos candidatos morenistas que todavía están reclamando que por qué salió otro por encima de ellos cuando ellos traían otros números, ¿no? Entonces, creo que este tema de la prostitución de las encuestas ya se hizo muy evidente, y el PT está reclamando este derecho, que creo que dentro de las alianzas siempre hay desacuerdos, pero creo que esta vez no han podido llegar a este acuerdo y siguen con este temor de quedar fuera en alguna situación dentro de estas candidaturas, ¿no? Ahora en el proceso de las candidaturas locales vamos a ver si nos surge otra disyuntiva, ¿no? Donde el procedimiento no los favorezca, y entonces sí creo que estaría en juego esta participación política tan hermanable de la que se ha hablado, ¿no? Entonces, creo que lo más importante es, y lo que está en juego es esta distribución de escaños o de poder o de espacios dentro de esta alianza, y creo que el PT es el que más ha levantado la mano y ha renegado con respecto a este procedimiento, a pesar de que sabemos que en un inicio y en su momento pues se alinearon a lo que se había trabajado y lo que se había planteado dentro de estas mesas de negociación, pero como no se han visto favorecidos, creo que el dirigente ha salido a levantar la mano y decir, a ver, aquí estamos, formamos parte de esta alianza y lo único que estamos pidiendo es este respeto y este derecho a participación, porque al final del día el PT en la medida le aporta y le ha aportado a la alianza y a Morena, sobre todo como lo mencionabas tú, Enrique, en el sentido de las votaciones en el Congreso para sacar adelante algunas legislaciones que han presentado. Entonces, creo que no se deberían de minimizar ninguno de los miembros en ningún tipo de alianza, y creo que esta vez están minimizando mucho un partido que lo único que está peleando es su derecho de participación dentro de esta alianza política que se realizó para seguir estando ahí y seguirle aportando a los objetivos que se están buscando, ¿no?
0: Efectivamente. Tu punto de vista, por favor, Sergio Álvarez.
2: La preocupación que nace en el entorno tanto de los morenistas mismos, porque ya hubo conflictos en Guerrero, ya los hubo en Nuevo León, desde luego los hubo en Chihuahua, y ocurrió el fenómeno que comentabas ahorita. Ni siquiera se ha abierto la convocatoria en Ciudad Juárez para el presidente municipal y ya hay un candidato que ni siquiera hubo encuesta. Las inconformidades de Reginaldo Sandoval, el coordinador de la facción política del Partido del Trabajo, es pues finalmente no solamente que se vuelvan a hacer, sino que se cambie la metodología, porque el tema es que es un clamor que se escucha que las encuestas no son confiables, porque tienen que ver con el que las paga. Yo he visto unos números que es bárbaro, y cuando empieza uno a revisar realmente el análisis así del entorno, se da cuenta que no es cierto que es el que las trae todas consigo. No es de ahora, no es un asunto que no es de ahora. Ya en Morena se cuecen habas en ese tema, porque pues para acabarla, cuando ya pasa todo, sueltan la sopa, pues. O sea, no hay necesidad de andar hablando de los delitos pasados, porque al final se empuerca la credibilidad, pues. Yo escuché a un gobernador, que no voy a decir de dónde es, que dijo que él no había ganado, que había ganado otro, pero que Andrés Manuel López Obrador dijo que él iba a ser.
0: Con licencia, por cierto.
2: Por cierto.
3: Y que sí, regresó y se fue.
2: Y entonces, pues, pero cuando ves estas cosas, dices, pues no puedo creer. Pero imagínate los aliados que dependen de esas franquicias que cada gobernatura, que cada presidencia municipal, pues les genera un ingreso, porque les acomodan equipo, porque controlan de algún modo, a su modo, las finanzas. Esto se ha sabido de siempre, porque se han convertido en franquicias los partidos, desafortunadamente, en el país, bajo la mirada complaciente, porque reciben beneficios el partido en el poder. No es de ahora. A ese verde, ¿cómo le gusta cambiar de color? Y a muchos otros que han hecho esas alianzas, pues, de perniciosas, y que buscan su interés y no buscan el interés del pueblo o de sus gobernados. Nuevo León es un conflicto serio. Tatiana no ha pegado delito con la presidenta, pero a Morena ya le ha echado. Y entonces ya fundó un movimiento que ella trae ahí, que pretende que se lleve, vaya por Morena. Pero toda esta metodología que hoy iniciaron, y que, a decir del doctor Plata, que conoce mucho el tema, son ilegales, porque empieza a gastarse dinero, que ya lo reconoció Durazo, el presidente, nada menos que el presidente de la Coordinación Nacional de Morena, o sea, el Alfonso Durazo, y gobernador de Sonora, regañado por la candidata hoy presidenta. En aquella ocasión, cuando lo regañó porque le sentaron a Noroña por un lado. En ese ejercicio ya hay clamores, ya hay inconformidades, porque esto, claro que genera una desunidad, claro que generan, es que de veras, en estas oportunidades con los coches trompudos no se puede, pues, porque traen tantas ganas del poder. El poder es tan apasionante, tan adictivo, que el que lo tiene no lo quiere soltar. Y si de casualidad se le cae la mazorca a uno, pues se pelean 50 por él. Hay 14 por aquí cerquita ya de coordinadores por una presidencia municipal. Entonces, ¿cuántos hay? ¿Cuántos han salido? Aquí también fue un circo cuando fuimos a elegir otra vez al sustituto o a la persona que iba a quedar por un tiempo, y cuando hablaron de que quien ostentara el cargo de gobernador no iba a poder participar en el próximo periodo, pues hicieron para atrás una bola, porque normalmente, pues, estás viendo el tamaño de la mazorca, o sea, ya estás viendo el tamaño del pastel que te va a tocar. Pero no lo está haciendo con ¿cómo voy a servirle al pueblo si lo quiero es servirle los 6 años, y le quiero servir y quiero que el pueblo lo recuerde, que el universo sepa que llegué y que lo hice y que hice las cosas bien? No les importa eso a nuestros gobernantes en el país, de manera general. y desafortunadamente hoy con estas métricas y mediciones están generando un conflicto, y este conflicto seguramente está ocasionando una separación del grupo que en algún momento era muy unido, porque tuvo una capacidad única Andrés Manuel López Obrador para unirlo, y que hoy ese fenómeno ya no está ocurriendo, aun cuando se aventaba sus picaradas, y que ya sabemos de todas ellas.
0: Muchas gracias, Sergio. Tu punto de vista, doctor Gilberto Plata.
3: Fíjense que Rogers decía que la congruencia no solamente se sustenta en un discurso, y cuando desde el poder se deja de ser congruente, se cae uno de los peligros más grandes para cualquier sociedad. La simulación de Estado. Esto lo traigo a colación porque estamos hablando, a final de cuentas, del partido gobernante, de la coalición gobernante de este país, y que prácticamente de manera combinada con todos sus elementos, pues tiene el control prácticamente de las 2/3 partes de este país y de los órganos de decisión más importantes. Cuando hablamos de los mecanismos en los cuales, de nueva cuenta, lo reitero, de manera tramposa y en forma de campañas anticipadas, crearon esta figura de los coordinadores de los comités de defensa de la Cuarta Transformación y la soberanía nacional. Obviamente, esto fue un acuerdo entre socios. Y creo que de lo que adolece, según las palabras, y lo que es evidente a partir de los dichos de Reginaldo, el coordinador de los diputados federales del Partido del Trabajo, es que ya no son tratados como socios, sino con un desdén. Y aguas, porque en cualquier sistema funcional, como es la política y como es una coalición gobernante, no hay elemento pequeño y que sea de fácil prescripción. En pocas palabras, se les ocupa. Pongamos el caso de senadores. Un voto es la diferencia entre mayoría calificada para sacar adelante los últimos años los designios y propósitos de los gobernantes, sin escuchar ni consensar nada con la oposición. Y más de uno de esos votos es del PT. Lo mismo sucede en Cámara de Diputados. Entonces lo que el PT dice, oye, a ver, se acordó un mecanismo que, como tú acertadamente lo refieres, Sergio, pues Morena tiene haciéndote trampa entre ellos mismos desde hace rato. Ustedes recordarán, Enrique, cuántas nos hemos comentado, las tómbolas, cómo de repente por casualidad salían personas que ya se sabía y que después se confirmaba quién iba a ser los bendecidos y bendecidas. Y bueno, así se siguieron. Y luego estas de las encuestas, creo que todos los que hemos tenido oportunidad de conocer un ejercicio demoscópico, una encuesta, un formato de opinión, sabemos que el gran truco no está en otra cosa más que en dónde diriges la muestra y a quiénes, en qué sector la llevas a cabo. Eso es determinante para la objetividad, y de ahí por eso hay rangos de más menos o margen de error. ¿Qué es lo que vemos? Que donde sí ha sido más que evidente es en estos estados donde el PT dice, oye, aquí está bien que me veas la cara, pero aquí te volaste la barda. Nuevo León es uno de los casos de mayor proyección que podemos dar en este aspecto. Pero fíjense que también, es que en el pecado llevan la penitencia. Cuando has sido cómplice de picaradas, ¿por qué te quejas cuando te las hacen a ti? O sea, como dirán en el rancho, en el pecado llevan la penitencia. Si tú has permitido fraudes a la ley, simulaciones, una integración con una mayoría calificada artificiosa, la cooptación de organismos jurisdiccionales en materia electoral, en pocas palabras, ha sido cómplice en la construcción de todo este endamiaje que le ha permitido hoy a Morena no solamente decirnos a los mexicanos, sino ahora a uno de sus socios, si te gusta bien, si no, aquí mandamos nosotros. Entonces, ¿qué consecuencias puede haber? Siendo francos y honestos, el PT técnicamente tendría que haber desaparecido, y si no salvaban aquella elección extraordinaria en Zacatecas, con la cual lograron aperitas, milésimas arriba del margen mínimo, se hubieran perdido. Y sabemos que en eso, quienes hoy controlan Morena tuvieron participación. En pocas palabras, hay una deuda de origen. También, en la polarización que está este país actualmente, el PT, al quedarse en medio, correría el riesgo de ni siquiera lograr el mínimo indispensable para subsistir. Y vaya que ha librado varias. Entre esas la que puse como ejemplo. Entonces, van a estirar la liga, van a presionar, se van a tirar al suelo, van a amagar con romper, pero yo no veo el PT rompiendo con Morena ni con el Verde. Hay que reconocer que en esta parte a lo mejor han sido mucho más exitosos en el Verde, porque también eso es muy dado, lo pongo como ejemplo, los nuevos ricos de repente quieren juntarse con otro nivelito, entonces parece ser que los compañeros de izquierda, de ideología, etcétera, etcétera, hoy a Morena ya no le parecen tan atractivos ni presentables como sus nuevos amigos del Partido Verde Ecologista. Entonces, creo que en estas sumas y restas de la repartición del poder, va a seguir perdiendo el PT, pero yo dudo bastante que se salgan de ese corralito en el que están. Esa es mi opinión.
0: Finalmente hay una realidad, ¿no? El PT no es un partido que en muchos estados de la República tenga posibilidades de hacer frente, o si no hubiera entrado en el proceso de las encuestas, de tener a alguien propio que hubiera equilibrado o simplemente una carta para negociar otras cosas. Eso no lo tiene el PT. El Verde anda muy parecido, hay que ver mucho en un sentido muy, muy del espíritu del Partido Verde como institución política. En el caso de Sinaloa es un ejemplo nacional. Hay que decir que el Partido Verde en Sinaloa tiene un sistema de reclutamiento de lo que ellos mismos le dicen el cascajo. Y bueno, el cascajo termina por ser una cantidad de producto que puede ser contaminante. Hay que decir que ese cascajo que han reclutado pues hizo pues giras a lo que quedó del PRI o lo que queda del PRI. Pero en muchos sentidos han jugado con cartas más ocultas para los efectos de tener resultados a la hora de sentarte en la verdadera repartición de los panes, con posibilidades o no. Y hay que ver, por ejemplo, quién puede negarle al Partido Verde Ecologista de México la bancada que tienen en Sinaloa, de las sandías, ya muy ampliamente discutida. Entonces, teniendo sandías, tienen una gran representación, que los números del partido en el estado y fuera del estado, miren, tenemos tantos diputados locales en Sinaloa y tantos regidores, lo que no dicen es que son sandías. Este es un juego que tengo la impresión que en este aborazamiento de Morena por tener todas las cartas en su control les falló, y en este les falló, pues tendrán que acostumbrarse a que habrá gente que puede estar en desacuerdo, con mucho ruido, pero también con algunos votos que para las reformas que se vienen por parte de Morena eventualmente los puedan necesitar. Así estamos llegando al final. Amira, muchas gracias, muy buenas tardes.
1: Muy buenas tardes, Enrique, gracias al auditorio que nos escucha, gracias amigos por la compañía.
0: Sergio, muchas gracias, muy buenas tardes.
2: Muchas gracias, Enrique, muchas gracias al auditorio, gracias amigos por compartir esta mesa, muy buenas tardes, Sinaloa.
0: Muchas gracias, doctor Gilberto Plata.
3: Muy buenas tardes, Enrique, muy buenas tardes, Amira, muy buenas tardes, Sergio, muy buenas tardes, Sinaloa.
0: Muchas gracias a usted por el favor de su atención, y a nombre de todo este equipo de profesionales de la comunicación, la radiodifusión, el periodismo y las redes sociales, Enrique Gil Vargas le agradece el favor de su atención y le invita para que mañana a esta misma hora nos acompañe en la Revuelta y Media, y por supuesto en punto de las 6 de la mañana nos acompañe en viva la noticia matutino. Gracias, que tenga un excelente fin de lunes.
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Son las 7:02.

0: las 7 con 18 minutos.
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0: 30 grados centígrados.
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0: Son las 7:39. 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

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Son las 8:02.

0: Son las 8 con 17 minutos.
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0: 29 grados centígrados.
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0: Son las 8:37.
1: 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Somos la mejor. 29 grados centígrados.
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Son las 9:01.

0: Son las 9:18. 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

0: Son las 9:37. 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
3: Son las 10:22. 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

0: 29 grados centígrados. 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Son las 10 con 41 minutos.
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0: son las 11 con 20 minutos. 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
0: 29 grados centígrados. 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

0: son las 11:36.
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0: 29 grados centígrados. 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

0: 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Son las 11:46.
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0: 29 grados centígrados.
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0: Rebeca Delgado.
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son las 12. 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

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Son las 12, con 2 minutos. 29 grados centígrados.

0: 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Son las 12 con 19 minutos.
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0: 28 grados centígrados. 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

0: Son las 12 con 49 minutos.
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0: 28 grados centígrados. 104.1. 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

es la 1:02. 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

0: Es la una con 22 minutos. 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
0: 28 grados centígrados.

0: la 1:36. 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
0: 28 grados centígrados. 104.1. 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
2: Bueno.
3: Sergio.
2: Hola, mi amor.
3: Oye, te llamo para decirte que no voy a poder ir a la cena de tu cumpleaños, porque sabes que acaba de llegar una amiga de Puebla y me invitó a salir con unas amigas.
2: Pero, tú me dijiste...

la 1:52. 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

Son las 2 con un minuto. 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

son las 2 con 32 minutos. 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

Son las 2:50. 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

Son las 3 con 3 minutos. 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

0: Son las 3 con 24 minutos.
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son las 3 con 38 minutos. 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

Son las 3:55. 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

Son las 4 con un minuto. 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

0: las 4:22.
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0: 4 con 34 minutos. 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
0: 28 grados centígrados. 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

4 con 50 minutos. 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

0: 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Son las 5 con 26 minutos.
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0: 26 grados centígrados. 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
1: Hola, ¿qué tal? Muy buenos días. Gracias, muchas gracias por estar con nosotros la mañana de este martes 13 de octubre de 2026 en Viva la Noticia. Es un gusto saludar a todas y a todos en esta mañana en el centro de Sinaloa, húmeda como prácticamente todo el estado de Sinaloa. Las condiciones del Servicio Meteorológico Nacional establecen que Simon se encuentra a 155 kilómetros al oeste de Cabo Corrientes, Jalisco, y es huracán categoría 1. En el reporte de las 6 de la mañana del Servicio Meteorológico Nacional, se ubica a esa ubicación, valga la redundancia, y a 320 kilómetros al suroeste de Mazatlán, Sinaloa, con vientos máximos sostenidos de 150 kilómetros por hora y rachas de 185 kilómetros por hora. Las bandas nubosas de Simon ocasionarán lluvias muy fuertes de 50 a 75 milímetros. Y bueno, en lo que tiene que ver con los vientos, ya le repito, estarán hasta 250 kilómetros por hora. La condición es que esta lluvia estará provocando esa cantidad de agua en el sur de Sinaloa, y hay un nuevo pronóstico que establece distintas posibilidades de ingreso en días diferentes a los que se habría venido posibilitando en el destino de este fenómeno meteorológico al tocar tierra. Así pues, esta información: hoy se suspenden clases otra vez por segundo día consecutivo en los centros educativos del sur de Sinaloa, desde Elota, San Ignacio, Mazatlán, Concordia, Rosario y Escuinapa. Esto pues como medidas preventivas para este huracán Simon, de muchas variantes y de muchas condiciones diferenciadas y pues diferentes a lo que se ha venido estableciendo durante la jornada de ayer, y hoy también indica diferencias en lo que le hemos venido informando. Ya le estaremos actualizando la información a cómo esta esté fluyendo por las autoridades meteorológicas de el Servicio Meteorológico Nacional y de el país. Así pues, yo la saludo con mucho gusto y los saludo con mucho gusto. Decirles pues que hay que estar muy atentos por muchas razones con esta condición meteorológica del Servicio Meteorológico Nacional. Le digo que en información más reciente del Sistema Estatal de Protección Civil, el huracán Simon, que es categoría 1, se mantiene en 320 kilómetros al suroeste de Mazatlán y presenta vientos máximos de 150 kilómetros por hora. Mantiene su movimiento al oeste-noroeste a 6 kilómetros y es muy probable que se tengan cambios en su trayectoria y velocidad de vientos. Es decir, la posibilidad de que ascienda a un nivel de huracán distinto al de la categoría 1. Y bueno, ya le repito, le estaremos informando. Incluso en lo que tiene que ver con la dirección, esta se modifica y eventualmente, hasta el reporte que nos hacen llegar de gobierno del estado de Sinaloa, a partir de lo que visualiza Protección Civil, si bien en este momento se encuentra como categoría 1 y así se mantendría eventualmente hasta las 12 del día de hoy, es muy probable que por la tarde se modifique a categoría 1 también, y la trayectoria que inicialmente era muy clavada hacia el norte, hacia el sur de Sinaloa, se esté modificando hacia el norte de Sinaloa. Y con el norte de Sinaloa le quiero decir que estaría para el norte de el municipio de Guasave y una buena parte de el municipio de Ahome. Así que ahora sí que, como en el Big Brother, las reglas cambian, las condiciones cambian, y estaremos pues actualizándole la información a través de nuestro espacio informativo y por supuesto a través de las redes sociales de Viva la Noticia. Ante, le repito, ayer en la noche le decía, y en la mañana también, de que este tipo de fenómenos son muy erráticos, muy diferenciados, y el último ciclón que yo recuerdo que estaba para el sur y terminó estando en el norte es el Ismael, que por errores de mucha naturaleza y porque los cambios fueron muy radicales, entró por el norte de Sinaloa y no se avisó a tiempo a la flota que estaba ya en alta mar. Entonces era muy importante que las autoridades de Protección Civil, la Armada de México y todos los que están involucrados en estos manejos de lo que es un sistema meteorológico tan errático como este, pues estén atentos. Ayer en Mazatlán se celebró una reunión con la titular de Protección Civil del Gobierno de la República, estuvieron los representantes del Ejército, de la Armada de México, estuvo por supuesto la presidenta municipal de Mazatlán, Estrella Palacios, pero en esas condiciones este tipo de visualizaciones y modificaciones tendrán que llevarse hacia el norte de Sinaloa, a Guasave, a Ahome, a la ciudad de Los Mochis, porque, le repito, se ha modificado la trayectoria en el pronóstico. Así de errático está siendo, y bueno, yo le reitero, estar prevenidos, le estaremos informando en esta posibilidad de pronóstico. Esto se modifica para jueves o viernes, pero aún es muy prematuro para establecer el día donde tocaría tierra y el punto donde tocaría tierra. Le repito, el pronóstico es para el norte de Sinaloa. Y bueno, la saludo con mucho gusto, y saludo también con mucho gusto a mi estimada compañera Claudia Erajo. Claudia, qué gusto saludarte, muy buenos días.
2: Muy buenos días, Enrique, amigos de Viva la Noticia, a todo Sinaloa y a cada una de las personas que en estos momentos se están conectando con nosotros, ya nos están viendo, nos están escuchando. Sean bienvenidos a una emisión más, por supuesto. Los invitamos a que se queden con nosotros durante todas estas horas para que no se pierda nada de la información que tenemos para cada uno de ustedes, considerando estos pronósticos que hemos estado teniendo desde el fin de semana. Aquí en Viva la Noticia lo va a poder encontrar, ya lo sabe, en nuestro portal vivalanoticia.mx o a través de nuestras diversas redes sociales, esperando por supuesto que se estén levantando de la mejor manera posible durante este martes 13 de octubre. Algunos dirán que martes 13, algunos piensan que es de mala suerte, otros también piensan que es de buena suerte. Ya cada quien decidirá cómo tomar este día. Pero lo que sí, como lo debemos de tomar, es con toda la energía, con el buen positivismo que se merece para continuar haciendo nuestras actividades diarias, que seguramente ya se está listando para ir al trabajo, está en el trabajo ya, está yendo, está regresando de los trabajos o simplemente está haciendo quehaceres del hogar. Así que los invitamos a que se queden con nosotros durante todas estas horas para esta información y por supuesto todo lo que va a estar sucediendo durante este día. Aquí nosotros les estaremos informando en cuestión, pues seguirles recomendando en cuestión de las temperaturas, que pues estarán altas todavía durante toda esta semana en el estado de Sinaloa, temperaturas desde los 35 grados centígrados hasta los 38, 40 grados centígrados, ni qué decir las sensaciones térmicas que también han estado bastante intensas durante estas últimas semanas. La humedad también desde el fin de semana lo pudimos estar notando, una humedad bastante, bastante intensa, que seguramente a más de una persona en muchas ocasiones pues le provoca ciertos síntomas, ya sea dolor de cabeza, a lo mejor alergia, y diversas cosas. Así que lo importante es seguir tomando estas recomendaciones que los expertos han estado haciendo durante toda esta temporada de calor, las cuales son pues mantenernos muy bien hidratados, tomar sus 2 litros de agua al día, algún suero de su preferencia y de ser necesario, por supuesto, y siempre pues estarnos cuidando de estas altas temperaturas, de los rayos del sol también, que han estado bastante intensos. Nunca olvidar nuestro protector solar y pues seguir a como hemos seguido durante estos últimos meses, protegiéndonos para evitar alguna deshidratación, algún golpe de calor o agotamiento por calor, que vaya que han estado bastante, bastante intensos.
1: Efectivamente, el servicio meteorológico del NOAA en el Pacífico también establece este cambio de posibilidad de arribamiento a tierra de este fenómeno meteorológico y se perfila según este sistema que para que el jueves de esta semana este fenómeno meteorológico esté arribando al norte del estado de Sinaloa y en esta posibilidad se indica que estaría por ahí del jueves en ese sector. En este pronóstico sí está muy hacia el norte y bueno, así se está visualizando. Esto estará provocando lluvias que según los pronósticos serían de hasta 75 milímetros en el sur de Sinaloa durante el día de hoy, y en esta viraje estaría bordeando las costas del Pacífico durante todo el día de hoy, el miércoles y mucha parte del jueves. Así pues, esta condición que pues es un ajuste, como le he venido diciendo, que con huracanes tan erráticos los ajustes pues pueden ser pues así muy arbitrarios, muy de pronto, y bueno en muchos sentidos las modificaciones hacen que las estrategias se modifiquen. Si hay alguna buena noticia hoy es que el equipo de la gobierno federal se encuentra desde ayer en Sinaloa, y esta información pues seguramente ellos ya desde muy temprano la procesaron, o si no es que desde la madrugada del día de hoy y la noche del día de ayer.

0: 88.9 nos va a poder estar escuchando, pero también nos va a poder estar sintonizando en el municipio de Sinaloa y en los municipios del centro norte de Sinaloa. Y en Los Mochis, a través de la Qué Buena 90.1, también nos va a poder estar escuchando en el municipio del Fuerte y Choich, así como la Sierra de Chihuahua y el sur de Sonora. Los saludamos, por supuesto, a cada uno de ustedes que día con día están ahí con nosotros y nos permite estarle informando. Y no solamente a las personas que nos escuchan y nos ven en todo el estado, en los municipios, sino siempre les decimos un poco más allá, en Estados Unidos, en particular en Miami, Florida, en Chicago, Illinois, en el estado de California, en las ciudades de San José, Eureka, Delano, Los Ángeles, así como también en el estado de Arizona, en Phoenix, en Tucson, en Nogales, en el estado de Texas, en Galveston y en Houston. Un gran saludo, por supuesto, a cada uno de ustedes que, pues, de nueva cuenta están con nosotros, que siempre es grato tenerlos aquí y que, por supuesto, siempre nos permita estarle informando como se merece. Continuando con pues este día, celebrar, por supuesto, y saludar a todas aquellas personas que este día cumplen años, pero también el santoral de este martes 13 de octubre. Celebramos a San Eduardo III el Confesor, a San Rómulo de Génova, a la Beata Magdalena, a Santa Chelidonia, a la Beata Alejandrina María da Costa, a San Florencio, a San Geraldo, a San Leobono, a San Luvencio, a San Simberto. También celebramos a San Teófilo y a San Venancio de Tours. Muchísimas felicidades a cada una de las personas. Si es que usted trae algunos de estos beatos, de estos santos, y los celebra, muchísimas felicidades. Ya las personas que este martes 13 de octubre están cumpliendo años, también muchísimas felicidades. Que este año que comience en su vida sea uno de los mejores. Que todos aquellos deseos que usted pida se le hagan realidad. Déjese apapachar, reciba todo el amor que se merece. También déjese consentir, disfrute mucho sus comidas. Y por supuesto, este día acompáñelo con un delicioso pastel.
1: Efectivamente, celebre pues con alegría su onomástico, su cumpleaños, y que las cosas que usted está, pues, previendo salgan tal como usted lo quiere. Ya en los avances de la información, la gobernadora del estado, Graciela Domínguez Nava, ha sido muy puntual en el seguimiento de lo que es este fenómeno meteorológico Simon, y bueno, ha sostenido reuniones para dar puntual seguimiento. Y bueno, se mantiene la alerta ante posibles efectos de este huracán Simon, categoría 1. Y bueno, el escenario de la cambio de trayectoria en el Instituto Estatal de Protección Civil ya lo ha planteado. Suman 18 planteles afectados por las lluvias en el estado de Sinaloa, según el Instituto Sinaloense de Infraestructura, quien se supone los estará auxiliando. Los pescadores de la presa Huites podrían mantener esta veda hasta el próximo 15 de octubre, porque las condiciones del mercado están bastante desfavorables para la comercialización de sus productos. La Secretaría de Salud de Sinaloa arrancó este lunes la campaña de vacunación para la temporada invernal 2026 y 2027. Este día le presentamos la segunda parte del video reportaje La Depresión Postparto, una realidad que va más allá del nacimiento de una criatura. Vamos a los avances de la información en Mazatlán, el sur de Sinaloa, con mi compañera Claudia Araujo. Si eres tan amable, Claudia.
0: Claro que sí, y comentarles que si bien el día de ayer se tenía previsto, o bien con todos estos pronósticos, se decía que el huracán Simon estaría tocando tierra entre la Cruz de Lota y también Mazatlán, esto durante las primeras horas del próximo jueves. Sin embargo, como sabemos, ha estado cambiando un poco su trayectoria, y es por ello, y es lo importante de mantenernos informados a través de los canales oficiales. También comentarles que en espera del posible impacto del huracán Simon en Mazatlán, pues ya tienen listo 4 refugios temporales para auxiliar a la población. Y de comentarle que también el alto voltaje en playas de Mazatlán, pues tiene en crisis a los comerciantes de la zona. Y la actividad del transporte de carga en Mazatlán pues registra ya una caída del 70%, situación que mantiene pues claramente al sector en una crisis, pues está ante la disminución tanto de obras públicas y privadas. Ya sabe que esta información y más la va a poder encontrar con nosotros en Viva la Noticia.

0: Obviamente le tendremos la información policíaca, la información de los deportes con Charlie Calderón, por supuesto también Chismecito Time con Claudia Araujo, y estaremos también presentando entrevistas con Jesús Vil Mendoza, que es el coordinador municipal de protección civil. En muchos sentidos, si bien el tema del huracán hasta el momento no perfila a la ciudad de Culiacán, a la zona centro de Sinaloa, pues sí, los elementos de protección y de previsión por las lluvias que eventualmente puede dejar en esta trayectoria que se está modificando, pues será muy, muy relevante para usted. También estará Emilio García, director de proyectos de la Secretaría de Economía, y pues estamos pues platicando con él de algunas de las novedades que tiene esa dependencia estatal en Sinaloa. Son las 6:21, vamos a una pausa comercial. Al regreso de la pausa, mi compañera Lupita Solís le estará entregando el número de WhatsApp de Viva la Noticia y también le estará dando el pensamiento del día. Una pausa y regresamos.
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15: Las 6:26 a.m. y es momento de pasar con nuestra compañera Lupita Solís para que nos dé el número de WhatsApp. Lupita, muy buenos días.
16: Hola Claudia, muy buenos días a ti y a todo el auditorio de Viva la Noticia. Un gusto saludarte ya en esta mañana de martes 13 de octubre, arrancando en esta mañana llena de información, invitándolos para que se comuniquen con nosotros a través de WhatsApp en cabina. Si usted tiene alguna denuncia, algún comentario, algún saludo, alguna felicitación, lo puede hacer llegar con nosotros. Anote bien el número de WhatsApp 6674-184282, se lo repito, 6674-184282. Por supuesto, saludos a toda la gente que está pendiente, mandando sus mensajitos de buenos días para Marisoto, para doña Rosy Aragón, para Rafael y por supuesto para Luis Jacobo. Gracias por estar pendientes con sus mensajitos de buenos días. Ahora bien, nos vamos con esta frase para iniciar y arrancar con todo en esta mañana. Hay días en los que haces mucho, otros en los que apenas puedes con lo necesario y ambos cuentan. No te castigues por no estar exactamente donde imaginas estar. También estás creciendo en los días que parece no llevarte a ningún lado. Que tengan todos una excelente mañana.
15: Muchísimas gracias, Lupita Solís, por este pensamiento del día que nos va a dejar pensando durante todo este día y por supuesto tomar en cuenta cada una de estas palabras y no, pues, en algunas ocasiones, en algunos días, pues no exigirnos tanto. Así que ya se los dejamos a su consideración. Pasando al clima y saber cómo nos va a estar tratando un poco, pues, estas temperaturas y por supuesto estas precipitaciones. Decirles que el clima en Sinaloa para este martes 13 de octubre, pues está influenciado por la cercanía del huracán Simon, lo que genera condiciones de cielo medio nublado a nublado, un ambiente caluroso y probabilidad de lluvias en varias regiones del estado. Comentarles en lo que es Culiacán, las temperaturas máximas estarán desde los 36 grados centígrados hasta los 40 y la mínima de 25 grados centígrados, con un cielo parcialmente nublado con probabilidad de lluvias de hasta un 40%. En lo que es Mazatlán y el sur de Sinaloa, las temperaturas estarán pues desde los 34 grados centígrados hasta los 37 grados centígrados y un ambiente bastante bochornoso, pues con la presencia de nubosidad y potencial de lluvias fuertes, pues esto también debido a la circulación del huracán Simon frente a las costas del Pacífico. En lo que es Salvador Alvarado, la temperatura máxima estarán desde los 36 grados centígrados y la mínima desde los 20 con un cielo bastante nublado. En Angostura también tendrán temperaturas desde los 35 grados centígrados con cielo nublado y baja probabilidad de lluvia. En lo que es Ahome, Guasave y Mocorito, pues también comentarles que las temperaturas máximas estarán desde los 36 grados centígrados con cielo mayormente nublado y un ambiente caluroso. Así que pues comentarles en sí las temperaturas se estarán manteniendo, como bien les comentaba al principio, desde los 35 grados centígrados hasta los 40 grados centígrados. Las sensaciones térmicas también estarán bastante intensas y pues las recomendaciones, como siempre les hacemos, pues mantenernos informados a los avisos del servicio meteorológico y por supuesto de Protección Civil, pues ante estos posibles cambios, vaya, en la trayectoria también o efectos de lluvia en la entidad por el huracán Simon. Así que lo más recomendable siempre, pues, visitar estos canales de difusión que sean 100% confiables y por supuesto todas aquellas recomendaciones que nos han estado haciendo, tomarlas en cuenta. Hay que recordar que también en lo que es aquí la capital sinaloense se tiene pues ya activo el operativo con estas acciones de prevención ante también esta cercanía, en donde se encuentran alrededor de 600 elementos pues en coordinación para trabajar pues claramente por la protección de cada una de las personas y por supuesto nosotros también debemos de poner de nuestra parte de si estamos en alguna parte, nos agarra la lluvia y a lo mejor esa zona, esa calle, esa colonia rápidamente se llena de agua, pues detenernos un poco, ponernos en un lugar seguro, no aventurarnos, no retar a la naturaleza y de ser necesario, pues llamar al 911 para que sea auxiliado.
0: Efectivamente, es muy importante pues que usted esté muy, muy atento a lo que puede suceder. Hay diversos modelos que se pueden estar presentando y al estar direccionado hacia el norte de Sinaloa, este fenómeno meteorológico, si bien en el reporte inicial de la Comisión Nacional del Agua, a través del Servicio Meteorológico Nacional, las lluvias serían entre 50 y 75 milímetros en el sur de Sinaloa. Esto se estará modificando y en el camino, por llamarlo de una manera, que siga este fenómeno meteorológico que está modificándose continuamente y que ahora se dice que podría tocar tierra en el norte de Sinaloa, la condición sería de, ¿en qué condición? En condición de huracán. Algunos pronósticos lo ponen como tormenta tropical incluso, pero de todas formas pues estaremos muy atentos actualizándole la información de lo que suceda con este fenómeno meteorológico. Seguramente en la información que esta mañana de la Presidenta de la República, la doctora Claudia Sheinbaum Pardo, en la conferencia mañanera del Pueblo de México, habrá datos, porque le repito, la titular de Protección Civil en el país desde ayer en la mediodía empezó a tener actividad en Mazatlán, tuvo reuniones con los representantes de la región militar, de la Marina Armada de México, autoridades municipales, autoridades estatales, y bueno, ahí está esta dinámica que están siguiendo. Son las 6:32, vamos a ir a una pausa comercial. Al regreso de la pausa le estaremos presentando el comentario con Sergio Álvarez.
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0: Son las 6:36 y tenemos más para usted en Viva la Noticia. Y está con usted y con nosotros Sergio Álvarez con su comentario del día. Mi querido Sergio, qué gusto saludarte, muy buenos días.
22: Muy buenos días, Enrique, qué gusto saludarte, qué gusto saludar al auditorio en esta mañana donde se siente el nublado bajo los efectos indirectos de los desprendimientos nubosos de los fenómenos que estamos viviendo. El huracán Simón, que ha cambiado de trayectoria por varias ocasiones y aunque ha bajado la intensidad, no es motivo para confiarnos. ¿Qué está pasando? ¿A qué se deben estos fenómenos? Y vale la pena entenderlo un poco para tratar de protegernos cuando ocurren estas cosas. El fenómeno del Super Niño que hoy estamos viviendo, los 26 y 27, ya ha vivido el 82, 83, el 2007, 2008, el 16 y 17, con efectos catastróficos que se caracteriza porque bajan los huracanes en el Atlántico y suben en el Pacífico ecuatorial, Pacífico oriental ecuatorial, el oriental. Pacífico en general es toda América, abarcando desde Alaska hasta la Patagonia, y si uno lo ubica en el ecuatorial, que es desde Sudamérica y que abarca hasta México, está sufriendo cada tanto tiempo de manera errática y no programada. Estas observaciones las hacen los científicos por la importancia que tiene. Estas variantes consisten en que el agua superficial del Pacífico oriental ecuatorial se están calentando. Al calentarse están fomentando el crecimiento de estos huracanes. Huracanes que traen unas características muy, muy especiales, pero además, como consecuencia de este Super Niño, hay una serie de cambios climáticos que estamos percibiendo y sintiendo. Usted lo ha sentido seguramente, el sol tiene una cantidad de rayos UV muy, muy intensa. El sol quema. Este año ha sido completamente diferente en la intensidad. Esto cambia la vegetación, cambia la nutrición de los mares, el tipo de peces o algunos peces desaparecen o bajan su población porque no se adaptan. Todos estos cambios medioambientales, los calores son más extremos. Pues bueno, cada que se presenta este fenómeno, hay sequías en algunos lados e inundaciones profundas en otros. Estos cambios nos afectan a todos, afectan la vida marina, afectan los fenómenos estos porque se vuelven más impredecibles al alimentarse de calor y seguir los chorros de agua caliente que están en el Pacífico. Nuestras costas normalmente se vuelven potencialmente más fuertes para nosotros. Pues este año y el que sigue, el 27, se tiene pronosticado que es el Super Niño, que estamos viviendo este fenómeno del Super Niño. Por eso vimos tres huracanes juntos en el Pacífico. Hace algunos años vimos cuatro en un solo evento. Pues bueno, vamos a tener que lidiar con estas condiciones. Por tal motivo, asegurarnos de no confiarnos en ningún momento, como por ejemplo para el sábado que se espera que impacte en Guasave, que esos son los últimos cambios que ha tenido. Cuando se esperaba que pasara al sur de Sinaloa, hoy ha movido su trayectoria, pero lo mueven eso, las corrientes de aguas superficiales que son calientes y que alimentan el fenómeno y que hacen que se mueva. Vamos a tener temperaturas mucho, muy intensas todavía. Aguas fuera de ciclo, ciclones fuera de ciclo. Vamos a tener ciclones o huracanes que cambien de trayectoria. Por tal motivo, estar atento a lo que nos están informando de manera muy responsable, porque al final de cuentas estos efectos pueden sorprendernos. Y al sorprendernos, estas depresiones que se pueden convertir de en una noche de categoría 1 a categoría 4, podría generarnos alguna complicación si vivimos en zonas costeras. Hoy tenemos algunos efectos ya devastadores de esta temporada en Mazatlán. El malecón tiene fracturas, en Altata el malecón está despedazado literalmente. Y entonces el aumento de la marea o del nivel del mar está causando estragos en algunas zonas costeras. Pues bueno, esto se acrecenta cuando llega un huracán de magnitud alta. La cantidad de lluvia que nos va a llegar, aunque la necesitamos, pues quisiéramos que no trajera los daños que nos han traído otros huracanes que hemos vivido. Por tal motivo, estar atentos hoy, principalmente en estos tiempos en que vivimos este fenómeno del Super Niño, que son condiciones extraordinarias de temperaturas con modificaciones al estrés de las personas por la temperatura que estamos viviendo. Aquellos que tenemos colaboradores o participamos con colaboradores en actividades, hay que encontrar las formas de mitigar estos efectos negativos para tratar de poder sobresalir o salir de estas condiciones sin nada que lamentar. Pues bueno, este Simón hoy está en el Pacífico y camina, viene muy lento, viene avanzando. Los efectos a partir del jueves se empezarán a sentirse, el viernes un poco más intensidad, y se supone que el impacto hoy dicen que es en Guasave. Así es que, pues bueno, a cuidarnos todos.
0: Efectivamente, es muy muy muy relevante. El Servicio Meteorológico Nacional en su página pone esta dirección en el norte de Sinaloa, y bueno, en esta condición hay situaciones que se estarán presentando y que se modifican, porque aun cuando en Conagua Clima la lluvia pronosticada para Sinaloa está en el sur y está en el orden de los 50 a los 75 milímetros, quizás en media hora, una hora, esto se modificará. Seguramente el reporte que da la presidenta Claudia Sheinbaum cuando hay este tipo de fenómenos meteorológicos en el país, y bueno, en un enlace seguramente que se estará dando con la presidenta y la responsable de Protección Civil, que es una mujer muy proactiva, no le da la vuelta a los huracanes, a los ciclones, a los fenómenos, a los temblores, y siempre está ahí dándole la información actualizada a la presidenta en su conferencia mañanera. Y bueno, ahí está esta situación, y qué bueno que la comandante en jefe de las Fuerzas Armadas del país esté informada, pero sobre todo tomando decisiones de las que se tienen que tomar. Sergio, muchas gracias.
22: Enrique, muchas gracias, y muchas gracias al auditorio.
0: Estarán muy muy atentos, y vamos a más. Y tú me dices, Claudio Araujo, ¿hay algo, no? Ah, bueno, vamos a la información. Les digo que la gobernadora del estado, Graciela Domínguez Nava, ha estado muy atenta al seguimiento durante los últimos quizás 5 días de este huracán Simon, y bueno, ayer no fue la excepción. Vamos con esta nota a mi compañera Irene González.
6: Ante el avance y la proximidad del huracán Simón al territorio estatal, la gobernadora Graciela Domínguez Nava encabezó este lunes una reunión de trabajo en el Centro Estatal de Operaciones para coordinar las acciones preventivas e interinstitucionales orientadas a salvaguardar a las familias sinaloenses. Durante el encuentro, las autoridades evaluaron los pronósticos meteorológicos más recientes, la capacidad y nivel de almacenamiento de las presas en la entidad, así como el monitoreo permanente del fenómeno hidrometeorológico, con el propósito de garantizar una respuesta inmediata ante eventuales afectaciones. La mandataria estatal informó que como parte de esas acciones participó también por la mañana en el Gabinete de Seguridad que encabeza la Presidenta de la República, Claudia Sheinbaum, donde se dio seguimiento a la estrategia de prevención y mitigación de riesgos desplegada de manera conjunta entre el Gobierno del Estado, la Federación y los 20 municipios. Como parte del operativo, las corporaciones de auxilio y protección civil mantendrán brigadas activas y esquemas de vigilancia en las zonas con mayor riesgo de inundación o deslave. Finalmente, las autoridades exhortaron a la población a mantenerse informada exclusivamente a través de los canales oficiales, evitar el cruce de arroyos y cuerpos de agua en crecimiento e identificar con anticipación la ubicación de los refugios temporales habilitados en sus respectivas comunidades. Para Iván La Noticia informa Irene González.
15: Información, pues también comentarles que desde el día de ayer se tenía pues previsto que este huracán Simon estaría tocando tierra entre La Cruz, Elota y Mazatlán. Sin embargo, como hemos visto o vimos el día de ayer, pues su trayectoria se ha estado moviendo un poco. Todo esto lo dio a conocer el Observatorio de Mazatlán. Así que vamos a escuchar.
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7: De acuerdo al seguimiento que se le ha dado y a los pronósticos de trayectoria, el huracán Simón podría impactar la costa sur de Sinaloa entre Mazatlán y La Cruz de Lota durante las primeras horas del próximo jueves, advirtió Luis Torres, meteorólogo del Observatorio Mazatlán. Que Simón estaría tocando tierra, convertido en un fenómeno de categoría 2 en la escala Saffir-Simpson, por lo que representa un riesgo para la población debido a la fuerza de sus vientos, que actualmente alcanzan 215 kilómetros por hora. Señaló que el huracán se desplaza lentamente sobre el Océano Pacífico en una trayectoria paralela a las costas sinaloenses, aunque los modelos meteorológicos indican que podría realizar una curva para dirigirse hacia un punto ubicado entre Mazatlán y La Cruz de Lota, a unos 50 kilómetros de este puerto.
8: El pronóstico de trayectoria se espera que para las primeras horas del día jueves, está impactando Simón, el sur de Sinaloa, como huracán categoría 2. A 50 kilómetros al oeste de Mazatlán, Sinaloa. Estamos hablando entre lo que es La Cruz y Mazatlán. El modelo que se tiene, entonces, como le digo,

0: momento el huracán Simón y confirmar si mantiene su desplazamiento hacia el sur de Sinaloa. Para Viva la Noticia, Álvaro Sandoval.
1: Siendo las 6:50 a.m, tenemos en la línea al director del Instituto Estatal de Protección Civil, Aurelio Roy Navarrete Cuevas, quien pues nos va a estar hablando acerca de este huracán y cómo se ha estado comportando. Director, muy buenos días.
2: Claudia, ¿qué tal? Muy buenos días, qué gusto saludarte y saludar a todos Sinaloa.
1: Muchísimas gracias, director. El gusto es de nosotros tenerlo aquí en llamada telefónica. Pues, director, preguntarle referente, pues, a cuál es la actualización más reciente de este huracán Simon, que sabemos que desde el día de ayer, pues, su trayectoria ha estado moviéndose un poco y que claramente ha tenido, pues, en alerta a cada una de las autoridades en el estado.
2: Pues mira, comentarte, desde que se formó este fenómeno natural ha traído una trayectoria muy errática, con comportamientos muy, muy complejos. Nunca me había tocado un fenómeno tan complicado, no solamente para su análisis y los protocolos de seguridad para el estado de Sinaloa, sino también para los expertos en la atmósfera. Ha sido un tema pues muy dinámico de este fenómeno natural, que ahorita es un huracán categoría 1. Este Simón se ubica a 320 kilómetros.
3: La Seguridad Pública y Protección concretó el aseguramiento de 6 minas terrestres, 4 artefactos explosivos y 4 improvisados, 4 chalecos balísticos y diverso equipo. Mientras que sobre la carretera El Rosario Agua Verde, en el municipio del Rosario, sobre ese tramo carretera, las fuerzas federales incautaron significativamente cargamento tecnológico militarizado utilizado presuntamente para labores de vigilancia y ataque aéreo. Entre los asegurados destaca 48 drones, 64 baterías y accesorios para el mismo, 44 rollos de cable de fibra óptica. Claudia, esa es la información que tenemos aquí en el sur de Sinaloa. Saludo, muy buenos días.
1: Gracias, Luis, por esta información. Ahora vamos con nuestro compañero Humberto González, quien nos tiene la información de Los Mochis. Humberto, muy buenos días.
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5: Claudia, vamos rápidamente con la información. 3 jóvenes que viajaban en una motocicleta resultaron lesionados, 2 de ellos con fracturas de gravedad tras chocar contra una camioneta Chevrolet blanca sobre la carretera del puerto Chinahuampo a la altura del kilómetro 1 la mañana de ayer. Los afectados son Jesús María, Perla María de 20 años y Elizabeth de 21, quienes tienen domicilio en la comunidad de El Cajón de los Lugo y son estudiantes de CONALEP allá en el fuerte. De acuerdo con los reportes, los 3 se dirigían a la escuela cuando ocurrió el accidente. Luego del impacto, salieron proyectados de la motocicleta y quedaron sobre la carretera. Paramédicos de Cruz Roja los auxiliaron y trasladaron a una clínica del Seguro Social allá en la cabecera municipal de este municipio del Fuerte. Elementos de tránsito realizaron los peritajes para determinar cómo ocurrió el choque y desligar responsabilidades. Y en otra información, también un hombre de 54 años fue hospitalizado luego de ser atacado con un arma blanca, presuntamente por un vecino, luego de una discusión en el fraccionamiento Las Flores, al sur poniente de Los Mochis. El lesionado fue identificado como Porfirio L. Habría reclamado horas antes a Pablo Ernesto R., de aproximadamente 30 años, por hacer patinar las llantas de una camioneta y proyectar piedras hacia su vivienda. Aunque ambos se retiraron luego del altercado, luego el presunto agresor habría acudido al domicilio de la víctima y lo atacó, provocándole una herida en el tórax. Familiares trasladaron al afectado al Hospital General el número 49 del Seguro Social, donde recibió atención médica, y de acuerdo con los reportes, la lesión requiere más de 20 días para sanar. La Fiscalía Estatal inició una carpeta de investigación por lesiones dolosas y lo que resulte para esclarecer este hecho. Y también comentar que familiares de María Fernanda Gastelum Osorio y de su bebé José Arturo están convocando una manifestación pacífica el próximo viernes 16 de octubre a las 5:00 p.m. en las inmediaciones de la Vicefiscalía Zona Norte en Los Mochis para exigir justicia por el crimen que les quitó la vida. Fernando, de 31 años, fotógrafa, fue atacada a balazos el pasado 28 de septiembre en un estudio fotográfico de la colonia Ampliación 12 de octubre, cuando tenía 8 meses de embarazo. Ambos fallecieron pese a los esfuerzos médicos por salvar a ambos, a ella y a su bebé. La Fiscalía mantiene abierta la investigación por feminicidio y informado que continúa agotando líneas para identificar

0: localizar al responsable. Sin embargo, pues hasta los últimos días no ha habido mayor información acerca de algún detenido o algún avance sobre este caso. La familia está invitando a la ciudadanía a acudir vestida de blanco y llevar pancartas o globos blancos en memoria de Fernanda y de su bebé. Ese es el reporte que tenemos esta mañana. Díselos, muchis.
1: Muchísimas gracias, Humberto, por esta información. Continuando con información de seguridad, comentarles que durante la mañanera del pueblo de este día, Marcela Figueroa, quien es la titular del Secretariado Ejecutivo del Sistema Nacional de Seguridad Pública, pues informó que se ha tenido una reducción del 52% en promedio diario de homicidios doloso por mes a nivel nacional de septiembre del 2024 a septiembre del 2026. Vamos a escucharla.
2: Significa que en septiembre de 2026 se registraron 45 homicidios dolosos menos por día que en septiembre de 2024. Ahora, en esta gráfica, observamos la evolución del promedio diario de homicidios dolosos, la siguiente, por favor, registrados a nivel nacional. Esto es durante septiembre de cada año. Lo que vemos en esta gráfica son los meses de septiembre de 2015 a 2026. Como vemos claramente en esta lámina, septiembre de 2026 es el septiembre más bajo desde 2015, como ya decía, con un promedio de 42.2 homicidios dolosos al día. En esta siguiente lámina mostramos ahora el desglose de los homicidios que se han registrado durante este 2026. Son 7 entidades federativas que concentran el 50% del total de homicidios dolosos en todo el país. En primer lugar está Baja California, que representa el 8.5 total nacional. En segundo lugar, también con 8.5% del total, solo son 3 homicidios menos que Baja California, está el estado de Guanajuato. En tercer lugar, Chihuahua, con 7.8%. En cuarto lugar, Sinaloa, con 7.7% del total nacional. En quinto lugar, el Estado de México, con 6.4%. En sexto, el Estado de Guerrero, con 5.7%. Y en séptimo lugar, Morelos, con 5.2% del total nacional.
1: Tiene esta información. Siendo las 7 de la mañana con 15 minutos, vamos a una pausa y regresamos con más.
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10: Son las 7 de la mañana con 19 minutos y tenemos más para usted en Viva la Noticia. Está con usted y con nosotros Jesús Vil Mendoza, que es el coordinador de Protección Civil en el municipio de Culiacán. Jesús, qué gusto verte. Muy buenos días.
11: Muy buenos días, mi querido Enrique. Muy buenos días para todo el auditorio de Viva la Noticia. Pues encantado de estar en este día, esta mañana, para hablar de Protección Civil, de las acciones preventivas desde el Ayuntamiento de Culiacán, informarles pues sobre este tan controvertido fenómeno natural que nos ha tenido en alerta durante estos últimos días y que hemos visto, ¿verdad?, cómo podemos articular todo el sistema municipal, estatal y federal de Protección Civil para darle atención a la ciudadanía. Muchas gracias.
10: Me comentabas que, bueno, desde hace algunos días y en particular ayer se han estado visualizando medidas para la parte sur del municipio, la zona rural. Y bueno, por la modificación de la trayectoria, estas medidas serán muy vigentes porque el cambio de lugar en el escenario de que cayera en Angostura o más al norte, finalmente esto tendrá condiciones de lluvias distintas a las que se esperaba a partir de Simon en el centro de Sinaloa y en el municipio de Culiacán.
11: Así es correcto, mi estimado Enrique. El día de ayer usted se durmió con una noticia, amaneció con otra noticia. El día de ayer y antier estuvimos monitoreando este fenómeno natural y vastamente informado y correctamente informado por este y otros medios de comunicación que nos dan el gran apoyo de informar el riesgo que conlleva este tipo de fenómenos. Y usted dirá, ¿para cuándo va a llover? Pues bueno, es muy importante decirle que se esperan lluvias pronosticadas para el sur de Sinaloa y que nuestro pronóstico regional, local, pudiera ser que hubiéramos y tuviéramos lluvias para a partir de este mediodía. En este sentido, hemos monitoreado desde Puerto Vallarta, desde que estaba en Guerrero,

0: este fenómeno natural y ha ido cambiando la trayectoria, como se ha informado bastante por todos los medios de comunicación, redes sociales, así como el Sistema Meteorológico Nacional, y hemos visto que ha ido recorriendo su trayectoria hacia el norte del país y en el norte de Sinaloa. En este sentido, nosotros cada paso que da este fenómeno tomamos una acción en Culiacán, y es por ello que desde la semana pasada, por instrucciones de nuestra presidenta municipal, Ana Miriam Ramos Villarreal, se determinó sesionar extraordinariamente el Consejo Municipal de Protección Civil, se arrancó un banderazo de inicio de operaciones por las posibles emergencias que tuviéramos en el municipio de Culiacán. Nos reunimos con el Comité de Salud Municipal, mantuvimos reuniones con los comisarios y los mismos síndicos, así como el personal de apoyo en seguridad pública municipal en las sindicaturas del sur. Hoy nos reunimos con las demás sindicaturas y hoy también instalamos el COE, que es el Centro de Operación de Emergencias, aquí en el municipio de Culiacán, a las 9 de la mañana. Es decir, que contamos con 25 refugios temporales debidamente habilitados, de los cuales ya se habilitó uno en la parte sur, en Cospita, por el tema del alto oleaje que tuvimos allá y algunas viviendas que se les introdujo el agua de mar por estas altas mareas que tuvimos a causa de polo. Hoy estamos atendiendo este fenómeno natural, Simón, y ya escuchamos que también hay el 100% de probabilidades de la formación de otro fenómeno natural que se está formando en las costas del Pacífico Sur en México. En este sentido, nosotros estamos en la parte, en lo que corresponde a Culiacán, en una alerta amarilla. Que ¿qué quiere decir? Que debemos de tener a la mano nuestro estado de fuerza, nuestros refugios temporales, debemos de contar con un listado actualizado de todas las corporaciones que nos pueden ayudar, en este caso las de seguridad y de auxilio, contar con la coordinación de la misma defensa para implementar el plan DN3, así como plan Marina, y el día de hoy estaremos tomando algunos acuerdos muy importantes para atender cualquier reporte en Culiacán. Nos dividiremos los cuadrantes, ya están divididos, pero vamos a vamos a embonar estos cuadrantes con los demás compañeros de rescate para poder atender los llamados ciudadanos. Decirte que nada más y nada menos que Norma, el año pasado tuvimos más de 300 reportes ciudadanos. Entonces, hoy estamos preparándonos para un escenario todavía más adverso. En el caso de que, como bien lo dicen, y es muy errático, es muy complicado este fenómeno, pero a la vez lo dicen los mismos expertos, que es muy peligroso y muy engañoso, y es por ello que a como va el fenómeno natural, nosotros también vamos avanzando en el tema preventivo. El día de ayer los mismos síndicos del sur de Culiacán empezaron con algunos perifoneos, con algunos avisos, ya los vimos en las redes sociales, y a partir del día de mañana estaremos invitando en algunas partes, en cuanto comience la lluvia de este fenómeno natural, para el lado de San Lorenzo, en Quilá, en Oso Viejo, en la parte de Cospita, en Baila, en Tacuchamona, en Las Tapias, y en otras sindicaturas, estaremos invitando a que nos acompañen, pues a evacuar algunas zonas bajas que nosotros contemplamos de riesgo. Y usted dirá, ¿por qué se tiene que evacuar? No es tanto, a lo mejor usted no sintió la lluvia de este lado o tan intensas, pero arriba, en la zona montañosa, vienen los escurrimientos y es cuando viene el problema ya en las zonas bajas, en el río San Lorenzo y en algunas partes de la bahía de Cospita.
1: Eso es bien, bien, bien importante, porque en muchos sentidos lo que está sucediendo Es que mucha de la lluvia de lo que es el Pacífico y lo que es el Atlántico se ha concentrado en ese sector de Sinaloa. Y en este momento, en el pronóstico, la modificación de la trayectoria, y le repito, llámese a Angostura o llámese más hacia el norte, el Servicio Meteorológico Nacional pone en su página web una trayectoria que dirige este meteoro en la hora en que se emite hacia más hacia el norte, durante más allá de la mitad de esta semana. Entonces, de cumplirse cualquiera de las dos de trayectorias, la de Angostura y la de el norte de Sinaloa, esto necesariamente en las costas del Pacífico, desde Escuinapa hasta, si usted quiere, Topolobampo, las lluvias estarán presentándose por el bordeo que trae. Este huracán es de pronóstico reservado y bueno, por eso las autoridades municipales en Culiacán y en todos los municipios costeros o que tienen costa están tomando estas medidas preventivas, pero esto que acaba de decir mi querido Roy es con mi querido Bill, tiene mucho que ver con que hay elementos que modifican este río, por ejemplo, que se alimenta muchísimo del agua que cae en la sierra, y esta es una medida que hay que atender a nuestras amigas y amigos allá por la zona de San Lorenzo, pues seguramente en algún momento les van a pedir estar con la guardia arriba.
0: Sí, efectivamente, de hecho, desde que comenzó el monitoreo de este fenómeno natural, ¿no? Y desde Polo ya venimos calentando los motores, anunciando y llevando a cabo medidas preventivas. El día de ayer también se ajustaron algunas maquinarias para concentrarlas en la zona sur, por las mismas instrucciones de nuestra presidenta municipal, Ana Miriam Ramos Villarreal. Se tiene una guardia concentrada de obras públicas, así como de parques y jardines en el sur de Culiacán. Ayer mismo nos reportaban los mismos compañeros síndicos de algunas acciones que debemos de hacer, algunas alcantarillas, algunos tapones. En Costa Rica, la parte de algunas colonias, así como también la curva del Mezquitillo, las víboras en el ejido La Flor o ejido Eureka, Campo Eureka también, que de repente se nos han quedado incomunicados, y no incomunicados de celulares, sino de en el tema de los caminos. Es muy importante que sepamos qué es lo que se tiene que hacer como primera respuesta, en este caso nuestros compañeros síndicos, para poder actuar en caso de que se queden incomunicados, suba la marea, de que tengan alguna emergencia, para activar nuestros refugios temporales. Ya se cuentan con los insumos, con los enseres, para poder hacerle frente a cualquier situación que se presente por este fenómeno natural. Insisto mucho, este fenómeno, y como bien lo saben ustedes, ha cambiado mucho su trayectoria de sur a norte, y a como ha venido cambiando, ha cambiado su trayectoria. Hemos cambiado las estrategias y así seguiremos monitoreando. Hoy no es menor, se encuentra con una probabilidad y trayectoria de impacto más hacia el norte de Sinaloa, pero sus efectos invariablemente se van a sentir y van a tener consecuencias en el centro de Sinaloa, y es por ello que nosotros estamos debidamente preparados para poder afrontar este tipo de situaciones, mi querido Enrique.
1: Muchas gracias, Bill, por estar con nosotros esta mañana, y muchas gracias por mantenernos informados, y bueno, te vamos a seguir buscando para que nos actualices la información y las medidas. Esto que es muy muy relevante de lo que hay que hacer en la zona sur de Sinaloa, donde por las razones que acabas de explicar sería muy relevante. Gracias, querido Jesús Bill Mendoza.
0: Al contrario, muchas gracias a ustedes, y hacer el atento llamado siempre reiterativo, respetuoso a toda la ciudadanía. Si alguna autoridad le dice que nos apoye evacuando cualquier parte baja, cualquier colonia, sindicatura, comisaría, apóyenos, y hay que atender el llamado para acudir a los refugios temporales.
1: En muchas ocasiones lo que sucede es que la gente le da miedo salir por lo que le pueda pasar a su casa. En estas operaciones, además de Protección Civil, que lo ayude usted a que se vaya a un refugio y mil cosas más, Están otras autoridades, como es la Secretaría de Seguridad Pública Municipal, la Secretaría de Seguridad Pública Estatal, la Guardia Nacional y el Ejército Mexicano, que están para la preservación de la zona, el cuidado de las casas, y bueno, esto que antes se presentaba, pues se tiene previsto para que no pase. Vamos a una pausa, son las 7:00 a.m. con 31 minutos. Al regreso de la pausa le tenemos más información aquí en Viva la Noticia. Excelente.
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1: 7:35 a.m. Tenemos más para usted en Viva la Noticia. Está con usted y con nosotros Emilio García, director de proyectos de la Secretaría de Economía. Qué gusto saludarle, muy buenos días.
16: Buen día, un saludo a su audiencia.
1: Están desarrollando actividades muy importantes en la Secretaría de Economía. Que nos platique en qué consiste, por favor.
16: Sí, igual para extenderles una invitación a toda su audiencia. Este viernes 16 de octubre, en la explanada de Palacio de Gobierno, vamos a tener un bazar con causa. Este se trabajó en conjunto con Empléame con Causa y la incubadora de Escala MX de la Secretaría de Economía. Es en apoyo a niños con discapacidad, de los cuales se les proporcionó capacitación en cuatro talleres. Se les capacitó en la elaboración de manualidades con globos, velas, pizzas, cafés. Esto es para que ellos puedan tener mayores una amplia cartelera y puedan ofrecer. Cabe señalar que ellos ya participan en bazares. Uh-huh. Y pues aquí la idea es elaborarles este bazar para en conjunto con ellos para dar a conocer los productos y servicios que están ofreciendo.
1: Pues muy, muy interesante. ¿Esto sería desde qué horario hasta qué horario?
16: Es tentativa 10 de la mañana inicio, hasta 2, 1 de la tarde aproximadamente.
1: Muy bien. Y esto será en la unidad administrativa, en la parte de abajo.
16: Sí, en la explanada techada y Palacio de Gobierno.
1: Okay. La gente que pueda estar interesada en participar, ¿aún lo puede hacer o cómo sería el mecanismo?
16: Está abierta convocatoria. Igual, si se gustan sumar, la idea es sumar lo más que se pueda para tener más, ofrecer más a la gente y que ellos más que nada sepan de lo que se está trabajando.
1: Okay. ¿Y qué, hacia dónde pueden ir para incorporarse?
16: Ahí con nosotros, Secretaría de Economía, estamos en segundo piso, e igual también se pueden contactar con la asociación Empléame con Causa. Uh-huh. Que igual ahorita lo estamos trabajando en corto para realizar este evento.
1: De alguna forma, este es un evento que ustedes están haciendo, Secretaría de Economía, y que están convocando a agrupaciones como esta, Empléame con Causa.
16: Claro.
1: ¿Algo más que sea necesario que estemos enterados?
16: Pues que la gente se acerque para que vea. La verdad que estos niños traen una energía muy positiva, te contagian mucho, traen muchas ganas de hacer, en este caso, hacer actividades. La verdad lo pudimos constatar ahí en los talleres que tuvimos, donde la gente que nos apoyó al realizarlos se quedó muy contagiado, muy enérgico. Y sí, la idea de esto es seguirlo replicando y claro, llevarlo a más municipios. Pues el primero que vamos a llevar va a ser aquí en Culiacán, como comentábamos ahorita, Palacio de Gobierno, pues es. Y como le digo, pues que vayan y nos apoyen.
1: Muy bien, pues es bien importante, ahí está esta invitación y ojalá usted se pueda incorporar. Muchas gracias por estar esta mañana con nosotros.
16: No, gracias por su espacio.
1: Vamos a lo que está sucediendo en la presa Agüites. Los pescadores de esa presa están autovedándose porque hay condiciones no solamente de lo que es meteorológico, que tarde o temprano les puede afectar, pero también el tema del precio de sus productos, que ellos están visualizando que es muy bajo y que por eso están tomando esta veda. Vamos con esta nota de mi compañero Humberto González.
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13: Los pescadores de la presa Agüites podrían mantener la veda más allá del próximo 15 de octubre si las condiciones del mercado continúan siendo desfavorables para la comercialización de las especies que extraen, principalmente tilapia o mojarra, cuyo precio actualmente se encuentra en niveles muy bajos. Así lo informó el dirigente de los pescadores de la presa Agüites, Óscar Echavarría Islas, quien explicó que aunque la fecha establecida para concluir la restricción para la pesca es el 15 de octubre, la decisión final va a depender de que existan mejores condiciones para la venta del producto.
17: La veda está marcada hasta el 15 de octubre, pero igual si el mercado no ayuda, pues vamos a tener que seguirnos disciplinando, porque pues hace poco tuvimos una reunión con la gobernadora y la secretaria de Desarrollo Rural, y ahí la mayoría de los líderes exponían la situación del mercado, está totalmente por los suelos. Entonces vamos a revisar si para cuando la veda ya la cierremos, se pueda ya comercializar, que haya un mercado bueno, y si no, pues nos vamos a seguir disciplinando, esperando a que se componga. Por lo pronto, pues hay que seguir echando recorridos de vigilancia, estar cuidando las resiembras que hemos hecho, y pues darle para adelante.
13: La tilapia o mojarra representa la principal especie de aprovechamiento para los pescadores de la presa Agüites, por lo que la recuperación de su precio en el mercado será determinante para definir cuándo se reanuda formalmente la actividad pesquera. Humberto González, en vivo la noticia.
18: Siendo las 7:41 a.m, tenemos más información y comentarles que suman ya 18 planteles afectados por las lluvias, los cuales son atendidos por el Instituto Sinaloense de Infraestructura Física Educativa. Esto lo dio a conocer la titular de CEPIC, Gloria Imelda Félix Niebla. Y nuestro compañero Bernardo Hurtado tiene la información.
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19: Permanecerán desde la Secretaría de Educación Pública y Cultura atentos a las recomendaciones de Protección Civil para más suspensiones de clases en la semana ante la trayectoria del huracán Simon, informó la secretaria Gloria Imelda Félix Niebla. Contemplando el pronóstico ante el huracán, fue compartido en ese momento que la suspensión de clases se mantenía indicada para los municipios desde Elota hacia Escuinapa, en el sur de Sinaloa.
20: Tenemos 86 planteles que son a nivel estatal, que son albergues escolares. No tengo identificado ahorita en mi mente cuántos corresponden al sur, pero ya los comités de Protección Civil ya tienen todo el padrón integrado con números telefónicos de los directores responsables para que cualquier situación también la reporten con ellos.
19: Mencionando que no se tuvieron afectaciones en ningún plantel educativo de Navolato, considerando al huracán Polo anteriormente, esperando que el plantel que fungió como albergue en Las Aguamitas retomara actividades este lunes, ya estando recuperado, señaló que siempre se debe de ser generoso con las familias que lo necesitan. También informó que se han sumado por afectaciones de lluvia alrededor de 18 planteles que están siendo atendidos por ICIFE, principalmente siendo AOME, Culiacán y Mazatlán. Con ello, que se han tenido reuniones con el titular para actualizaciones y seguimiento.
20: Únicamente han sido encableados por los árboles que se energizan, que causan corto y algo, entonces se tiene que revisar todo el plantel.
19: Respecto a suspensiones de clases para el transcurso de la semana, respondió que habría que esperar la recomendación de Protección Civil, habiéndose mantenido la suspensión para este lunes desde Elota a Escuinapa para el turno matutino y vespertino.
20: Si Protección Civil nos da un pronóstico como nos lo dio anoche de manera oportuna, de manera directa a la gobernadora, en la mesa permanente que se tiene de Protección Civil, tomaremos las medidas con la debida temporalidad.
19: Concluyó declarando que la importancia radica en la seguridad de los niños y la prevención de su traslado a las escuelas, señalando que el personal educativo es adulto, sabiendo tomar las precauciones debidas, habiendo comunicación. Para Viva la Noticia, informa Bernardo Hurtado.
18: En más, también comentarles que en espera del posible impacto de este huracán Simon, pues en Mazatlán ya tienen listos los refugios temporales para la población que lo requiera. Nuestro compañero Álvaro Sandoval tiene la información.
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21: Ante el posible arribo del huracán Simón a Mazatlán, el ayuntamiento ya tiene instalados y habilitados 4 refugios temporales en diferentes puntos del municipio. De acuerdo con información oficial, están ubicados en el Instituto Cultural de Occidente, el Colegio de Bachilleres del Estado de Sinaloa, de la Sindicatura de Villaunión, la Secundaria Técnica 88 en la Isla de la Piedra y la Preparatoria de la Universidad Autónoma de Sinaloa en la Comunidad del Quelite. Brandon Villalpando Carrizales, jefe de Inspección y Normatividad de la Coordinación Municipal de Protección Civil, indicó que por los antecedentes de las zonas inundables, las familias ya identifican el riesgo, por lo que el llamado es a que se trasladen con tiempo o reporten para que se les pueda apoyar de manera oportuna y más segura. Los 4 refugios temporales habilitados aún no están abiertos a la población y la apertura dependerá de la evolución del fenómeno meteorológico que, de acuerdo a los pronósticos, podría tocar tierra entre Elota y Mazatlán como categoría 2 las primeras horas del próximo jueves.
22: Las personas identifican que regularmente cuando llueve presenta algún tipo de riesgo, pues se pueden trasladar de cierta manera al refugio temporal que le quede más próximo. De igual manera puede identificarlo directamente al 911 emergencias y nosotros con mucho gusto vamos y nos acercamos para poderle dar el traslado de una manera oportuna y más segura. Protección Civil actualmente ahorita cuenta con un aproximado de 40 elementos que vamos a estar apoyando y identificando en realizar recorridos por todas las zonas. Ya los tenemos divididos por cuadrantes para que cada una de las unidades se encuentre de manera estratégica para reducir el tiempo de respuesta, y cada uno de ellos pues atiende a la zona específica para poder hacer un traslado oportuno.
21: El Ayuntamiento de Mazatlán informó que cuenta con otros 5 espacios más que podrían ser habilitados y abiertos como refugios temporales dependiendo de las circunstancias de la contingencia. Los otros puntos disponibles son el Centro de Convenciones de Mazatlán, la primaria Sixto Osuna de Villa Unión, el CONALEP Mazatlán 1 en el sector La Sirena, la primaria Justo Sierra en el poblado de Mármol y la preparatoria de la UAS en Villa Unión. Brandon Villalpando Carrizales dijo que ya se ha estado informando de manera oficial a la ciudadanía en general acerca de estos refugios. Añadió que es importante estar atentos a los avisos de las autoridades de los 3 órdenes de gobierno y no a la información en redes sociales que pueden alarmar más de la cuenta.
22: Se hizo de manera general, ya compartimos para los refugios temporales y de igual les estamos haciendo la invitación de que si ven alguna anomalía o que corren el riesgo por los antecedentes que ya se han vivido anteriormente por el tema de lluvias, que se nos notifique y rápidamente nosotros prestamos el apoyo para el retiro de esa zona. Aquí es muy importante que sigamos puntuales en el tema de los pronósticos que se vayan ejerciendo, que se dirijan específicamente a fuentes oficiales, a la página del ayuntamiento de aquí del municipio de Mazatlán, a Protección Civil Municipal y del Estado, para que no se dejen guiar por otros tipos de páginas que solamente pues pueden en algún momento alarmar más de lo que se debe, ¿no?
21: Dijo que el llamado a las familias que pudieran verse afectadas por las inundaciones es cerrar tanques de gas, bajar pastillas de energía eléctrica y salir de las viviendas lo más pronto posible. Remarcó que dependiendo de la cercanía del huracán Simón irán desplegando acciones y tomando decisiones en favor de la población. Para Viva la Noticia, Álvaro Sandoval.
18: Cambiando un poco de tema, comentarles que es momento de pasar al video reportaje, la segunda parte que tenemos preparado para todos ustedes sobre la depresión posparto, una realidad que va más allá del nacimiento. Así que vamos a escucharla.
0: Cuando se tiene un nacimiento, se suele decir que no solo nace un bebé, también lo hace una mamá, debiendo los familiares enfocarse en ambos a favor de la prevención de la depresión posparto, informó el director del Hospital de la Mujer, doctor José Arturo Figueroa Camacho, para Viva la Noticia. Compartió que en el Hospital de la Mujer, en un 85%, se llega a tener diagnóstico del baby blue o periodo de melancolía, señalando que si bien es un porcentaje alto, que sí es frecuente, llegando a pasar en un lapso de 2 semanas, hablando de la depresión posparto tras este periodo. La intención desde el nosocomio, destacó, es que toda paciente que acude a control prenatal no solamente lo haga con el ginecólogo, intentando canalizarlas a recibir una atención por el departamento de psicología, pudiendo detectar datos de depresión o bien hacer un pronóstico dando seguimiento.
3: Sabemos que las pacientes, al tener a su bebé, por ahí se dice que no nace un bebé y nace una mamá, sobre todo cuando son mamás primerizas, y a veces nosotros como familiares, como sociedad, nos enfocamos tanto en el bebé, y lo vivimos a veces de que nace el bebé y todo el mundo corre con el bebé y a la mamá le quita la atención, pues no le dan la atención que merece. Datos importantes que debemos estar al pendiente de la paciente, obviamente es vigilar su estado de ánimo, vigilar el tipo de alimentación que tiene. Las pacientes que llegan a estar en este periodo de melancolía o baby blues son pacientes que pueden dejar de comer o incluso pueden llegar a comer en demasía, pueden tener también desinterés en sus hábitos higiénicos, de que las llegan a visitar y no quieren que las visiten. Esto las primeras 2 semanas se considera normal, pero si rebasamos las 2 semanas y estas características que tiene la paciente continúan, entonces son focos rojos porque nos pueden hacer pensar que hay una depresión posparto.
18: El subdirector del Hospital Psiquiátrico de Sinaloa, el doctor Omar Sánchez, informó que de la población de un 12 a un 16%,
4: tiende a sufrir la depresión posparto, poniendo más énfasis en aquellas mujeres que ya lo han pasado en otros embarazos.
5: En las mujeres sí es más común que no les dé vergüenza pedir apoyo.
6: Okay.
5: Eso pasa en otros trastornos.
6: Okay.
5: En los hombres sí todavía hay ese estigma de no expresar que están enfermos por cuestiones socioculturales. Uh-huh. Pero sí, las mujeres afortunadamente acuden más con profesionales de la salud mental cuando se sienten mal. Pero sí puede ser como lo mencionas, que minimicen sus síntomas. Que me digan, es que esto pues, a lo mejor es normal, y sobre todo cuando son primigestas.
4: Se compartió en general que también de las principales manifestaciones son la tristeza, los casos de embarazo adolescente, así como el antecedente de depresión total, en general como posparto, y la mala relación con la pareja.
23: De acuerdo al informado, la depresión posparto es una condición que puede presentarse tanto en madres primerizas como en aquellas que ya han tenido más hijos, por diversos factores, debiendo tenerse un seguimiento con especialistas, así como con una red de apoyo que escuche y no desatienda. Para Viva la Noticia, Bernardo Hurtad.
24: Para Viva la Noticia, Claudia Araujo.
18: Ahí tiene este video reportaje y sobre todo este tema que sigue siendo muy importante que se esté hablando día con día. Ya sabe que la información también la va a poder encontrar en nuestras redes sociales y también en nuestro portal. Es así como siendo las 7:52 a.m, es momento de pasar al enlace estatal.
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18: Iniciando primeramente con nuestra compañera Aide, que nos tiene la información de Guasave. Aide, muy buenos días.
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25: Claudia, muy buenos días a todos. Sinaloa, reportar desde Guasave que el apoyo estatal de 40 millones de pesos para atender los socavones en Guasave continúa en pie y es una de las prioridades de la administración estatal, confirmó José Manuel Acosta Bernal, nuevo secretario de Obras Públicas de Sinaloa, quien aseguró que la instrucción de la gobernadora interina es avanzar en este proyecto. El funcionario explicó que ya comenzaron las gestiones para disponer del techo financiero que permita lanzar la licitación de las obras. Aunque todavía no hay una fecha definida para ejercer el recurso, indicó que el procedimiento se busca impulsar a la brevedad debido a las afectaciones que los hundimientos han generado en la circulación vial de la ciudad. Precisó que una vez autorizado el techo financiero, la convocatoria de licitación requiere al menos 45 días, por lo que los trabajos podrían comenzar antes de que termine este año. Y en otra información, en el tema de los sindicatos, la secretaria general del Sindicato de Trabajadores del Ayuntamiento de Guasave, el Estazac, María José García Flores, aclaró que los 70 millones de pesos del crédito aprobado por mayoría en Cabildo, únicamente 18 millones se destinarían al pago de aguinaldos de los trabajadores sindicalizados y jubilados. La dirigente explicó que de ese monto, 12 millones de pesos corresponden a los empleados activos y 6 millones a los jubilados, con el propósito de garantizar el cumplimiento de esta prestación a fin de año. La dirigente sindical señaló que tras la aprobación del financiamiento el viernes pasado, la administración municipal les informó que se cumpliría con el pago de los 60 a 65 días de aguinaldo, según corresponda a cada trabajador. Esta es la información que tenemos desde la región del Petatlán. Claudia, que pasen excelente día.
18: Muchísimas gracias, Aide, igualmente para ti, excelente día. Ahora vamos con nuestro compañero Álvaro Sandoval, quien nos tiene la información de Mazatlán. Álvaro, muy buenos días.
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26: Buenos días, Claudia, buenos días al auditorio de Viva la Noticia. Ante el posible arribo del huracán Simón a Mazatlán, el ayuntamiento ya tiene instalados y habilitados al menos 4 refugios temporales en diferentes puntos de aquí del municipio. De acuerdo con información oficial, están ubicados en el Instituto Cultural de Occidente, el ICO, es el Colegio de Bachilleres del Estado de Sinaloa, COBAES, de la Sindicatura de Villunión, la Secundaria Técnica 88, en la Isla de la Piedra, y la Preparatoria de la Universidad Autónoma de Sinaloa, en la comunidad del Quelite. Brandon Villalpando Carrizales, jefe de Inspección y Normatividad de la Coordinación Municipal de Protección Civil, indicó que, pues, por los antecedentes de las zonas inundables, las familias ya deben o identifican el riesgo por el riesgo que corren de inundarse, por lo que el llamado es a que se trasladen con tiempo o reporten que se les puede apoyar de una manera oportuna y segura en caso de que haya lluvias e inundaciones. Los cuatro refugios temporales habilitados aún no están abiertos a la población y la apertura dependerá de la evolución del fenómeno meteorológico que, de acuerdo a los pronósticos, pues podría tocar tierra acá por el sur de Sinaloa en las próximas horas del día jueves. Y también, pues, en este sentido, Luis Torres, meteorólogo del Observatorio Mazatlán, indicó que Simón estaría tocando tierra las costas sinaloenses entre Mazatlán y Elota, aunque habría que evaluar la trayectoria de las últimas horas y que al parecer pues ya ha modificado un poco su trayectoria. Señaló que el huracán se desplaza lentamente sobre el océano Pacífico y bueno, que viene apuntando hacia la costa sinaloense y estaría tocando a unos 50 kilómetros de aquí del puerto hacia la zona de la Cruz de Lota. Hasta aquí el reporte, Claudia, buenos días.
18: Muchísimas gracias, Álvaro, por la información. Ahora vamos con nuestra compañera Briseida Villarreal, que nos tiene la información de Los Mochis. Briseida, muy buenos días.
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6: Muy buenos días, Claudia, audiencia de Viva la Noticia. Comentarles que el Cabildo de Ahome aprobó por unanimidad la donación y desincorporación de dos predios del ayuntamiento a favor de la Secretaría de Educación Pública para la construcción de dos planteles del bachillerato Margarita Maza en Los Mochis, Sinaloa. Los terrenos ubicados en los fraccionamientos La Esmeralda y Las Isabeles cuenta con una extensión de 1.320 metros cuadrados cada uno y responderán a la demanda educativa en sectores prioritarios. Este proyecto forma parte de un programa nacional del gobierno federal que contempla la creación de 272 nuevos planteles en todo el país, reservando 20 espacios para Sinaloa y dos de ellos específicamente para Ahome. Según detalló la titular de la Dirección de Educación, Kiabet Medellín Lara, el bachillerato Margarita Maza representa un modelo público y flexible de modalidad mixta, combinando instrucción digital y presencial para apoyar a jóvenes trabajadores o en riesgo de deserción para que concluyan su formación académica. Por otro lado, la atención social y ecológica pues continúa centrada en Topolobampo, donde integrantes del colectivo Aquino han cumplido más de 130 días en un plantón permanente en las inmediaciones de la planta de GPO. El líder y gobernador tradicional de la Bahía de Huira, Felipe Montaño Valenzuela, confirmó esta información, que ya llevan más de 130 días en este plantón permanente a las inmediaciones de GPO. Explicó también paralelamente que peritos de investigación ambiental del gobierno federal, incluyendo personal de Conagua, realizaron diligencias dentro de las instalaciones para evaluar el impacto en las descargas y extracción de agua. Sin embargo, pues a estos avances pues aún no tienen nueva información, es la última actualización que han hecho respecto al tema, por lo que están a la espera del dictamen final por parte del gobierno federal, ya que concluyan las investigaciones acerca de este proyecto. Audiencia de Viva la Noticia, soy Priscila Villarreal, desde la ciudad de Los Mochis, es la información. Que tengan excelente
18: día. Muchísimas gracias, Briseida, igualmente para ti, excelente día. Y ahora vamos con nuestro compañero Christopher Herrera, quien nos tiene la información de Elota. Christopher, muy buenos días.
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7: Muy buenos días, Claudia. Saludo con gusto a la audiencia de Viva la Noticia. Comentarles que continúa la suspensión de clases este martes 13 de octubre en Elota y 7 municipios más del estado de Sinaloa. De igual manera, comentarles que 5 casas de salud de Elota recibirán recursos federales para su rehabilitación con montos estimados de entre 150 mil y 250 mil pesos por inmueble. Así lo informó Arlene Uriarte Gagiola, directora de Salud Municipal. Los establecimientos se incorporarán al Sistema Universal de Salud, que contempla atención sin distinción de la institución de seguridad social de las personas. El presupuesto será administrado por comités comunitarios con presidencia, secretaría y tesorería. Salud Municipal dará seguimiento a las obras y Uriarte Gagiola participará como vocal supervisora. El programa prevé concluir las rehabilitaciones el 20 de diciembre de 2026 e iniciar operaciones en enero de 2027. Las fechas dependerán de la entrega de recursos y del avance de cada obra. La funcionaria indicó que aún no se define el monto para cada establecimiento, pues continúan las revisiones para determinar las necesidades de las instalaciones físicas. También serán evaluadas las casas de salud vinculadas con IMSS Bienestar. Por otra parte, 5 jóvenes de Elota se incorporaron al programa Juventudes 2030 Nueva Generación, presentado recientemente en Sinaloa. Pablo Federico Payán Benítez recibió el nombramiento de Embajador 2030 por Elota. También se integraron Aurora Camila Martínez, Mateo Macmedina López, Montserrat García Bojorques y Zenaida Ramírez Rodríguez, quienes participarán en actividades de voluntariado y atención comunitaria. El encuentro reunió a más de 200 jóvenes sinaloenses y contó con Alegra Bayoshi, coordinadora residente de la Organización de las Naciones Unidas en México. La ceremonia incluyó la toma de protesta de la cuarta generación y reconoció a 40 embajadores. La Secretaría de Bienestar y Desarrollo Sustentable impulsa esta iniciativa para promover la participación juvenil y los objetivos de la Agenda 2030 relacionados con educación, salud, igualdad y protección social. Como primera actividad, los representantes de Elota prevén una colecta de víveres con el Instituto Municipal de la Juventud, dirigido por Edurno Mariví López Jiménez, para apoyar a personas necesitadas. Hasta aquí mi reporte, Claudia. Mi nombre es Christopher Herrera y nos enlazamos el día de mañana con más información desde el municipio de Elota.
18: Muchísimas gracias, Christopher, por esta información. Siendo las 8 de la mañana con 3 minutos, vamos a una pausa y regresamos con más.
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0: 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Son las 8 con 9 minutos. 26 grados centígrados. 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

0: pata de palo con esas rolas, mi Inocencio, no. Sabes, mendigo, algo quieres. Martes 13. ¡Ay, martes 13, compadre! ¡Ay, compadre! Martes 13, el rabo le reverdece. Martes cabalístico, 13 de octubre. Aquí nomás desde la mejor, ¿cómo andan? Oye, de veras, martes 13, güey. ¿Qué es peor, un martes 13 o un viernes 13? ¿Eh? No manches, no lo hagas, Inocencio, no lo hagas, te vas a salar. Inocencio. Inocencio, ¿qué hiciste, Inocencio?
1: En la sala de un hospital. Ay. A las 9:43 nació Simón.
0: Ay,

0: ¿cómo está el Rolas, compadre? Acuérdese, compadre, de un amigo.
1: ¡Ay!
0: Vámonos, pues. Las carnitas, chevos, muchas gracias a todos los que están mandando su WhatsApp 6674-184282. Vamos con todo esta mañana, pues con ganas de saludarlos, felicitarlos y lo que venga. Gracias al compa Adrián Jiménez, Santos Omar, Juan Pacheco, Martita, José Ramón, el compa Jonathan Villegas, Mari Soto, hasta ahí la dejo porque la otra es una señora que no quiere que la mencione yo. Vámonos, Recio, ahorita regreso con los WhatsApp, con el tráfico y con el clima. ¡Sale! Una del compadre Edén Muñoz y Alfredito Olivas. Aquí sí se juntaron el hambre con las ganas de comer. Chulada, dos talentos mexicanos. Se llama Recuerdos en Común.

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1: Hey, hello, hello, good morning. Me toca acá tal, Marcosito y el Simon que no quiere llegar. Truchas, porque ese Simon va a pegar, va a pegar. A ver en dónde le da la gana, pero ahí viene, viene. Bitoco, tráfico fluido en muchas partes donde regularmente se satura, pero ahorita hay tráfico, sí, pero fluidito, fluidito la cosa. ¡Ánimo, bonito día!
2: Buen informe, mi compa Jonathan Villegas, estamos al tiro. Trucha con el Simon, dice, ¿no? Y pues la mañana. Esperamos 15 días dándole publicidad, compa Simon. Y

0: De hecho, creo que ya los últimos registros en la UCE de los que van a registrar los bebés después de nacidos, le están poniendo Simon. El gran varón. Vámonos recio, señoras y señores, 37 grados centígrados como máxima el día de hoy. ¿Qué creen? Bajó tremendamente la humedad. La sensación térmica está a menos de 40. Por Dios, dale un aplauso. No significa que no haya calor. No significa que no haya calor. No. Pero la sensación térmica, dale, no sé cuántos días yo no había podido dar esa información. Al menos que esté mal mi modelo, pues todos los modelos han estado mal. 37 grados centígrados como máxima, 38, 39 va a andar la sensación térmica. Increíble, pero cierto, tenemos 6 meses yo creo dando una sensación térmica altísima en el pronóstico. Bueno, pues ahí está esta situación. A las 6 de la tarde con 7 minutos se nos acaba el día, se acaba a las 6:07, empieza el día a las 5:43. Cada vez, más cortos los días y más largas las noches. El compa Simon se encuentra a 501 kilómetros de distancia, está muy cerca de nosotros, pero está entre agarró para allá para el Pacífico, como lo dijimos el día de ayer. Ya ves que nosotros decíamos el día de ayer que le iba a tocar a los Mochis, ¿no? No sé si se vaya a mantener con esa frecuencia. Ya nos dieron unos 8 pronósticos en el día ayer. Pues yo miré uno nomás ya, porque dije, no, pues me voy a volver loco. ¿Más? Hijo de la mañana. No. Dice que arrancó rumbo a Costa Sinaloense. No, pues al Mazatlán no creo que llegue. Ya ves que se besan mucho ahí. Aquí puede que sí, porque hay puros. Entonces vámonos recio, vamos a ver qué pasa. Espere la información oficial, por favor. Yo no le quiero cochinear nada, porque gracias a Dios, ahora hasta los de Protección Civil están haciendo ahí reels, están haciendo grabaciones y están saliendo en cámara. Como salieron los de otros municipios, los de otro estado, pues dijeron nosotros también, ¿verdad? El compadre Cerón ya estaba dando información ahí anoche. Ojalá, no sé a qué horas daría la información de hoy. Creo que tiene que dar a las 7 de la mañana. Ahorita voy a checar bien el tema. Pero me interesa más la de la tarde, porque pues ya avanzarían varias horas. Y es lo que ocupamos, que pase un poco el tiempo para ver qué va a pasar con Simón. Para definir todo ese tema también de la agricultura. ¿Sembramos o no sembramos? ¿Regamos o no regamos? Pues, ¿qué vamos a hacer? No. Estamos desesperados. Vamos a ver qué onda. Y ya viene otra formación allá donde mismo. Tras de Simon viene otra formación meteorológica ahí ya armándose. En los próximos días también ya estarán hablando de ella. Es una cosa pero sabrosa, dijera mi tío Lencho. Qué lindura, señores y señores. Ahí está la información, 37 grados centígrados, despejada la mayor parte del día. Hay unos intervalos nubosos nada más, como para decir aquí estamos. Pero no mucho que decir. Sale, vale. Ahí está la información del clima, del tráfico más o menos. Como Fermincho ahora descansó, pues vámonos recio con todos los WhatsApp que nos han llegado. Mari Soto al Mercadito, le mandamos un fuerte abrazo. José Ramón, buenos días mi compa Víctor, a darle con todo. Saludos y bendiciones, ya rugió mi Juan Pacheco. Mandy, compadre Juan.
1: Buenos días, viejo Juan, buenos días. ¿Qué rollo? ¿Cómo anda el viejo? Saluditos.
0: ¿Qué onda?
1: Sí, que le vamos a tirar barra ya, porque vaya menos emprendiendo el jale, el Ale y yo.
0: Ándele, compadre, échale. Ya dijo, tira barra.
2: Muy buenos días, amigo Bitoco Sosa, en el Más Money Show, de la mejor 104.1, aquí nomás, hay otra. Vámonos a Carnitas el Chevo, Bitoco, Carnitas el Chevo. Saludos para el Inocencio, para los hijos de la Remangada, para la Bizcocho, para la Magali. Aquí andamos chambeando duro y macizo para la tortilla, Bitoco. A ver si te puedes poner una cancioncita, por favor, para alegrar este día. Iniciar con toda la actitud. Y la hierba se movía, y se movía, y se movía. Saludos, Bitoco Sosa. De parte de su amigo Omar Félix.
0: Ya rugió, carnalío, ya rugió. Estamos a la orden para el desorden, hombre.
3: Feliz martes, compa Bitoco. Martes 13, compa Bitoco, de salación, ¿o cómo está el rollo ahí? Oye, compa Bitoco, ¿y el Simón? ¿Y el Simón? ¿Dónde está el Simón? Se quedó estacionado ahí en Oxxo, yo creo. Está loco.
0: Ya desesperados somos, hombre. Pues mejor que no. Para mí mejor que no llegue.
4: Muy buenos días, Vitoco. En este martes le mando un fuerte saludo a usted, para Inocencio, señor Jorge Ramón, María del Uber, doña Roce, doña Maguidós, y por supuesto a todos los que sintonizan la 104.1, la mejor. Deseándoles que tengan un excelente día, Vitoco. Bye.
0: Muchas gracias, Marita. Mande, Quique.
5: Buenos días, compa Pitoco. Saludito, mi viejo. Aquí andamos, excelente martesito. Aquí deseando lo mejor el día de hoy. Un saludito para usted y para todos sus radioescuchas, ya se la sabe. Aquí siempre andamos al 104.1, la mejor. Saludos, compa Pitoco. ¿Ya tomo café? Yo ya.
0: En eso andamos, bro.
3: Señorón, buenos días. ¿Cómo anda el hombre?
0: Ya se la sabe.
3: Oiga, mándale un saludo a Plata, doctor Frío, que ahí andan queriendo empezar a chambear. Mándele un saludo a doña Rosy, porque ayer me regañó porque no le mandé saludos.
0: Ah, hizo falta.
3: Que tenga muy buen día, compa Pitoco. Un saludo también ahí para mi mamá y para mi hermano, que lo escuchan todas las mañanas allá en casa.
0: Sale, doctor, doctor Frío. Pues si usted se deja regañar, Chuy, por doña Pelos, es bronca suya, ¿no? Mira, a dónde ha llegado la situación. O sea, regañar a Chuy Mesa. Doña Pelos, si tantas ganas trae de salir en mi programa, pues marque o mande un mensaje, deje su orgullo. La que dejó de marcar y mandar mensajes al programa es usted. ¿Qué pedo trae? Ahora va a regañar a Chuy Mesa. Llora, Chuy, llora. Así me gusta. Que caigan los días.
6: Hola, buenos días, feliz martes. ¿Cómo amaneció mi locutor favorito? El mejor, en la mejor 104.1, Víctor Sosa, el Vitoco, es el coronel. Saludos para ti, para Jorge Ramos, ayuda a Rosy, las Maguilas, Maris, Javier, César Medrano, Colibrí, Mauricio Villarreal, Chico de Plomero, Joyero, Juanito de Marinda, señora Leti, Mari Preciado, Maida, señora Norma, señora Martina. Tenga bien y bendecido día, Vitoco. Un fuerte abrazo para ti. Que Dios te bendiga y te cuide siempre.
0: Ni la mamá lo regaña. Y ahora, que pida perdón, que pida disculpa, que sea humilde, ¿eh? Que sea humilde y reconozca. Me dijeron otra vez, oye Vitoco, tú siempre tienes un 6 ahí en el, un 8ito me dijeron ahí en la cabina, compa, neta que no, le digo, es natural el asunto, es la bronca. Los jefes de jefes, Tigres del Norte, con la yaquecita, ay mi yaquecita, vámonos para la primavera.

0: 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Son las 8 con 32 minutos. 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
20: 28 grados centígrados.
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1: Muchas gracias, continuamos en la mejor aquí desde Culiacán. Gracias, transmitiendo en vivo y en directo, ya saben, a los que se van comunicando apenas, a los que van entrando en, bueno, a la radio, se podría entrar, sí, bueno, a la radio se puede entrar por, a la cabina, ¿no? Pero no sé, ¿cómo se puede entrar a una radio? No, mejor la radio entra a ustedes, ¿verdad? A través de sus oídos, a través de su corazón. Muchas gracias, a veces hace una reflexión, yo hago muchas reflexiones cuando estoy sentado aquí en los comerciales y me pongo a pensar en todos los mensajes que nos envían y cómo la vida, pues es bien interesante, siempre y cuando también le halles el lado, ¿no? Porque si no le halles el lado de tu existencia, es muy complicado estar viviendo. Y veo, por ejemplo, Fermín trae su tema, Marlene trae su tema, Ramirito, el Jonathan, Papá Beto, pues trae su tema, sus opiniones, José Ramón, Alfredo, Damián, Francisco, el Chuy Mesa. Cada quien trae sus problemas, sus cosas, sus quehaceres, pero coincidimos en algo, nos gusta la radio. Porque si usted radio escucha es porque le gusta la radio. Ese es el tema más importante, o sea, compartimos un afín, un fin en común que es la radio, y es bien bonito, ¿no? El otro día estaba sentado en una plaza y estaba viendo pasar a la gente, decía, ¿cómo hay espacio para todos en el mundo? Y cada tiene su familia, tiene sus problemas, tiene su trabajo. Y se ría Víctor, ¿qué traes, apa? No, nada, dije, estoy balbuceando, Víctor es mi hijo. ¿Pero qué piensas? Me dijo, estoy viendo pasar a la gente, le digo, y uno se vuelve loco con lo que uno hace y tiene. Imagínate, Dios, le dije, tanta chamba que tiene Dios. Y así me pongo a pensar, ¿no? En ustedes que nos están escuchando y que nos abren su corazón. Y recuerdo la primera vez, se me vino a la mente la primera vez que entré a una estación de radio, a una cabina de radio, y todo nervioso, estaba viendo cómo la gente o el locutor hablaba, cómo se comunicaban, cómo ponían música, cómo me dieron la primera oportunidad de tentar una consola y poder operar, poder mandar una canción, la primera vez que dije la hora en radio. Bueno, es fantástico, ¿no? Muchas gracias por todo eso y por todos sus mensajes. Es que voltea la pantalla, está llena de mensajes. Está hasta la M mensajes, y entonces hay que irlo sacando. Mi compa Francisco, muchas gracias, adelante.
2: Bitoco, muy buenos días, que tengas un excelente día, tú y todo tu auditorio. Es un placer, como siempre.
1: Dale, digo.
2: Quería ver si puede dar mi número. ¿Ah? Para ver si conocemos amigas de 30 para arriba.
1: Madre.
2: Bueno, pulgada, ¿no? Aguas.
1: Aguas. Goloso, le iba a decir. Compadre, ahorita vemos eso, y si no, la bizcochito sí se encarga de eso, la verdad, la bizcochito y la gordi.
3: ¿Qué tal? Buenos días, ¿cómo estás, viejo? Pues saludos. Te mando un saludo, un abrazo, su amigazo, Damián Gallardo, de Mero Valle. Hey. Que andamos dándole, buscando la chuleta. Pues no quiero, dice. Dios lo bendice, sea. Pues.
1: Afirma, cada día nos bendice Diosito. Me refiero a que la Gordi se la escuela se encarga del tema de conseguir pareja, ¿no? No, porque hijos del mal, y luego me meten en un problema. Compa Alfredo de la cofradía, miren, que no. ¡Ay! El viejo.
4: Buenos días, Vitoco, aquí trompeando la canoa. Natita, huevito, frijolito de pan, aguacatito de café.
5: Madre preciado, Maida.
4: ¿Está la Nela?
1: Chulada.
4: Ahí está. ¡Ey! ¡Cinquito!
1: ¿Cuál es ese?
4: ¡Hijo de tu madre!
1: ¡Le ganó con el ocho!
4: Buenos días, camarada. Tenga bonito día. Estamos rompiendo la canoa para ir a sacar las vacas.
1: En los dos animales.
4: Está la Camila, mira. ¡Desesperada, Camila!
1: ¡Épale! Y responde la Camila.
4: Estamos.
1: Oiga.
4: Saludos para usted y para toda su audiencia.
1: Familia López Lago dice, rancho, mis dos animales, compa.
4: Desde el rancho, mis dos animales. ¡Hasta la vista, babies!
1: Está desayunando. Oye, lo raro es que le grita Camila y mueve la cola, ¿eh? Le responde. Ahí le andamos limpiando su terrenito, y toco acá la primavera, mi compa. Nos tocó. Ahora ánimo, bendiciones. Háchele para adelante, compadre José Ramón, no la afloje. Muchas gracias. Uy, como hay WhatsApp.
6: Hola, Bitoco, buenos días. Muy buenos días. ¿Cómo amaneció mi locutor favorito? El mejor, en la mejor 104.1. Saluditos para mi mamá, para mi papá, para Chicharito, para Memo Ochoa, para Alfredo Adame, para Niurka, y el más importante de todos, uno que anda, un amigo que anda por allá en crucero en el mar, para Simón, mi amigo, gran amigo Simón, lo amo mucho. Bitoco, aquí ando cerca de los Cheos ahorita, de tanta publicidad que le da, yo voy a tener que llegar a comerme unos taquitos ahorita, carnita, así como, ¡ah, oh, qué rico! Es más de aquí los estoy viendo, va a orillar, ¡ay, te veo! ¡Ánimo!
7: La razón no tiene Luchano. Llegue con Chavos, amigo. Llegue con Chavos. Salúdemelo, por favor. Si lo mira, dígale. El Bitoco me mandó.
8: Buenos días, amigo. Bitoquita Sosa Ceballos. Y feliz martes, Tuki. Y recuerde, hoy está abierto Chavos, Chavos, Chavos. Salud.
7: Hasta Raza Teja, Ramirecho. ¿Qué onda, mi Mincho?
9: Bitoco. Ese crucero es de Boulevard Universitarios y Boulevard América.
7: Está bien, Mincho, nomás que ahí, si una vez nos encontramos, usted y yo platicamos, le explico ciertas cosas, de las cuales por experiencia ya debemos tener cuidado, y le agradezco ese reporte, pero ya nosotros es meternos en otros temas, ya nos pasó. Un abrazote, mi Micho, gracias por estar ahí pendientito, viejo. Mi Cristian, ¿qué le pasó, compadre? ¿Qué tiene en la pata?
10: Bueno, Bitoco, muy buenos días, aquí andamos reportándonos un día más, y aquí echándole ganas, aquí en las rehabilitaciones.
7: Ahora.
10: Para luego cantarnos a trabajar ya. Saludos, compa Bitoco.
7: Compa Cristian tiene ahí unos aparatitos en la pierna, unos fumentos que son aparte.
10: No, pues aquí, compa Bitoco, me fracturé los dedos. Me fracturé los dedos del pie. Y aquí andamos echándole ganas.
7: Es importantísima la terapia de rehabilitación, la verdad. Yo ignoré esa parte en una operación que tuve en la columna. Pero Dios es grande y el doctor Isaías, más, bueno, les enoja porque le digo Isaías, el doctor Ringo tiene mano de rey, compadre, y me dejó bien, pero cómo batallé por no tomar rehabilitación. Ánimo, compadre, échele con todo y que, mira, con la pata tiesa, pero escuchando la radio el viejo. Salud, tocayo, ánimo, radio aficionado de toda la vida, viejo, a darle, bonito martes. Se nos vino el frío para el lado de la Bahía California, a gusto, el compa Pino, un abrazote allá. Qué bueno, compa, que ya tiene frillito. ¿Y qué le gusta más, la radio de antaño, oiga, o la que hacemos ahora? Ahora somos un poco más atrevidos, va, más llevadones. Pero qué le gusta, pero respetamos.
11: ¿Qué dice, compa Bitoco? Que andamos ya otra vez. Dice que habló la amenaza, que un saludo para la amenaza.
7: ¿Dónde anda?
11: Ay, el día, coronel. ¿Cómo andamos, compa Bitoco?
7: Chau. Oye, mendigo, hay un montonal de personas allá en el Valle de San Lorenzo, en el coronel. Se acordó de la amenaza, se acordó de Lalo. Hijo de tu, estás perro negro. Un saludo para todos los taxis amarillos, para las chicas ordinarias, la mera vena que anda, dice, con todo ahorita. Bueno, yo creo que no le quiso decir ordinarias o sí. Saludos a todas las chicas ahí de los taxis amarillos que andan con Tokio. Muchas gracias, George River.
12: Buenos días, compa Bitoco. Buenos días, excelente martes. Martes, vámonos a Chevo, Bitoco.
7: Fuga del rojo, carnal. Ya dijo, yo ando bien saboreado, la neta. Yo tengo que ir a Chevos esta semana. No puedo dejar esta semana sin ir a Chevos. De alguna manera, alguna forma, puedo ir a Chevos.
11: La amenaza, compa Bitoco, fue el primer amor de varios.
7: No ocupa Tehuacán. Hoy es un saludo. A Lalo le hacíamos mucha carrilla porque no puede decir ladrillo. Entonces le hacían carrilla cuando estaba chiquillo. Decía, te voy a pegar un ladrillazo. No puede decir ladrillo, no puede decir ladrillo. Les voy a pegar un ladrillazo. No puede decir ladrillo. Pues no sé decir ladrillo, pero sí decir sí piedras. Arriba el piojo, dijera mi tío Lencho. Ahora con esto, la organización está. ¿Y ahora qué? Saludos a Juanitos.

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0: 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Son las 8:59.
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0: 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Son las 9:04. 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
1: Bueno, hay que ver las efemérides patrocinadas por Carnitas Chavos. Por más que le buigo, ¿no? No llegó la motito. No llegó por ahí la motito de Chavos. Bueno, efemérides de este 13 de octubre. ¿Qué pasó un día como hoy? 13 de octubre en el 2010. Una nota que ahí nos tenía, ¿no? Con a flor de piel. Nos tenía checando la televisión. En ese momento, pues, miraba mucho más televisión que ahorita. También las redes sociales, todas las informaciones nacionales, porque se lograron rescatar 33 mineros allá en Chile. Habían quedado ellos pues sepultados prácticamente, ¿no? No. También Día Internacional para la Reducción de los Desastres. Esta conmemoración responde al objetivo de minimizar los riesgos derivados de los desastres naturales y generar una cultura mundial sobre prevención y preparación ante fenómenos naturales. Pues bueno, estos días parece que nada más pasan de visto. Porque si usted ve este enjaque que nos tiene la naturaleza de hace un mes prácticamente, o 20 días, no sé. Me refiero a todas las bahías y costas de México. Les ha hecho estragos en las viviendas, las olas altas. En este caso, en los lugares turísticos, porque tenemos construido a la orilla del mar, inclusive dentro del mar. Entonces, como que no prevenimos. Y decimos, no, pues es más bonito, más atractivo, vendo más, y aquí las olas me rozan las uñas. Pero cuando viene un tema como este que ha pasado, tres ciclones uno tras otro, tres huracanes, pues el mar está tremendamente picado, como se le dice, con un oleaje altísimo, y creando o provocando pues esos desastres que está allá, o esos daños en barras, en malecones, porque son prácticamente un parachoques que se les hicieron a las olas. Pero pues todo toma su cauce, y entonces es por eso le digo, nos pasamos los seres humanos por el arco de triunfo la reducción de desastres, porque pues no nos va a ir bien si construimos un lado de un río, no nos va a ir bien si construimos un lado del mar o a centímetros o metros del mar. Se veía muy bonito, de ser bien chilo, ¿no? La gente que tiene un ejemplo, sin ofender, en Yameto, en algún lugar, la casota y está la piscina y la cochera entra, prácticamente el bote lo sacas del mar a la cochera o al patio, ¿no? Pero cuando el mar crece, cuando el mar toma su cauce, no sé qué determinado tiempo, cuando la naturaleza lo decide, pues te provoca daños. Y es lo que está pasando. Día Mundial de la Trombosis. Cada 13 de octubre se busca generar conciencia sobre una de las enfermedades más comunes y mortales de Occidente. También una de las menos conocidas. La razón de haber elegido el 13 de octubre para esta enfermedad se debe al nacimiento de Rudolf Virchow, así. El médico que descubrió y describió la patología. No sé si usted sepa más o menos qué es la trombosis. Pero pues, coágulos que se desprenden y van por las venas, tapan una vena y te provocan un problema serio, ¿no? Un día como hoy, pero de 1972, se estrelló el avión del equipo de rugby uruguayo en los Andes, dando inicio a la historia de supervivencia más importante del siglo XX. Perdón. Ya vieron la... le mando un abrazo a Ana, cómo me decía que viera esta película. Pero bueno, por otro lado, el 13 de octubre también le decíamos que el rescate exitoso de los 33 mineros en Chile, pues fue algo fantástico, porque pues ahí se rescataron vidas. Acá en el otro problema del avionazo, pues no. Ahí está esta información. ¿Qué se celebra el día de hoy también? Bueno, vamos a ver quién cumple años hoy. Hoy 13 de octubre, felicidades a todos los Eduardo. ¡Oh, la mecha! Hay un modo. ¡Uy! Con razón. Gibran estaba saludando a la amenaza, a Lalo. Saludos a todos los Eduardos. Hay un montonal de Eduardos, ¿no? La verdad que yo conozco varios. Saludos a Eduardo. Eduardo Díaz Rivera, el próximo ingeniero agrónomo Eduardo Díaz Rivera, más conocido como el Torá.

0: gracias por su opinión. Nos ayuda bastante. Ahorita se la paso al jefe. Para ver si motoriza mis vacaciones. Ay, güey, dale play. Inocencio, te atolondras, ¿eh?
1: Compa Bitoco, buenos días. A mí como me hubiera gustado también que me felicitara el día de hoy, compa. 13 de octubre. Pero pues no me puede, compa. Nací el 20 de enero. Ánimo, compa.
0: Ay, güey, yo te puedo felicitar el día que quieras, no hay bronca. Este es Fabiruchis. What's up, man?
2: ¿Y la mujer Reiki todavía la tienen bloqueada, la caramelo, o no?
0: Oye, no sé ese tema, de veras. ¿Qué más con la Carameluki? Un abrazo a la Carameluki, compadre. Un abrazote, ¿eh? A él le encargamos a Parques y Jardines, el Boulevard Las Torres, Nueva Galicia.
3: Buenos días. Excelente martesito, segundo de la semana. Aquí andamos escuchándolo, viejón. Saludote, le mandamos un fuerte abrazo, compa Bitoco. Excelente martes. Saludote por todos los que se escuchen y bendiciones. Ánimo, raza, darle con todo. Y agradecidos con Dios por un día más y porque tenemos trabajo, vida y salud. Ánimo, raza.
0: Muchas gracias, mi Cesarín, ahí estamos a la orden para el desorden. 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El otra vez mi compadre Valente me contó los minutos. Dijo, Bitoco, voy llegando a Chevos, voy a contar los minutos para que me atiendan en el auto. 4 minutos, güey. 4 minutos salió quemando llanta. Dijo, no, hombre, no alcancé ni a mandarle un mensaje a la mujer, güey. Cuando ya, hey, oiga, ya está listo su pedido, baje, ahí le va. Ticket, por favor. 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Ay, mi Dios santo, se me pasó el mensaje, papá Beto. ¿Qué me mandó papá Beto? ¿Quiere su canción, la canción que él compuso?
4: Mira, mi toco, este soy yo, el fluido. Saludos, mi toco.
0: ¿Cómo das carrilla con lo mismo, Beto? No. Ya tiene. Es la credencial del Cincén. O sea, del Cincén.

0: Alberto Cepeda Cepeda. Ah, compositor y socio. Amor, el criminal de amor. Oiga, ¿cómo se registra una canción? Nunca he sabido. Corazón de piedra también es de usted. Está registrado. Compa Beto, ¿y se gana dinero o ya no se gana dinero? ¿Dónde te vas a ir? También es de él. Cara polviada, ¿cuál es esa? Contragota de llanto. Corazón de piedra. Criminal de amor. Mi compadre Beto. Y cruel sentencia. También es de. Son autorías de mi compadre Beto. Ahí está, aire. Todo eso está registrado. Catálogo de obras para socios, dice. Ahí está registrado. Vámonos, recio. No, no, y no cualquier persona la que tenemos, ¿eh? No cualquier gente traemos ahí, mi compa Beto.
1: Muy buenos días, mi toco. ¿Cómo estás?
0: Bien, bien. ¿Cómo estás tú?
1: Pues, sí. Oye, mi toco, ¿por qué? Torean la gente.
0: ¿Qué pasó?
1: De por sí las cosas están bien fluidas. Y luego que sale con que las carritas chevo y que esto, las dibujas, las pintas, le ponen el sabor en la boca, pero no se las puede tragar porque están fluidas para allá, a palabra de.
0: ¿Cómo da la
1: de la flexión, pues?
0: Hijo,
1: o sea, oye, hasta que donde estoy hoy hablé y no.
0: No, pues si quiero
1: un taco. Y lo vas a traer hasta aquí.
0: ¿A dónde anda?
1: Y uno escucha todos los arreglos. Tiene la gracia de ponerle ahí todo el cotorreo, pues. Sí, o sea, bien fluido.
0: La lata con
1: que salpica.
0: Hago una canción.
1: Que el otro. Ay, la tripa se fluir. Bueno, pues a ver cómo lo hacemos cuando lo aprobamos.
0: Oiga, compa Beto, papá Beto, haga una canción del fluido. Oye, ¿cuál es la sentencia? ¿Cuál es la de los Lucero Veraguato, la sentencia de amor? ¿Cuál es la que le pegó a don Beto?
2: Buen día a todos. Aquí andamos en la espera de este compa y que no llega, ¿me? Que sí, que no viene. Pasa
0: el ángel Simón. No, pues ya te sabes cómo lo describe la canción. Calaca, calaverita, tráeme unos tacos que sean de tripita. No le des al bitoco porque se le acaba todita. ¡Hijo del mar! ¡Oh! ¡Le va a comprar! Voy a hacer corte de caja, dice. Ahí están los alegres del barrancho, el costal lleno de piedras, compa. Es la mejor aquí nomás. Feliz martes 3 y arremánguele pues una de hombre, dijera mi compa Eleazar. Ahí le voy.

0: 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Son las 9:33.
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0: de todo un poco, ahí nos agarramos platicando un poquillo. ¿Quién está en la línea? Bueno. Bueno. Bueno, ahí ya nos escuchó. Bueno, estábamos platicando, saludos a papá Beto, que nos estaba explicando un poco ahí sobre el registro de las canciones y todo el rollo, cosa que yo desconozco. Yo creo que yo soy el locutor con menos contactos gruperos, con menos contactos musicales. Yo sé que hay muchos locutores muy conectados con la música, ejemplo, pues Jorge Ramos, ejemplo, Chucho Espinosa, y así puedes nombrar personajes, locutores muy involucrados. Yo no tanto, sí tengo buenos amigos gruperos, buenos amigos músicos, que se los agradezco, pero no sé a fondo muchas historias, muchas cosas de los grupos, de las bandas, que ellos saben, vivencias personales que ellos han tenido, más de que hace una década, pues la función fuerte de los músicos era vender temas musicales a través de los discos, de los cassettes, y también hacer bailes, ¿no? Entonces, nosotros nos tocaron pocos, pero sí nos tocó hacer algunos, sobre todo apoyando al señor Jorge, ¿no? Porque mucha gente se confunde, es que el Bitoco ahorita le habla a los Tucanes, ahorita le habla a la MS, le habla a Chulizarra, y le contesta, no, ya quisiera cuando viene, ay, una fotito, ¿no? Igual que ustedes, oiga. El Saúl, buenos días, le puede mandar un saludo a los trabajadores de Refaccionaria Fibani, que andan con toda la América, no se puede llamar Guadalajara. A la América, la cajera más guapa, dice ella, a Sonia y Karina, al Plácido, al Buddy, al pantalón blanco, que no sirve para trabajar. Andan juicios, dice, repartiendo, esperando al Simón. No, hombre, no. Eso ya no va a ser, ahorita van a ver. Fabiruchis, mande, compadre. Ah, espérame, Fabiruchis, aquí no sé si dejó bajo una línea.
1: Es que cuando el papá de mi compa Chucho Espinosa decía que manden dos burras de carga, dos mulas de carga, porque viene cargada la gente en la tranvía.
0: Ah, órale.
1: Compa Bitoco, ¿cómo me gustaría, compa, que regresara a la serie de Porfirio Cadena? ¿Qué está pasando, pues?
0: Ah, compadre, pues son tiempos, carnal, y momentos son momentos, ¿no? O sea, esa serie, la radionovela Porfirio Cadena está creada y hecha en Monterrey. Los derechos de autor de aquí de Sinaloa los tenía GPM Radio, no sé si aún los tenga. En ese momento La Ranchera de Culiacán, y se compraba esa novela, ¿no? Para poderla pasar, se pagaba. Pues dejó de producirse, sería empezarla a repetir, ¿no? Como le hacen muchas televisoras, están repite y repite las novelas, ¿no? Ahorita a lo mejor está Mariela del Barrio todavía pasándose en Televisa, ya mira a los artistas, ¡ay, qué joven está! Tendría que ser lo mismo, oiga. Y muchos pues ya lo vivieron, ya se pasaron. Yo la disfruté también mucho tiempo, ¿no? Un abrazote, compadre. Me tocó dar esos famosos anuncios también. Luego me explicaron qué significaba cada cosa que uno decía. Y dije, ¡ay, la madre! Era pura clave, compadre.
2: Buen día, tarde, pero seguro, amigo. Me tocó. ¿A qué caray? Ni cuenta me había dado qué horas eran, pero sí lo andaba escuchando. Ahí en delante.
0: No sean mentirosos, doctor.
2: Ahí estamos pendientes. ¡A qué caramelo! A ver cuándo la sacan del conque.
0: Póngale, hagan un plantón, una marcha.
3: Buenos días, compa Bitoco. Aquí saludándolo a la plaga del doctor Frío. Que tenga un excelente martesukis.
0: Gracias.
3: Saludos para todos los radioescuchas.
0: Ya dijo mi Tomasito, saludos a la Tanús y a todos, compadre. Oiga, doctor, cuando habla, ya cállenla, que no sé qué. Ahora que no habla, la extrañan. Son como la canción.
4: No, hombre, yo me acuerdo, visto como estaba morrido, yo me iba, nos íbamos al campo a chambear, mi papá me llevaba, pues, y mi mamá. Hey. Y un radio de esos de batería, oiga, de esos chulada, que le daba vuelta y un chillido. Y mi papá chambeando y oyendo Porfirio Cadena.
0: Ah, bueno.
4: La ranchera de Culiacán, si ¿sí te has de acordar?
0: Ah, cómo no, oiga.
5: ¿Cómo no? Qué chilo recordar, qué chilo.
0: Yo cuidaba las vacas, los becerros, era el más morrillo, y pues al más morrillo primero te tocan los becerros, increíble. Para usted le va a caer como un balde de agua helada, pero 6 años y ya cuidaba los becerros en el monte, ¿no? Solito y solo, compadre. No, que ya tenías que resolver, ¿no? Y traemos un radiecito y estaba ese radio en la estación de la ranchera de Culiacán y mis carnales en la ordeña ponían la camioneta con la CQ también, la ranchera de Culiacán. Entonces, la vida me estaba mandando señales desde muy pequeño y aquí estoy en la mejor de Culiacán. Y me tocó presentar la secula ranchera un tiempecito, luego la nueva, luego la nueva ranchera. Ahora somos la mejor, pero es lo mismo. Es lo mismo, nomás ir avanzando en el cambio de nombre, ¿no? Bueno, mire, se nos fue el tiempo rapidísimo. Voy a mandar una canción, ahorita me despido, sale. Esto es a cargo de Calibre 50. Se llama Mi Problema, compa. Aquí nomás en la mejor 10.

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1: Recio, 8:10 a.m. antes de irme con la reflexión y cerrar este programazo el día de hoy, 13 de octubre. Le mando un saludo a mi compa Mario Camelo. ¿Qué dice el viejo? ¿Cómo anda? Gran amigo. Le ha pasado de todo, pero sigue, ¿no? Muchos tiramos la toalla. Ellos no siguen, y eso es de admirarse. Bueno, es que también tenemos otras actividades, ¿verdad? Le mandamos un saludo a mi compa Mario Camelo ahí en el servicio público del H Ayuntamiento de Culiacán. Como siempre, una carrera pública muy, muy bonita, con muy buenos principios y bases, que es lo más importante. De aquella base de jóvenes, trabajadores, luchadores, que nos enseñaron a un servicio de política pública. Fíjate que, hablando un poquito de política, el Mario Camelo y muchos nombres más, entre ellos ahí anda mi carnal Hipólito, y toda la gente que anda ahorita ahí en el vehículo escuchándonos, tenemos unos principios de política pública que difícilmente los que entraron de 8 años para acá los van a comprender. Bueno, vamos a darle 10, ¿verdad, Camelo? De 10 años para acá no los comprenderían. Les enseñaron la parte más mala de la política y no la parte buena, como que se brincaron esa segunda. Ojalá y regrese la parte pública y social de la política. A ese grupo pertenecemos muchos, y ahí sí, un llamado y brincamos, ¿no? Pero un llamado ahorita los dejamos solos. Saludos también, Mario Camelo, ánimo, no la afloje, compa. Saludos también a toda la gente de Enlace con Sindicatura. Tengo mucho que no saludo a este personaje. Le mando un saludo al señor Giovanni Beltrán Ceniceros, el compa Giovanni, un fuerte abrazo. Ex síndico también allá de nuestra sindicatura, Emiliano Zapata. Saludos al canal Hipólito y todos los que anden juntos ahí nomás. Vámonos con la refle.
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1: Vamos a leer lo más rapidito posible. Ya no hay mensaje, no hay nada. Nos vamos con el. Vamos a pegar el final porque se nos acabó el día, ¿no? Se nos acabó la mañana. Dice. Me la mandaron y la voy a leer. Si les queda, pues bien, y si no, escúchela. Ponme la cadenita, dijo el niño con los ojos llenos de esperanza. Aquella mañana fue como tantas otras. Levántate ya, lávate la cara, peínate, ponte la camisa, rápido, apúrate. No hay tiempo para desayunar, toma jugo en el camino. No lo vayas a tirar. ¿Qué te dije? Eres un tonto. Ya te manchaste. Me tienes harto, me tienes harta. Nunca haces nada bien. El niño guardaba silencio, no pude decir. Papá tenía miedo. En la escuela no se concentraba, siempre distraído, siempre triste. Se preguntaba por qué otros niños eran felices, pero él no. Esa tarde, en un acto de valentía, le habló. Hoy la maestra me preguntó en qué trabaja tu papá. Y no supe qué decir. Entreno perros, respondió el hombre, sin levantar la vista. ¿Y qué les enseñan? Preguntó curioso el niño. A ser obedientes, a no hacer destrozos, a proteger. También les enseño a guiar ciegos, a rescatar vidas, a ser pacientes, valientes y leales. Y todo eso sin pedir nada a cambio. ¿Y cómo los entrenas, papá? Preguntó el niño. Solo les pongo una cadenita, camino con ellos, les hablo, los corrijo sin lastimarlos, luego los acaricio y los premio si hacen algo bien. Porque necesitan sentir que no estoy enojado con ellos, pero requiere mucha paciencia, mucha paciencia. El niño tragó saliva, sus ojitos se llenaron de lágrimas, levantó la vista y con voz temblorosa dijo: pues entonces ponme la cadenita, papá. Quiero aprender contigo, quiero que me corrijas sin gritar, que me acaricies después, que me tengas paciencia y que me premies cuando hago las cosas bien. Yo cuidaré la casa, aprenderé a proteger a los demás, y si un día te quedas ciego, yo seré tus ojos. Solo ponme la cadenita y enséñame como les enseñas a tus mascotas. El padre rompió el llanto, así como usted ahorita. Y en ese abrazo nació otra cadenita invisible, pero real. Una hecha de amor, comprensión y ternura. Una que si se cuida, nunca se rompe. Que no se les olvide, los nuestros también necesitan tiempo, cariño y paciencia. Porque el amor no se grita, se demuestra. Y nos pasa, sin querer nos pasa, candil de la calle, oscuridad de tu casa. Somos un amor con todos en la calle, en nuestro trabajo. Pero descuidamos a los nuestros. A los que amamos, a los que nos quieren, a los que son nuestra sangre y carne. 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Hasta mañana. Continúen, por supuesto, en la mejor 104.1. Aquí nomás, soy Víctor Sosa, el Bitoco. Los queremos.
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6: 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Son las 10:03. 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
1: ¡Me encanta!
2: ¡Ay!
3: Como dice mi gordita, 1, 2, 1, 2.
4: Esa canción precisamente la bailaron en Zumba.
3: Ay, ya fuiste a Zumba haciendo las 10 de la mañana con 10 minutos. Ay,
4: bueno, esa, mentira, soñé que iba a Zumba.
3: Esa no te la cree nadie, mi gordita, nadie. Bienvenidos, mi familia de la mejor. Gracias por dejarnos acompañarlos y acompañarnos ustedes a nosotros también. El día de hoy, mi gordita, martes 13, moa. Martes 13 de octubre.
4: Y cuanto y más razón, no te casas ni te embarques.
3: Pero que no el 13 aplicaba para el viernes, o también para el martes. Bueno, total.
2: ¿Qué viene este señor Jason?
3: Usted. Jason, no. Oye, usted no se deje ir, usted no se deje ir por esas apariencias ni por esos dichos de que es martes 13. Lo bueno es que faltan 2 días para la quincena, mi gordita.
4: ¿Y 2 días
3: para
4: tener pachanga?
3: ¿Por qué va a tener pachanga?
4: La inauguración de Tomateros de Culiacán.
3: Eso es cierto, mi gordita, ¿eh? Y vamos a tener pase doble para la inauguración. ¡Ay, no más! Ya llegamos y vamos a estar con ustedes hasta las 2 de la tarde. Agárrense ahora sí, teléfono en cabina abierto para que se comuniquen con nosotros, mi gordita.
4: 6677-172540. Ya, ya, ya, ya, llame ya.
3: Qué calorón está haciendo, Dios mío, de Simon, mi vida. Hasta el Simon nos saca la vuelta, señores. Qué bueno, qué bueno. Fíjate, estaba leyendo por acá unos memes que dicen: la gente tú se enoja porque no les va a llegar el ciclón, el huracán, la tormenta tropical. Oigan, pues afortunados y agradecidos deben de estar, hombre. Luego dicen, están peor que los de Guasave. ¿Cómo les echan a los de Guasave? ¿Con el qué?
4: Con tal de no ir a la escuela. Viéndole sobre igual que con el carnaval, tú.
3: Ay, pero es justo y necesario, mi gordita, porque no se sabe, no se sabe. Vámonos con llamadita, te late.
4: ¿Quién será?
3: ¿Quién será? Hola, hola, buenos días, ¿quién habla?
5: Buen día,
4: señor Don Colibrí, muy buenos días.
5: Buenos días.
3: Esa llamada me encanta. Y vamos a ponerle su fondo, por favor, como usted se lo merece. Dale play, Inocencio. Ándale, bienvenido a uno de mis favoritos de aquí de la mejor. El señor Colibrí con nosotros en vivo. Bueno, a través de la línea telefónica de la mejor 104.1. ¡Ya hablé mucho! Queremos escucharlo a usted. ¿Cómo está? Bonita mañana.
5: No bien, pero tampoco mal.
3: Eso es ganancia.
5: Aún estamos respirando.
4: Está como la cara del ribeye, término medio.
3: Ay, pero ribeye, como debe de ser. Qué bueno, señor Colibrí. Mire, mientras usted tenga la fortuna de agarrar su teléfono celular y echarnos una llamada, es señal de que usted va bien, de que está bien. Sabemos que hay situaciones en las que pues apenas usted sabe, ¿verdad? Pero con el simple hecho de que la vida le permita hacer eso, es ganancia, mi señor Colibrí.
5: Eso yo también lo quería empezar a decir, porque le voy a volver a aclarar
3: que
5: ya le he dicho en 2 o 3 ocasiones.
3: Lo escuchamos,
5: aparte,
3: señor Libre.
5: De que he escuchado que mi amigo Mauricio les ha dicho lo mismo.
3: ¿De qué?
5: De que yo, por ejemplo, ahorita tengo 21 días.
3: Ajá.
5: Con el teléfono en la mano las 4 horas de su programa, y pues siempre toca la casualidad que me ganan 2 o 3 personas que son las que hablan casi a diario.
3: Ajá.
5: Que es el Pepe, la Caramelo,
3: bueno,
5: doña Magui,
3: que no nos marca, ¿verdad?
4: Y, la Caramelo está bloqueada.
5: Y ahí me quedo yo esperando a ver si, aunque sea el último, encuentro oportunidad.
3: Uh-huh.
5: Y la cual no,
3: sí, Marila,
5: y
3: no
5: cuando vale. Logro conectarme, descolgan el teléfono y escucho yo el programa por el teléfono.
3: Uh-huh.
5: Y me quedo con las ganas nomás de conectarme. Ese es el motivo por el cual no he podido hablar con ustedes.
3: Ajá,
5: pero
3: sí, lo entiendo.
5: Ya están en mi pensamiento y en mi corazón.
3: Es recíproco, dirá la sombrita.
5: y por consiguiente, pues las saludo. Ajá. Y espero en Dios que ustedes se encuentren bien, tanto mi querida amiga Miriam como la hermosa y sexy Magali.
0: Magali.
5: Y saludo con todo cariño a doña Magui, la número uno de la Colpay, a doña Carlotita, a la señora Rosy Aragón, a Teresa, a la señora Mari Soto y a Marta, la coqueta de Sinaloa,
3: allá
5: a mi gran amigo Mauricio Villarreal, a Juanito de Loma Linda, a César Medrano, a Javier, al señor Martín, a mi sobrino Pepe y a todas las personas que se comunican frecuentemente a este bonito show. Y por supuesto a toda la audiencia de La Mejor por el 104.1.
3: Aquí nomás.
5: Cambiando un poquito el tema.
3: Sí, lo escuchamos, señor.
5: Quiero aclarar un pendiente que me traigo desde el día 23 de septiembre. Ajá. Que fue el último día que me logré comunicarme.
3: Ajá.
5: En el cual yo mencioné que la señora Rosy Aragón era mi amiga y que era mi primera amiga que yo había hecho por medio de la radio.
3: Ajá.
5: Y que esa sí era amiga, amiga de verdad, no como la otra.
3: ¿Cómo quién?
4: La María.
3: Ay, no seas imprudente. Ay, gordita. Ok, ¿y sí?
5: Y, ajá. Y entonces, pues me faltó decir.
3: ¿Qué le faltó decir?
5: Que la señora Rosy Aragón y ajá. Yo somos amigos.
3: Ah,
5: pero solamente por vía telefónica.
3: Ah,
5: ni ella, ajá, me conoce a mí personalmente, ni yo a ella.
3: No han tenido la oportunidad.

0: Este tipo de casos en los cuales se conocen gracias al programa. Es bonito.
1: Qué bonito, ¿ah?
0: ¿Eh? Sí, hombre.
2: Sí, por eso ella y yo somos amigos, pero solamente por teléfono.
0: Amigos, solamente pero, amigos.
2: Sí, tiene ella confianza en mí y yo en ella para platicarnos pues, cosas de la vida. Y por lo pronto es cuanto. Y porque el tiempo es oro en la radio y en la televisión.
0: Sí, así es, ¿qué quisiéramos nosotros? ¿Qué más quisiéramos nosotros? Pero espero pronto se dé la oportunidad de poder platicar en persona. Y sí, podemos echar mucha plática, señor Colibrí. Mucha plática.
2: Dios mediante, así va a ser cualquier rato.
0: Estoy segura de eso.
2: Ahorita no paro de estar de médico en médico. Y ellos dicen que no me van a dar de alta hasta que me dejen completamente limpio de mi organismo.
0: Y lo vamos a esperar hasta entonces, señor Colibrí.
1: Paso a pasito, pero bien firme, señor Don Colibrí.
0: No hay prisa. Sin prisa, okay. Pero sin pausa.
2: Okidoki.
0: ¿Sale, vale?
2: Okidoki, sí.
0: Le mando un abrazote, señor Colibrí. Sabe que por cuestiones de a veces ajenas a uno, pues no alcanzamos a meter llamadas al aire y demás, pero de verdad que es un gusto las veces que podemos escucharlo, y usted sabe que en especial le tengo muchísimo cariño y deseo que sea pronto cuando ya ande al 100 usted. Pero mientras tanto, así con eso, perfecto que puede echarnos una llamada, ¿va?
2: Sí, y ahí sí pueden dar un poquito más chance de llamaditas.
0: Ajá.
2: Porque solo una o dos es muy ínfimo eso.
0: Ok.
2: Y
0: lo tomaremos en cuenta.
2: Porque no tenemos mensajes de audio.
0: Sí, claro.
2: Teléfono.
0: Lo tomaremos en cuenta.
2: Yo ando tratando de conseguir uno que sea de acuerdo a mis necesidades, pero no lo he encontrado.
0: Lo entiendo.
2: Vamos a ver más adelantito. Lo voy a encontrar.
0: Muy bien, señor Colibrí. Pues le mandamos un abrazote. Diosito nos lo cuide. Y pronto espero escuchar su llamada de nueva cuenta, ¿va?
2: Pues mamá me da oportunidad. Y pronto, porque yo, como le digo, paso con el teléfono en la mano. Ni a una novia he esperado tanto.
0: Ay, pues con más razón valoramos su llamada, señor
1: Colibrí. Pues ya no me espere más, pásame su dirección.
0: Pues te estás tardando, gordita, ¿eh? Bueno, pues que tenga un bonito día, señor Colibrí. Gracias por permitirnos ser un pedacito de su día.
2: Muchas gracias. Y ustedes también, por recíproco el amor que yo siento para con ustedes.
0: Gracias.
1: Muchas gracias.
0: Que tenga un excelente día y Diosito me lo cuide.
2: Y saludos para toda la audiencia.
0: Sale, vale, señor Colibrí. Gracias.
2: Gracias a ustedes.
0: Abrazote, bye. ¿Ves, gordita? ¿Por qué no descuelgas el teléfono, mi gordita?
1: Este trombolero
0: no, no. Tú tienes la culpa, Inocencio Loa. Ahí nos andan echando la culpa por tu culpa, por tu culpa, por tu grande culpa, hombre. Qué bueno, qué gusto me dio escuchar al señor Colibrí, la verdad, ¿eh?
1: Qué bonito, ¿verdad?
0: Pero ya tenemos que irnos a música. Regresamos con el pase de lista, señores.
1: Y auténtico y original. No acepte imitaciones.
0: 6674-184282. De esta manera arrancamos. Iniciamos el show de la bizcocho
1: y la sexy maga.

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1: ¿Dónde está la lista?
2: ¿Dónde está la lista?
3: Mira, gordita, no andes dando consejos que luego van a venir a decirte por qué andas dando esos consejos, mi gordita, ¿eh? Ah, qué cosas. Vámonos con más. ¿Te late?
2: Me late, cacahuat. Ay, se me tejó los cacahuates.
3: Ay, mi hijita, siempre estás pensando en comida, tú. 10 de la mañana, 26 minutos. Vamos a abrir la línea telefónica disponible para ustedes, pero si entra llamada, pues no ponemos las notas de audio. Vámonos con las notitas de audio al 6674-1842-82, que ya está aquí el pase de lista, señores.
1: ¿Dónde está la lista?
3: Muy buenos días, los escuchamos. Mándeme.
4: Mi cochito, buenos días. ¿Cómo está la muchachona?
2: Muy bien, gracias.
4: Más guapa de la radio.
2: No, la más guapa.
4: Saludos, mi cochito. Que Dios te bendiga. Aquí andamos bien en el calorzón. Que no se quiere el calor. Saludos a mi gente, ya sabes dónde, Mocorito, Sinaloa, el Valle.
3: Valle Mocorito, sí señor, qué calorón. Dame la temperatura, Inocencio, por favor. Oye, la Selena Valencia.
0: 32 grados centígrados.
2: Ahorita está muy saturada de trabajo por el Simon.
3: Me imagino que sí, pero que se dé un tiempecito porque te necesitamos, amiga Selena Valencia. Mándeme.
5: ¿Dónde está la lista?
3: ¿Dónde?
5: ¿Qué pasó?
6: Buen día.
3: ¿Cómo cambió, no? ¿Dónde está la lista? Ay, ¿qué pasó?
2: ¿Qué pasó?
3: Mándeme.
7: Sí. Buenos días, bizcochito, Magali, ¿cómo amanecieron? Aquí escuchándolas. Como siempre, haciéndome la vida más llevadera aquí en la casita. Saluditos para todos los radioescuchas, muy especialmente para Don Colibrí, para la señora Norma y para todos los que nos escuchan. Las quiero mucho, mis niñas hermosas, cuídense mucho.
2: Ay, doña Mari.
7: Y aquí estamos.
2: Mira, señora doña Norma,
3: tan linda, trabaja esta hora. Escucha hasta la tarde a los hijos, sí, mándeme.
8: Buenos días, mi cochito, buenos días, Gordi. Ya casi se acabó el programa.
2: Bien.
8: Hay veces que manejo bien cansado, con ganas de hacer nada, y oigo al señor este, y de plano no me levanto de la cama.
3: No hay departamento de quejas aquí, mándeme.
9: Buenos días, bizcocho. Somos los yeseros.
2: Ay, los
9: de tripas
2: yeseros.
9: Y el gato. Aquí no anda con nosotros, también trabajando el compa César. Saludos. Saludos para la Gordis.
2: Al tripas, ahorita para el tripas.
3: Al gato y al César, que se unió también a este dúo de artistas VIP. Los mejores yeseros, VIP del mundo mundial. Así que saludos para ellos y gracias. Mándeme.
10: Chico, buenos días, Magali, buenos días. Presente aquí en el pase de lista. Y qué mejor saludando también aquí a Don Colibrí. Es un gusto escuchar al viejón.
3: Fíjate, qué diferencia, pues.
10: Bueno, todavía tiene ánimo de llamar, de levantarse, de hacer muchas cosas. Es una admiración que siente uno ante
3: la neta,
10: el viejo.
3: Sí.
10: Saludos, Colibrí.
3: La neta, sí.
10: Y no se me chipilee, viejo.
11: Don Colibrí, falté yo, Don Colibrí. Buenos días, mi cochito. No me mencionó.
3: Nada de agüitarse. Recuerden que ante la vida el que se agüita, pierde.
12: Bicochito, buenos días. La luz
3: que... A ver. ¿Dónde andabas tú, George?
12: Que ilumina la cabina, Culiacán,
3: ¿Dónde?
12: Sinaloa, México, el mundo mundial y todos sus alrededores.
3: Le gusta a quien le guste, ¿verdad?
12: Un saludo también para el bombillo, que ilumina, pues nada más ahí afuerita. No te creas, Magali. Bizcochito, andabas perdida, bizcochito.
3: Andabas perdido.
2: ¿Perdí el umbro algo?
3: Oye, andabas perdido. Yo no te voy a poner justificante, acuérdate que está el pase de lista. Necesito justificante, ¿verdad, mi gordita?
2: Es correcto.
3: Mándeme.
13: ¿Qué tal, bizcocho? Buenos días, gordita. Feliz martes para todos ahí en cabina. Un saludo para mi esposa Sandra, que está en casa haciendo negocio, echándole ganas ahí. Le mando un besote grande a ella.
3: ¡Ay, qué romántico!
2: ¡Ay, qué bonito!
3: ¡Saludos!
2: Ah, ¿está casado?
3: Está claro, pues sí, está mandando saludos a su esposo porque está casado. ¡Qué bonita familia! ¿Cuándo fue la última vez que te mandaron un mensaje así tan romántico como el Ángel? ya no se ha comunicado Junior. ¿Dónde está? Yo tampoco no me acuerdo. Así que qué bonito, mándeme.
5: Hola, par de bellas sexy, sexys mujeronas, bizcochito y gordis. La gordis y la bizcochito. En espero la que tengan un gran martes 13. Cuídense mucho, hermosas. Buenos días a todos los radioescuchas del Internacional Mejor. La número uno, la que se arremanga. Saludos y bendiciones para todos. Cuídense. Dios los bendiga.
3: Gracias, señora doña Rosa.
6: ¿Dónde está la lista?
3: ¿Dónde?
14: Hola, hola. Muy buenos días.
3: Era el Javi el que dijo dónde está la lista. A ver, quítame la música, Inocencio. Quítame la música, por favor. Escuchen esto.
6: ¿Dónde está la lista?
3: Ay, Dios mío, es el Javi. A ver. Sí, como que me llamó la atención eso, tú.
1: ¿Dónde está la lista?
6: ¿Dónde está la lista?
14: Hola, hola, muy buenos días. Saluditos, aquí presenta el pase de lista. Muy buenos días, mi bizcochito. Muy buenos días, mi gordita. Aquí andamos, excelente martes. Tempranito, ahora sí. A darle con todo, aquí vamos a andar listones para el show. Aquí andamos, ¿qué tal? Ayer ahí anduve escuchándolo, un poquito ausente, pero ahí anduvimos al cienazo. Ya se la saben. Aquí andamos, ¿qué tal su día hoy? ¿Cómo les amaneció? Les deseo lo mejor el día de hoy. Y aquí andamos. Un saludito para todos los radioescuchas. Y para ti, bizcochito. Y para ti, mi gordita.
3: Gracias,
14: saludos. No, cafecito, no nada. No,
3: si
14: y Simón.
15: ¿Dónde está la lista?
3: Oh.
15: Hola, buenos días.
3: No te conocíamos esa voz, Gaby, ¿eh? Mándeme.
1: Good morning, bizcochito. Dale, la dama con rama. Buenos días.
3: Ay, Dios.
1: Andamos, presenta el pase de lista.
3: Yo quemaré tus cartas. Gracias, David.
1: Muy buenos días, bizcochito. Muy buenos días, Sexy. La Sexy Magali. En la mejor 104.1. Aquí nomás. Bizcochito.
3: Mándeme.
1: Te quiero dar las gracias por ese pase doble que me gané.
3: Ay, qué bonito.
1: A la inauguración de los tomateros de Culiacán. Vamos a apoyar a los tomateros. Muchas gracias, bizcochito. No sé si la Magali me querrá acompañar. No sé, apenas que le preguntes, bizcochito. Saludos desde acá, desde mi trabajo, Villa del Río. ¿Y cuánto tiene el tesoro? ¿Cuánto tiene el tesoro, bizcocho? Saludos, Dios me lo bendiga. De parte de su amigo Omar Feli, en la mejor 104.1. Aquí nomás.
3: O sea que no tiene con quién ir el Omar, el Santos Omar. Dinos la verdad, si no aquí te conseguimos alguien que te acompañe. ¡Mándeme!
16: Hola, buenos días. Presente en este pase de lista en este martes 13 de octubre. Saluditos para ustedes, mis locutoras preferidas y todos los radioescuchas. Ahorita les paso la información más importante del clima. Vaya, hermosas.
3: ¿Dónde andaba la vaga de la Selena Valencia? Que estoy viendo aquí una fotografía donde va en el avión.
15: Bueno, tío, que estaba atrás del huracán Simon.
3: No, es que anda ahora de corresponsal en el ojo del huracán.
15: Desde arriba del huracán lo estaba viendo.
3: Desde el ojo del huracán anda ahora. Ay, no te aguanto, amiga. Ay, no te pones mucho en riesgo por cubrir tu nota, amiga.
1: Cochito, buenos días.
3: Buenos días.
1: Quiero mandarle un saludo a mi compa Rigo.
3: Palé.
1: Compa Juanito de Loma Linda. Puro ceros y tubos. Puro ceros y tubos.
3: Ya dijo.
17: Dicen que lo que se ve no se pregunta.
3: Inocencia,
17: mira,
3: Juanito,
17: que
3: manda mensaje, lo extrañamos. Ya, que se le pase ya al Juanito de Loma Linda.
15: Bueno, fue culpa de la bizcocho, no
3: mía. ¿Y por qué mía? Si yo no estaba aquí.
18: Buenos días, bizcochito. Buenos días, presente el pase lista. Aquí lo andamos escuchando. Churruito. Que tengan bonito día.
3: Gracias.
19: Bizcochito, buenos días, gordita. A ver, gordita, una pregunta.
3: Venga tú.
19: El que inventó la puerta, ¿estaba dentro o estaba afuera?
3: No se quemaron el cerebro pensando eso. ¡Qué bárbaro! ¡Qué bárbaro! ¡Mándeme!
18: Oye, bizcochito Magali, lo que pasa es que en el trabajo pues no había tenido oportunidad de escuchar a la radio pues en el horario.
3: Ajá.
18: Y ahorita pues hice un espacio libre.
6: Ay,
18: y aproveché
6: para
18: escucharlo desde con el Bitoco hasta acá con ustedes.
3: Ya dijo.
18: Pero no. Aquí ya regresé.
3: Perfecto. Justificante aceptado, mi Dios. ¿Dónde está la lista?
15: Presente.
3: Vámonos con más, 10 de la mañana, 34 minutos. Somos el show de la bizcocho.
15: Sexy Magali.
3: Agárrense, que hubo café el día de hoy. ¡Ánimo!

0: 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Son las 10:38.
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18: 32 grados centígrados.
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21: Hey, ¿qué onda? Hola, bizcochito, bolita, qué gusto saludarles en este martes 13, presente aquí en el pase de lista. Ánimo, ahí estamos, al ratito les mando la información deportiva.

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1: Y como de todas las formas somos la mejor, vámonos hasta las alturas.
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1: nuestra corresponsal, totalmente en vivo desde el helicóptero. ¡Vamos contigo, amiga! ¡Buenos días! ¿Cómo andas?
3: Aquí ya estamos listos, mi compañero Lalo Salazar y yo, para enlazarnos a la cabina y darle la información más importante del clima. Ahorita estamos a 33 grados, estará parcialmente soleado. Tenemos una sensación térmica de 39 grados. La máxima de 36, mínima de 26.
1: Es la interferencia por el Simon. Sí, es la interferencia que hay. Pues fíjate nomás la tecnología, qué bárbaro. Adelante, amiga, de nueva cuenta, nos enlazamos contigo.
3: Precipitaciones, ahorita a las 12 y a la 1 hay un 20% de probabilidades de lluvias. Vientos de 3 kilómetros por hora. La humedad es 60%, la calidad del aire hoy es buena. La salida del sol fue a las 5.47 am y la puesta del sol será a las 6.01 pm. Vaya hermosas, así es que hoy sí hay que lavar, no creo que llueva. Hay muy pocas probabilidades de lluvias, así es que aprovechen, laven todo lo que no lavaron el fin de semana. Y adiós.
1: Y ni modo. A ver, si la Selena dice que lavemos...
4: ¿No hay que lavar?
1: Ok, no hay que lavar. ¡Ah, no es cierto, amiga, no es cierto!
4: ¡Vamos con el DJ Perro Trapichero!
1: No, es el Lalo Mora, ese que a ti te ve. Vale, amigo, te encanta bailar con el Lalo Mora, ¿te va, mi gordis?
4: Es el DJ Perro Trapichero también.
1: ¿Por qué? ¿Por qué? ¡Ah, sí! ¡Ay, no dije! ¡Ay, vamos con más!

0: tuviera que pasar.
1: Hola, buenos días, feliz martes. Saludos para ti, hermosa amiga, mis bloquitos. Saludos para Gordy, para Jorge Ramos, la señora Rosy, las Maggie, las Maris, Javier, Rosa Medrano, Colibrí, Mauricio Villarreal, Chico Dren, Plomero, Joyero, Maida, señora Leti, Mari Preciado, señora Norma, señora Valentina, para DJ Perro Trapichero. Y aquí, como todas las mañanas, escuchando el show de Luis Cochito y la Gordes en la mejor. Sigan por 4.1, aquí nomás. Ay, hermosa, de 9 horas va a ser roja, empanizada con su salsita, lechuga y pepinito. Tenga lindo día, hermosa. Dios los bendiga. Bye.
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7: 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Son las 11, con 3 minutos.
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22: Buenos días, bizcochito, y buenos días también a la mujer más sexy, la mujer marciana, la Lady Barba, Magali, Magali, Magali, Magali. Y aquí, el Ramiro, como todas las mañanas, reportándote al...

0: Gracias por el pase doble, ya pasé por él. A ver si me gana el jugador otra vez. Muchas gracias.
1: Hey, ¿qué pasó?
2: ¡Goloso! ¡Uy!
3: ¡Maciza! ¡Lo mejor!
4: Y cochito, yo que tendría que ser para que también me entren los saludos de el señor Fabián, aquí como todos los días, el 104.1 FM.

0: Gali. Saluditos para Luz, que lo viene a la cabina. También saluditos para Marta. Saluditos. De parte del licenciado DJ Terra Trapichero.
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2: A ganar, ganar, ganar se ha dicho. Y estos son solamente algunos de los regalos que vamos a tener el día de hoy, mi gordita. Porque no es nosotros por adelantarles, pero sí les vamos a adelantar. ¿Qué quieres? ¿Boletos para la inauguración? ¿Para el juego inaugural de los tomateros? Pues ahorita les vamos a decir cómo participar, ¿eh? Esos que están bien cotizados ahorita, mi gordita, bien buscados. ¿No te trabaste tú o qué?
3: No.
2: Vámonos pues con el sonido misterioso del día de hoy, donde 5 boletos para City Cinemas están en juego.
3: 5.
2: ¿Sin comentarios?
3: 5 comentarios.
2: O 5 boletos, 5 entradas. 5, mi gente. Participar, mi gordita, siempre te lo

0: respuesta y tu nombre completo. ¿Y qué crees? ¡Y latinas!
1: ¡Te lo llevas! Si no latinas, pues ni modo. Pero obviamente queremos que le atine. Así que presta mucha atención al sonido misterioso de este martes 13, mi Gordi.
0: ¿Martes 13?
1: ¡Qué mello! Ya les había dicho, no se los había dicho, ¿eh? Es día de todos los Eduardos el día de hoy. Día de los Lalos. Lalo, Lalito. Saludo enorme para todos los Eduardos. Hoy, si tienes o conoces algún Eduardo, pues felicítalo. Y si no, pues no lo felicites. ¿Por qué siempre pensamos en carnita asada nosotros, verdad? Típico. Una carnita, que una carnita. Bueno, vámonos con el sonido misterioso del día de hoy, que es el siguiente. Adelante, para oreja.
0: Ahí está. Me acordé.
1: ¿De qué te acordás?
0: De que me cené dos tortas.
1: ¿Qué tiene que ver eso con las tortas? Las tortas, mi gordito. Fíjate, los que ya han ganado dicen siempre cuando vienen a recogerlos, se la rifaron, son 5. Se llevan a toda la familia, mi gordita.
0: Hasta la suegra.
1: ¿Sabes cuánto te estás ahorrando con esos boletos que aquí te regalamos? Un billetote, ¿eh? Así que ponte las pilas y participa. Recuerda, el sonido misterioso es más la respuesta y tu nombre completo. Al 6674-184282. Y ahora sí, ¡vámonos! Con sus respuestas al WhatsApp de cabina. Y dice así, muchísima suerte para todos. Mándeme.
2: El sonido misterioso.
1: ¿Qué es
2: el sonido que hace el brown cuando estás batiendo.
1: Inga.
2: Selena Valencia.
1: Amiga, el mío no hace así, ¿tú?
2: Batiendo. Selena Valencia.
1: Ok. Fíjate, desde el ojo del huracán, nuestra amiga participando en el sonido misterioso. ¡Qué bárbaro! Amiga Selena Valencia.
0: Desde lo que. Ay, mejor ni.
1: Sácalo, mi gordita. Sácalo, mi gordita. No, eso no. Amiga, tu respuesta es una respuesta incorrecta. Vámonos con más, José, porque borraste tu nota de audio. Hasta el último, mándeme, saludote para ti.
3: El sonido misterioso es...
1: Es...
3: El río corriendo.
1: Ay, dijo el río corriendo, ¿verdad?
3: Se escucha el río corriendo.
1: Se escucha corriendo.
3: Joel Eduardo.
1: Estaba haciendo... Quintero.
0: Oye, Eduardo, ¿es tu día ahora?
1: Su momento fitness.
0: Celebremos tu día, Eduardo.
1: ¿Qué crees, Eduardo? Espérate, mi gordita, no seas... A todos los Eduardos y para todos los que celebren algo en especial el día de hoy. Y para hacérselas más de emoción, sí señor. ¿Cómo dice?

0: aplausos, aplausos. Ya, mi gordita, ya se acabó, mi gordita. Ya.
1: Mira, deberías de contratar un mariachi.
0: ¿Quién te canta las mañanitas con esa enjundia y con ese sentimiento?
1: ¿Y Alejandro, tú?
0: Nadie. El que sigue, Inocencio.
2: El sonido misterioso.

0: nos tenía olvidadas. Con esta, este es el fondo de José. No más que ni se acordaba de nosotros. ¿Quién sabe por qué?
1: Biscochito, es que no lo alcancé a escuchar.
0: Ay, muchacho.
1: Sí, ya lo puso, pues.
2: Oye, ¿quién te parió tan bruto?
0: Inocencio, Inocencio. ¿Qué, qué?
3: ¿Qué, Virgo?
0: No, todavía no vamos con los horóscopos, gordita. No, no, no, ahí les va. Y ya, no, ya, ya, ya, no se piñen tampoco. Tu respuesta es una respuesta incorrecta. Vámonos con más.
4: Pensamiento misterioso es un espaisazo de poliuretano.
0: De poliuretano. Déjame decirte que en el pastel. No, no, no. Mándeme.
5: Sonido misterioso del día de hoy es.
0: ¿Qué es?
5: Inflando un globo. Jonathan, ¿y estás?
0: Pues no la atinaste, Jonathan. Aquí te la hago de emoción.
6: Sonido misterioso es.
0: ¿Qué es?
6: Gordi saliéndose del gas. Ramiro Cisneros.
3: Mentira, porque la mía no
0: hacen
3: ruido.
0: ¿No hacen ruido? No, y son los peores, eso me han contado. Me han contado.
3: De hecho, a la gente que me habla dice.
0: Ay, no, no, no, no, me han contado que son los peores esos, amigo.
7: El sonido misterioso es el ruido de una freidora.
0: Dijo una freidora, ¿verdad?
3: Una freidora.
0: Ah, no, pues no.
8: El sonido misterioso es una licuadora.
0: No, no es una licuadora en el pastel. No, no, vámonos con el que sigue, Inocencio. Mándeme.
9: Buenos días, bizcochito.
0: Buenos días.
9: El sonido misterioso dice mi compa Juan que
0: Juan?
9: Es comiendo caldo. Manuel Arturo Bustamante Aragón.
0: Comiendo caldo. O sea, para empezar, el caldo se toma.
3: Se toma.
0: Sí, ¿verdad? Pero pues dijo comiendo porque puede ser. Si él se lo quiere.
3: ¿Es un caldo de verduras?
0: Si él se lo quiere comer, ¿qué tiene? ¿Qué tiene? A ver, ¿qué tiene? Pero dile a tu compa que no le atino. ¡Ay!
10: El sonido misterioso es jalando una cortina o cerrando una puerta.
0: Ay, José Luis, tampoco, tampoco, José Luis.
7: El sonido misterioso es el de la cobra, de una cobra enojada.
0: Les digo que cuando pienso que ya lo he escuchado todo, salen con cosas bien distintas. Nada que ver. Nada que ver. Mándeme.
7: El sonido misterioso es.
0: ¿Qué?
7: Bajando la cortina metálica. Alberto
0: Mauro.
7: ¿Qué no?
0: ¿Qué
7: no?
0: ¿Qué
7: no?
11: Sonido misterioso es.
0: ¿Qué?
11: Una manguera de aire. Una manguera de aire. No. Jesús Flores.
0: Dijo una manguera, ¿verdad? Y de aire. Incorrecto.
2: Oye, ¿quién te parió tan bruto?
0: Inocencio.
8: El sonido misterioso es un soplete.
0: ¿Que no? No, no, no. Hay uno más ya, ¿eh? Porque andan, pero si bien lejos. Uno más, uno más. ¿Cómo dice?
1: El sonido misterioso es agarrando hielo con un vaso. José González.
0: El último mensaje, qué bárbaro. Qué suerte de veras, ¿eh? Que el día de hoy no te acompañó porque no le atinaste.
3: Ay, pechito.
0: Qué malo eres, Inocencio, de veras, ¿eh? Te pasa. El sonido misterioso que nadie adivinó es el siguiente. Ay, se pasan, o sea, ¿qué?
2: Oye, ¿quién te parió tan bruto?
0: Ahí les va, ahí les va. Es la vela mágica del pastel. Ah. Es una vela mágica que ponen en el pastelito. Esas que a veces se equivocan y salen rosas o azules, ¿verdad?

0: son las 11:25.
1: Bueno. 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
23: Bizcochito, muy buenos días, hija. Feliz y bendecido martes. Espero que te encuentres muy bien. Hoy también para ti, muy buenos días. Aquí presente pasa lista. Tarde, pero sí, lo estoy escuchando, ¿no?

0: ¿Qué tal, Luis Conchito? Buenos días. Buenos días, Magali. Aquí pasa de lista, tarde pero seguro. Les mando un abrazo y un beso a las dos. Saludos.
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3: ¡Qué pegue, qué bárbaro!
4: ¿Qué pegue tenemos tú?
3: Tenemos, mijita. Pues yo vi que hizo mucho hincapié en gordita. Pero bueno. 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
3: 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Ahora sí, vámonos con esto de Marco Antonio Solís. ¡Qué romántico te pusiste, Inocencio!
4: Ay, ¡Inocencio, tú!
3: Dios bendiga nuestro amor. Y al regreso, boleto doble para el juego inaugural de los Tomateros de Culiacán. ¡Ánimo! Quédate con nosotras.
4: ¡Aquí nomás!
5: Y llegaste tú.

0: Cochito y cosito, quiero portándome al pase de lista y la Dargo, ¿qué dice la Dargo? El tesoro de la bizcocho tiene la cantidad de... Ah, no, no están en eso ahorita. El sonido misterioso, no, tampoco, va. Bueno, pues voy a prender el radio, no sé. Fallé entonces.
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2: 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Son las 12.
26: Venga tu ruña.
0: Buenos días, viejito. Buenos días, gordita. Aquí presente al pase de lista, la plebada, lo que frío. Que tengan un excelente martes. Saludos para todos los que escuchan.
26: Oye, viejito, tengo una voz. ¿Qué pasó con la caramelo? No, ni cumpleaños, ni carne asada, ni cooperación, ni nada. Después del trompón que traía el nombre, ¿qué paría con ella?
27: Gordi, ya desbloquea a nuestra comadre. Se va a enojar nuestra comadre, caramelo.

0: andamos, aquí andamos. 12 del mediodía, 5 minutos.
1: ¿Qué? ¿Las 12 ya?
0: Qué rapidísimo van, pero ya son las 12:05. ¿Pues no desayunaste o qué?
1: Sí.
0: ¿La colación?
1: No.
0: ¿La colación de la colación de la colación, mi gordita?
1: Sí, pudiera ser. Resumió borroso.
0: No, si Dios guarde una anemia contigo. Saludos para ti que nos vas escuchando en tu carrito. Ya dice la gordita que ya es hora de la comida. Y sí es cierto, muchos de los que nos escuchan pues aprovechan para salir a comer los a las 12 del mediodía. A los yeseros, les mandamos un saludo a Adela.
1: A la tipa y al gato.
0: ¿Qué creían? ¿Que no me acordaba de ustedes? Para que vean. Teléfono en cabina, mi gordita.
1: 6677-1725-40.
0: Llame ya. Y aprovechamos también para decirles que no se pierdan de nada, de nada. Mira, hay noticias de todo el mitote del medio del espectáculo, las dinámicas para participar por boletos, por entradas, por muchas dinámicas en las cuales puedes ser ganador a través de nuestras redes sociales, que son nuestras plataformas digitales también. Por ejemplo, en el nuevo Facebook de la búscanos como la mejor 104.1 FM SLN. Pero también andamos en todas las demás redes, mi gordita.
1: Claro que sí, por ejemplo, en Instagram estamos como la mejor 104.1.
0: Aquí nomás. Oigan, ¿quién los entiende? Antes de irnos con los boletos, ¿quién los entiende? Chécate nomás a Fabián.
2: Fíjate nomás, ¿no? ¿Qué pasó con la caramela? Ni cumpleaños, ni carne asada, ni cooperación, ni nada.
0: Ni cooperación, ni nada.
2: Después del broncón que traían, hombre. ¿Qué pasaría con ella?
0: ¿Quién los entiende? Si está la caramelo, marque y marque, dice, ay, la caramelo, nomás la caramelo marca, y que no sé qué tanto. Ya no marca, no sé. Causa, motivo, razón o circunstancia, ustedes fueron los que me dijeron que está bloqueada. Yo no sé, no lo sé tampoco, pero ahí está, pues no tiene lado, pues. La sombrita, también cuando marca la sombra, ay, la sombra. Y cuando no marca, porque no ha marcado la sombra, ¿verdad?
1: ¡Qué bárbaro, qué
3: bárbaro! La gordita, bien que sabe que es la hora de la comida, pero para los albañiles. Su novio el albañil ya le avisó que ya iba a comer por eso.
1: ¡Golosa!
3: Por eso dice que es la hora de la comida.
1: Los elotes no tienen maíz.
0: ¿Tú crees? Dice por acá, ¿puedes mandar saludos pa'l mudo, pa'l Larry, que andan haciendo unos detalles con el Arqui Rubén? ¡Porfa! Los tablarroqueros estrellas, írenlo.
1: Pero no vas a ver el mundo cuando le mandemos saludos.
0: ¿Por qué? Si es mudo.
1: ¿Las señas, pues?
0: Pues sí, pero es mudo, pero si escucha, mi gordito, y no es así. Y yo digo que es un sobrenombre, quién sabe, a lo mejor. Fíjate, a muchos le dicen así cuando son bien platicadores como tú y yo comprenderemos, mi gordita. Puede ser. Así que les mandamos saludos y gracias. Tú también, repórtate con nosotros, mi gordi.
1: 6677-1725-40. Llame ya.
0: Ese es el teléfono en cabina, pero el WhatsApp también.
1: 6674-1842-82.
0: Y por último, el número de mi gordita.
1: 6673-5290. Llámela, Pepe. No te arrepentirás.
0: Ese es trampa, mi gordita. Estás usando el del Pepe.
4: Oye, Cuchito. ¿Qué andas? Pregúntale a la Magali si ya tiene listo su disfraz para Halloween.
5: ¿Por qué 7?
4: Para que pida calaverita.
0: Se va a vestir de Lady Croquis. Ya me dijo que se iba a vestir de Lady Croquis.
4: Picocho, un saludo de parte del mudo para el sordo.
0: ¿Qué te dijo? Les diste la idea, mi gordita. Bueno, ahora sí, vámonos con la dinámica para los boletos.
4: Hombre, Picochito, entonces no va a ser Lady Croquis, va a ser Lady Mapa Mundi.
0: Simple, George. No se me hubiera ocurrido a mí esa situación, de verdad, ¿eh? ¿Qué creativo tú, mijito, ¿eh? Vámonos ahora sí con boleto doble para el juego inaugural de los tomateros.
1: Contra de Venados Culiacán. De Mazatlán.
0: ¿Es
1: la Panamá o el Panamá? ¿El marisco caliente o el marisco frío?
0: Pues yo sigo defendiendo
1: al
0: frío.
1: ¿Al tata o el puerto?
0: Bueno, es que no hay nada que pasa. Esa comparación sí no está difícil, mi gordita. Pero bueno, vámonos de volada con la dinámica para participar por tus boletos.
6: Esto va a ser Lady Barbas. La gordi va a ser Lady Barbas.
0: No, porque así no va batallando. El chiste es que va a batallar. Ese es el chiste. Bueno, vamos a hacer una cosa. Para participar por tu boleto doble, que ya han salido varios ganadores, la neta, qué afortunados.
5: ¿Se bajaron tú?
0: Qué afortunados, que ya me estaban pasando el dato. Bueno, fotografías nos pasaban ayer a cabina de las superfilas enormes, mi gordita, para comprar sus boletos.
5: Como buen mexicano, dejamos hasta el último.
0: Claro, entonces que tener tus boletos, que te los ganes, la verdad que hoy en día es una fortuna, sí señor. Así que ponte las pilas. Para participar, mi gordita nos explica qué hace.
7: Muy fácil, misma dinámica que ayer. Muy fácil. Tienen que mandarnos un video totalmente original, pero sobre todo muy
0: creativo.
7: Muy creativo, es correcto. Al 6674-1842-82, diciendo: la bizcocho y la gorda me llevan a la inauguración de Tomateros y tu nombre completo.
0: Que no se te olvide tu nombre.
7: Recuerda, creativo y original.
0: Creativo. O sea, ahí donde andan, pero póngale creatividad. Échenle coco, échenle coco. Y vamos a girar ruleta y sacamos ganador, ¿sale? Tienes que mandar tu video, es cortito, únicamente tiene que decir lo que dijo por acá la gordis. Y si se detiene en tu video, pues tú eres el ganador, ¿va?
7: O ganadora.
0: Muchísima suerte. O ganadero. Muchísima suerte para todos. Vamos con llamada. Hola, buenas tardes. ¿Quién nos hace el favor de marcarnos el día de hoy?
8: Buenas tardes, ¿cómo amanecieron?
9: Señora bonita.
10: Señora bonita.
7: ¿Ahorita no escucho?
0: ¿Con los cohetes?
5: ¿Los cohetes?
0: ¿Dónde?
7: ¿La Colfai?
0: ¿A poco sí? No, doña Maggie ni cuenta se da de nada de eso, ¿eh, doña Maggie? Doña Maggie.
8: ¿Cómo les amaneció ahora?
7: Ah, por eso digo que
0: sí, que le fue bien, doña Maggie.
7: Doña Maggie.
0: ¿Todo bien? ¿Y usted?
8: Pues bien, ¿y la gordita cómo amaneció?
7: Súper bien, excelente, feliz y contenta como todos los días.
0: ¿Ya me desayunó, doña Maggie?
8: Todavía no tengo hambre.
7: Doña Maggie, son las...
5: Seña que se peleó con el tamalero, entonces.
0: Son las 12 del mediodía con 11 minutos, y no es que seamos...
8: Voy a
0: cenar
8: ahorita.
0: No es que seamos mitoteras.
5: ¿Estará embarazada?
8: Tengo ahí un guisadito, ahorita me lo voy a echar.
0: ¿Escuchó lo que dijo la gordita?
5: ¿No estará embarazada y tendrá náuseas?
8: Oye, gordita.
0: Escuche, doña Maggie.
7: ¿Qué pasó, doña Maggie?
8: Mande.
0: Le dice a la gordita, ya ve que usted dice que como que no tiene ganas de desayunar, como que no. Le pregunta a la gordita que si no será que está embarazada, dice.
8: A lo mejor.
7: ¿Qué es eso? ¿Qué es eso? Maldita delote.
0: ¿Y a poco tiene sospechas, doña Maggie?
8: ¿Eh?
0: ¿Tiene sus sospechas?
8: A lo mejor sí.
0: Doña Maggie.
7: Nosotros le bautizamos.
0: Es más, ándale, nosotros le bautizamos al bebé.
7: Hola, bebé.
0: Sale. Ah, eso me cae yendo, doña Maggie. Ella me sigue el rollo. ¿Y por qué no, verdad, doña Maggie? ¿Qué se va?
8: Sale, vale. Ya tengo comadres, entonces.
0: Ya, comadre,
7: la
0: ya.
7: Comadre, doña Maggie.
0: Ya no más falta el plebe, ya, de lo de... Pero,
8: órale, pues.
0: Es cuestión de... Lo bueno es que ya tiene sus sospechas, doña Maggie. ¿Cuándo
7: va a ser la revelación?
10: ¡Golosa!
0: Respeten a doña Maggie, qué bárbaro. Oiga, doña Maggie.
8: Mande.
0: Mi señora bonita.
8: Dígame.
0: No, ya fuera de broma. Fuera de broma, que si usted anda pensando que a lo mejor está embarazada o no. ¿Por qué no me ha desayunado, doña Maggie? Hay que cuidarse, doña Maggie.
8: ¿Qué?
0: Que hay que cuidarse, doña Maggie, que ya es muy tarde para que no haya desayunado.
8: Ah, bueno,
0: hoy
8: te voy a desayunar,
0: hija. Ok, ya está, doña Maggie. ¿Qué me cuenta?
8: Pues nada, que ayer quise marcar dos veces y sonó y no me contestaron.
0: Oiga, lo bueno es que ya entró la llamada, doña Maggie.
8: Pues sí.
0: Sí, ya entró la llamada, así que...
5: ¿Tiene el detector de llamadas? Vio el bizcocho y no quiso contestar.
0: Es mentirosa. No le crea, miente con todos sus dientes, doña Maggie. Doña Maggie.
8: ¡Mande!
0: Doña Maggie.
8: Ay, oí que dijeron que me nombraron ahí, pero no me contestaron. Oí que dijiste, tengo una llamada de doña Maggie, pero no me hablaste.
0: ¿Cuándo?
5: Yo le digo a doña Maggie que no le quiere contestar.
0: No es cierto, no le crea nada, está gordita, miente. Oiga, doña Maggie, no me regañe en público, doña Maggie. Mejor márqueme al personal y ahí me regaña todo lo que quiera. Doña Maggie.
8: Mande.
0: ¿Se la agüitó o qué? ¿Dónde anda, doña Maggie? Doña Maggie.
3: ¿Eh? Que no ha desayunado.
0: Doña Maggie, cuando usted no me desayuna, no capta. Doña Maggie.
8: ¿Dónde?
0: ¿Todo bien?
8: ¿Eh?
0: ¿Todo bien?
8: Doña Todo Maggie, bien.
0: Desayune, doña Maggie. Porque cuando usted desayuna, escucha todo lo que yo le digo. Doña Maggie.
8: Este teléfono ya casi no sirve.
0: Le pondremos al teléfono. Oiga, mi señora bonita.
8: Mande.
0: Mande todos sus saludos, ándele. Le escuchamos.
8: Ándele, pues. Arranque, voy a saludar a Martita.
0: Arranque.
8: A doña Rosy. A doña Maggie, mi tocaya. A Mariela del Uber. A Mariela del Didi. A Mariela de las Cucas.
0: A Mariela del Barrio.
8: A mi toco. A don Colibrí, a don Mauricio, al Doc, al Chucho Espinosa, a Jorgito Ramos, a Jorgito del Niño, el grande y el chiquito, al joyero de San Pedro,
0: y el joyer y el bachi, mi gordita,
8: al plomero de Villa Juárez,
0: y el chullón, ¿quién más, doña Maggie? ¿Quién más?
8: A don Mauricio, lo saludé, ¿verdad, don Mauricio? Bien,
0: ya lo saludó. A don Colibrí le falta, doña Maggie.
8: Al Doc. Al Bitoco.
0: Sí, ya la mandó.
8: Al Pollito.
0: Ok.
8: A la Caramelo.
0: Ajá.
8: A la Bizcochito. A la Gordita.
0: Doña Maggie.
8: Al Inocencio. Al ingeniero.
0: A Pedro Infante. ¿Lo está escuchando o qué?
8: Y a todos los que me están escuchando.
0: A Pedro Infante, doña Maggie. A ver, acompáñeme, doña Maggie, a escuchar las notas de audio que tengo por acá, ¿sale? Doña Maggie.
8: Sí, te estoy escuchando.
0: Pero ponga atención, doña Maggie, ponga atención. Inocencio, ponga atención.
4: Doña Maggie, pura Colfai, pura Colfai.
8: Pura Colfai, barrio 4.
0: Al cabo no le gusta a ella.
8: Pura Colfai, barrio 4.
0: Ándese paseando. ¿Quién más? Adelante.
11: Buenas tardes, doña Maggie. Mándele un saludo muy especial a su comadre Bizcochito y a su comadre Magali.
0: Anda enfermito, ¿verdad,
11: Magali? Y también para María de las Cucas.
0: Anda enfermito, Manuel, ¿verdad? Se escuchaba, abuelo.
8: Bizcochito.
0: Mándeme.
8: A don Leopoldo y a Josefina.
0: Okay.
8: Al Neto y a Isela.
0: Ok, aguánteme pues para que escuche.
12: Señora Maggie, saludos también para Selene Valencia, señora bonita.
8: ¿Para quién?
0: A la Selene Valencia, doña Maggie.
8: Selena Valencia también, gracias por decirme bonita.
4: Doña Maggie, mentó a todo el pueblo menos a mí.
0: Mándale saludos al Chuy, doña Maggie, al Chuy, doña Maggie.
8: Para el Chuyito.
4: Doña Maggie, mándele un saludo a mi tía Elsa, Elsa Pato.
8: Para su tía Elsa también.
0: Elsa Pato, doña Maggie.
8: ¿Eh?
0: Elsa Pato.
8: El zapato,
0: ándele, usted sí sabe, doña Maggie. ¿Quién más?
12: Doña Maggie, un saludo para mí, para Carla de Nabolato.
0: Carlita, ¿qué andas, Carlita? Doña Maggie.
8: Mande.
0: Mándele saludos, doña Maggie.
8: ¿A quién?
0: A Elsa, Pato.
8: A Elsa.
4: Doña Maggie, a Damián de Mocorito.
8: José de Mocorito,
0: dice. Al Damián, doña Maggie, Damián, ve que necesita desayunar, doña Maggie.
8: Al Damián de Mocorito.
4: A Saúl de Boruto.

0: Juan.
1: ¿De dónde sacaron eso tú?
2: Doña Maggie, mándale un saludo a Nidia López, por favor, Nidia López.
3: ¡A Nidia López!
1: Nos estará escuchando esa muchacha, chula de Chihuahua.
0: ¿Un muchacho no se sabe?
1: No, no, no, no, muchacha, muchacha.
4: Señora.
1: Mi señora bonita.
3: ¡Mande!
1: Muchas gracias por habernos dejado ser un partecita de su día. Ya no le quitamos más su tiempo. Quiero que desayune, doña Maggie.
3: Sí, mija, ya voy a desayunar.
1: Ándele, pues. Cuídeseme mucho. Y luego me echo otra llamada también, ¿sale?
3: Unos chicharroncitos que tengo con verdurita. Y una tacita de café.
1: ¿No le hará daño así, doña Maggie?
0: Un con miel primero.
3: ¿Qué?
1: ¿No le hará daño así?
3: ¿Que si no me hace daño?
1: Sí, así sin que me invite, pues. Cri, cri, cri, cri, cri, cri.
3: ¿Que no me hace daño qué?
1: No me invite, pues.
4: Doña Maggie, un saludito para mí, para Javier, un saludito para el Tuco. ¿Ya desayunó, doña Maggie? Javier. Un tamalito, no nada, un cafecito.
1: ¡Ay, la pelona! Nada, nada. Sale, vale, mi señora bonita. Que tenga bonita tarde. Bonita.
3: Que tenga bonita tarde, gordita, y bizcochito. Y el Vito también. Y al Jorgito Ramos, y al Jorgito Chiquito, y al Chicho Espinosa, y al Ingeniero, y al Don, y al Inocencio, y a Don Leopoldo, y a Josefina, y a Don Mauricio, y a Don Polibrí, y a las tres Marías.
1: Está repitiendo todo otra vez. Dale, vale, doña Maggie, cuídese mucho.
3: Igualmente, cuídense mucho, los quiero mucho.
1: Ay, hermosa, bye.
3: Buen día, hasta mañana.
1: Hasta mañana. Vámonos con los favoritos, mi gordita.
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1: Así es, la vida. La vida es un carnaval. 12:21. 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
0: Son las 12:31.
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2: Donde me escuche y diga igual que me dijo María, que igualada, ¿te acuerdas? Porque le dije el Pancho. Es que yo lo siento cercano, pues. Oigan, esta es tu última oportunidad. Así que ponte ahora sí las pilas y participa para tu boleto doble para el juego inaugural de los Tomateros de Culiacán. ¿Cómo podemos participar, mi gordita?
3: Muy fácil, manda un video totalmente original, pero sobre todo creativo, diciendo: la bizcocho y la gorda me llevan a la inauguración de Tomateros, al 6674-1842-82 y tu nombre completo.
2: Ahorita ya estamos a punto ya de checar en los videos. La dinámica es la siguiente: vamos a girar ruleta, donde se detenga, ese va a ser el video ganador. Así que mucha suerte a todos. Aún tienes oportunidad, grábate diciendo eso que dice mi gordita. Va a ser bien cortito tu videíto, donde quiera que andes lo puedes hacer. Y muchísima suerte para todos. Y ahora sí, vámonos con los horóscopos.
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2: Ya saben qué es lo que tienen que hacer. Pídenos tu horóscopo al 6674-1842-82. Y mientras damos los horóscopos, seguimos recibiendo tus videos, ¿va? Adelante.
5: Sagitario, bizcoñito, Sagitario.
2: Sale, vale, José Luis. Iniciamos entonces con el signo de
6: Sagitario.
2: Sagitario.
3: Para Sagitario, tu entusiasmo puede abrirte nuevas posibilidades. Aprovecha las ideas que surjan, pero recuerda que los mejores resultados necesitan paciencia y constancia.
2: Ay, así que chiste. ¿Y lo demás, el mensaje?
3: Ah, bueno, el mensaje: no naciste para quedarte donde tu alma se siente pequeña. A veces, el mayor acto de valentía es soltar lo conocido y animarte a descubrir todo lo que todavía eres capaz de conquistar.
2: Sí, ¿verdad?
3: O sea, cuando habla de soltar es el...
2: ¿Será eso cuando habla de soltar, mi gordita? No, pues entonces no hay que soltar tanto, ¿no? Pero
5: Leo, de una vez, Leo.
2: De una vez, de una vez.
6: Leo.
2: Claro que sí, Manuel. Sí es Manuel, ¿verdad? Le mando el signo de Leo con todo el gusto del mundo. Fíjate nada más. En el amor, mi Leo, tu corazón buscará sinceridad y reciprocidad. O sea, como dice la sombrita, es recíproco, es recíproco. Será un periodo para reconocer tu valor y darle espacio a los sentimientos que te hacen bien. En el trabajo y en el dinero, mi Leo, tu determinación será clave para seguir adelante. Confía en tus talentos y mantén la mirada puesta en aquello que quieres alcanzar. No te me distraigas, mi Leo. El mensaje especial para ti es... chécate nada más, hasta el sol necesita atravesar la noche para volver a brillar, mi Leo. No olvides tu poder en esos momentos difíciles. Dentro de ti existe una fuerza capaz de transformar cada caída en un nuevo comienzo. ¿Qué tal?
7: No lo dije y lo niego.
2: No, ya sé que no lo dije.
8: Piscis, Piscis.
2: ¿Cuál que ya salió, verdad?
3: Piscis.
2: ¿Piscis ya salió?
3: No.
2: ¿No? Ah, bueno, entonces adelante, nos vamos con el signo de...
6: Piscis.
3: Para Piscis, tu creatividad e intuición pueden ayudarte a encontrar nuevas posibilidades. Confía en tus capacidades y avanza sin dejar que las dudas te detengan. Tu mensaje especial: no permitas que la profundidad de tus sentimientos te haga olvidar tu propia luz. A veces, el alma necesita atravesar aguas turbulentas para descubrir la fuerza que siempre llevó dentro. Confía en tu proceso y no dejes de soñar.
2: Están bonitos estos horóscopos, la neta.
9: Escorpión.
2: Muy bien, no estés enojado, va, compadre. Vámonos entonces con...
6: Scorpio.
2: Scorpio, ¿qué dice así? En el amor será un periodo de emociones profundas y de reflexión. Tu intuición te ayudará a comprender mejor lo que sientes y a reconocer qué vínculos aportan algo verdadero a tu vida. Checa bien quién tienes por ahí cerca, quién aporta y quién no aporta, mi querido escorpión. Trabajo y dinero, ¿qué crees? Tu determinación será una gran aliada para superar obstáculos y buscar cosas nuevas, mi escorpio. Con paciencia y confianza podrías encaminar hacia...

0: a tus objetivos. Tu mensaje especial es este, presta atención. Hay transformaciones que comienzan en silencio, cuando decides dejar de ser quien eras para convertirte en ser quien necesitas ser. No temas, mi Escorpio, cerrar ciclos. Dentro de ti existe la fuerza para renacer.
1: Ay, no lo dije y lo niego.
0: Pues, vámonos con el que sigue.
2: Buenas tardes, Vizcachito. Buenas tardes, Gordis. Cáncer, cáncer.
0: Ya está, para ti, para el José.
3: Cáncer.
0: Del taller Jordan. Adelante, mi gordita.
4: Para Cáncer, la perseverancia será fundamental para avanzar. Confía en tus capacidades y no te desanimes si algunas cosas tardan en acomodarse. Tu mensaje especial. No todo lo que sentía necesita una explicación inmediata. A veces, el alma necesita silencio para comprender lo que el corazón todavía no puede expresar. Permite sanar, soltar y a volver a brillar como solamente tú brillas.
0: Está muy cosonas, la neta.
4: Ay, Kai, qué bonito.
0: Está muy cosonas. Por acá el Martín nos pidió el signo de Tauro.
3: Tauro.
0: Y dice así, chécate, mi querido Tauro. Presta atención, atención, atención. Porque ya lo encontré. En el amor, fíjate que va a ser como que una etapa para que conectes con tus sentimientos, para andar fortaleciendo vínculos y descubrir qué cosas merecen realmente tu atención, mi Tauro. Fíjate qué es lo que realmente merece tu atención. En el trabajo y el dinero, la paciencia y la constancia serán tus mejores aliados. Poco a poco podrás encontrar nuevas formas de avanzar. ¿No lo había leído este ya? Bueno, mensaje especial para ti. No confundas la tranquilidad con el estancamiento. A veces la vida te hace caminar más despacio para que descubras la fuerza que llevas dentro. Lo que construyes con paciencia puede convertirse en tu mayor fortaleza. No lo había leído, ya me acordé, fíjate que no.
5: Buenas tardes, Bizcochito, buenas tardes, Magali.
0: Última.
5: El signo de Acuario.
0: Oye, ese jamás nos lo piden, ¿verdad, amigo?
3: Acuario.
0: Muy, muy rarísimo.
4: Está tan raro que no lo encuentro, fíjate.
0: Está tan raro que ni lo hacen. Vámonos con Acuario.
4: Para Acuario, de realización. Nuevas ideas podrían despertar tu interés y a motivarte a buscar otros caminos. Confía en tu creatividad y permite explorar la posibilidad de diferentes formas. Tu mensaje especial. No viniste a este mundo para encajar en todos los lugares, sino para descubrir dónde puedes ser auténtico. Nunca pagues tu ausencia por miedo a ser diferente. Aquello que te distingue también es parte de tu poder.
0: Ándese paseando, ándese paseando.
6: Madrinita, madrinita, madrinita, Leo, Leo, para mí, José Leopoldo, Leo, madrinita.
0: Mira, como andas bien plomo el día de hoy, Ramiro, ya te ganaron.
3: Ay.
0: Hasta te ganaron ya en pedir el Leo. ¿Qué pasa contigo, Ramiro?
7: Géminis.
0: Ramiro, Ro. Vámonos con el signo de Géminis.
3: Géminis.
0: Último ya, ¿eh? Vámonos con Géminis, claro que sí. Claro que sí. Probando equipo de sonido. 2-2-2. Géminis, en el amor, tus emociones podrían llevarte a reflexionar sobre qué es lo que quieres, qué es lo que tú necesitas, mi Géminis. Escucha tu corazón, pero sin dejar de lado la razón. O sea, siente, pero primero mira, piensa. En el trabajo y el dinero, se abre una etapa para pensar en nuevas posibilidades. Momento de ordenar tus ideas, mi Géminis, de animarte a mirar las cosas desde otra perspectiva. ¡Qué profundo tú!
4: ¡Qué profundo!
0: Y tu mensaje especial por último es, no permitas que las dudas te roben la magia de lo que todavía puede suceder. A veces cuando la mente se aquieta, el alma encuentra las respuestas que tanto buscaba. ¡Aplausos, por favor! ¡Aplausos, por favor! ¡Aplausos! Yo tampoco, pero se escucha bien. Vámonos con más. Si regresamos, quédate aquí.

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2: ¡Hey! Muchísimas gracias, bizcochito, bonita, un placer saludarlas en este martes 13 de octubre. Los saludos, amigos, Jonathan Galletas, y sin más, vámonos de lleno con la información deportiva más relevante en este día. Comenzamos directo en Europa, porque tras 4 años de espera, volveremos a ver un choque de mexicanos en la Champions League. Este miércoles el Porto se mide ante el Betis en un duelo imperdible que pondrá frente a frente el talento azteca en la máxima competencia de clubes. En noticias de impacto fuera de la cancha, la World Surf League suspendió de manera inmediata al surfista olímpico mexicano Alan Cleland tras enfrentar acusaciones de agresión sexual contra un adolescente en Tahití, sumando una denuncia previa por parte de su expareja. En el plano local, la fiebre guinda está con todo. Volaron los boletos para el choque inaugural entre Tomateros de Culiacán y Venados de Mazatlán, agotándose en menos de una hora. Para... de la Fórmula 1, manteniendo a toda la afición mexicana a la expectativa y pendiente sobre el futuro del tapatío en la recta final de la temporada. Hasta aquí con el resumen deportivo el día de hoy. Regreso con ustedes al estudio, hermosas. ¡Hasta la próxima!
3: ¡Ay, hermoso!
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31: Y bueno, esta es tu última oportunidad para que participes por tu boleto doble para el juego inaugural de Los Tomateros.
32: ¡Chulada!
31: Mándanos tu video, mi gordis, debe decir...
32: La bizcocho y la gorda me llevan al juego inaugural de Tomateros.
31: Y tu nombre completo, mucha suerte. ¡Ah!

0: vámonos pues. Ya se los habíamos adelantado a partir de este momento. Muchísima suerte para todos los que estuvieron participando.
1: Para todos y para todes.
0: En los boletos, mi gordita. Los boletos, entrada doble para el juego inaugural de los Tomateros de Culiacán.
1: Mira, ya vamos a andar nosotras.
0: Oye, mi gordita, no te vayas muy exhibicionista, por favor. Ve más tranquilona.
1: Sí, la inauguración.
0: Y no empieces, ay, me tienes envidia. No empieces con eso, no empieces con eso. Pero bueno, aunque dicen que el que no enseña no vende, mi
1: pues
0: gordita.
1: Pues claro, imagínate.
0: Pero vas a andar vendiendo.
1: Si me hago vendedora de aquí, vendo mucho.
0: Pero vas a andar vendiendo las micheladas, ¿qué no? La del 5x1.
1: Micheladas, el 2x1.
0: Págame 5, te llevas
1: 4,
0: uno.
1: Y solamente llévate 2.
0: Oigan, bueno, desde bien tempranito.
1: Promoción válida hasta terminar la inauguración.
0: Ah, ¿no más? ¿No más? ¡Qué poquito duró!
1: Uy, ¿va a ser jueves?
0: Sí, y va a ser de michelada.

0: emoción. Todavía estamos recibiendo sus videos, ¿sale? Vamos con llamada. Hola, buenas tardes, ¿quién habla?
1: Hola, buenas tardes, mi amorcito.
0: Ay, no, Pepito. Oye, qué tarde, Pepito. ¿Por qué tan tarde, Pepe? Qué bueno que entró tu llamada.
1: Te estaba marcando la gordita de temprano, mi cosito no entraba.
0: Ay, a mí se me hace que te tiene bloqueado la gordita, ¿eh?
1: Es raro que no. Sí, me tiene bloqueado, te mandé audio tampoco.
0: Fíjate que les voy a decir una cosa, ya se me hace bien extraño eso, porque ya han sido tres los que nos han dicho lo mismo.
2: Y el señor Colibrí también.
0: Sí, y doña Maggie también nos dijo la misma.
2: Pues doña Maggie.
0: Ay, ¿cómo eres con doña Maggie? Yo te voy a decir qué pienso yo. ¿Qué es lo que pasa? Que están marcando todos al mismo tiempo.
2: ¿Qué me pasa?
0: No,
2: me
0: que marcan todos al mismo tiempo, pues. Entonces, como que, pues no entra ninguna.
2: Como que chocan las llamadas.
0: Sí, se llama rating eso, mi gordi. Se llama rating. ¿Qué onda, Pepe?
1: Le mando audio, mi cochito, tampoco y nada.
0: Bueno, eso sí está raro y extraño. Pero bueno, aquí mejor hay que aprovechar que entró tu llamada y queremos escucharte, Pepe. ¿Cómo andas a estas horas de la madrugada? Cuéntame.
1: Pero gracias a Dios, mi cosito, aquí trabajando.
0: ¿Ya comiste, Pepe?
1: Ya comí.
0: Te digo, Pepe, madruga a comer, mira.
2: ¿Qué comiste, Pepe?
1: Comí chicharrones calientitos, compré en la Loma.
0: ¿Doña Maggie comió lo mismo?
2: Qué
0: raro, tú.
2: O sea, que Pepe no será el camarero, doña Maggie.
0: ¿Qué acabas de decir?
2: ¿Y con náuseas?
0: Pues mira, doña Maggie comió tamales.
2: No, chicharrones.
0: Perdón, chicharrones. El Pepe comió chicharrones. Doña Maggie...
2: ¿Será?
0: Pues sí, fueron.
2: ¿Qué hombre está
1: haciendo? Bueno, los chicharrones, mis cochitos calientitos.
0: ¿Tú los hiciste, Pepa?
2: ¿Qué chicharrones? ¿Lo de Yamagi o lo que comiste?
1: Allá fui comprando Loma, 150 pesos.
0: ¿Y así te los comes así o los preparas con alguna verdura o qué?
1: Con verdura, con chilito, con tomatito,
0: no,
1: con todo.
0: No, sí, el Pepe. Aparte, chef, el muchacho, pues. Sí. No. Ya llegará una mujer para ti, Pepe. Porque te lo mereces. Tiene
1: una dama conmigo, corazón, mi amorcito.
0: Mande. ¿Dónde escuché, Pepe?
1: Va a tener todo guisadito la dama que...
0: No, imagínate, la que sea la afortunada...
2: Se va a cuajar.
0: Va a llegar con el Pepe, le va a hacer su desayuno, se lo va a llevar a la cama.
2: La casa limpiecita.
0: Bien chambeador, entonces el dinero no va a faltar, ¿verdad, Pepe?
1: Así es, dijo Chico.
0: Mande, dime.
1: Las cosas que tuve yo, no quería que lavara yo. Me dijo, no lave, yo te lavo la ropa, me decía. Y yo le ayudaba a lavar.
0: Mira nomás, qué bonita. Pero la intención es la que cuenta y la intención es que tú, pues tú sé que tú sí querías, pues, ayudarle.
1: Se enojaba, cuando lavaba la ropa ya se enojaba.
0: Sí, pues porque a lo mejor quería sentirse útil y demás, pues, pero qué bueno, esos son puntos a favor para ti, Pepe.
2: Esos sí son nombres.
1: Para eso me tienes a mí, para lavarte, para hacerte todo, me decía.
0: Ay, cosona. ¡Qué bonito, Pepe! Oye, sí, Dios la tenga en su santa gloria. Oye, Pepe,

0: Ah, sí, es Corazón 66735490.
1: Si te da pena, ¿qué?
2: Si te da pena, ¿quiere decir que Pepe te pone nerviosa?
1: No. No es cierto.
0: Oye, oye. Pues
1: es que mira, los elotes no tienen maíz, los elotes no tienen maíz. Lo que pasa es que el Pepe, ¿a quién no va a poner nerviosa? Dime tú con esa voz del Pepe, o sea, o sea, cae mi gordita.
0: No, la sonrisa, dijo Chito.
1: No, a ver, una risita, Pepe, una risita. Ah, ver, ándale, como una sonrisa así bien picadita, ¿verdad, mi gordita?
0: Sí, luego con la mirada que tengo, la mato, dijo Chito.
1: ¿A poco tienes una mirada bien acá, Pepe?
0: Así, ¿eh?
2: Sí, pero yo no conozco a Pepe, ni en foto ni en nada.
1: Pues es que no te conocemos, Pepe, no te conocemos, muchacho. Mande, ¿qué dices, Pepe?
0: Mira, cabina, le das cobijita, la tía, ¿quiere?
1: Bueno, cuando gustes venir a visitarnos, Pepe. Bueno,
0: sí, verdad, muchas gracias.
1: Sí, la verdad que, imagínate, las mata, dice, con esa mirada.
0: Así es.
1: Con la,
0: así
1: es. Con la pura mirada, con la pura mirada.
0: Así es, y después, pues ya sabes lo que pasa.
1: No, yo no, pues, ¿qué? ¿De qué estás hablando, Chabelito? ¿De qué estás hablando?
3: ¡Goloso!
1: Uy, no, está bien, Pepe, está muy bien. Bueno.
0: ¿Pasa lo que pasa con la Biblia?
1: Ah, no, pues. Cada quien busca el final deseado, ¿verdad? Bueno, 6673-545290 es el número del Pepe. Anímense, mujeres, anímense.
2: No se arrepentirán.
1: Yo sé que no. Entonces, pues solamente nos resta desearte mucha suerte, amigo. Y algún día, cuando tú menos pienses, esa mujer que tú andas buscando va a llegar a ti, vas a ver. Va a llegar a ti. De mí te acuerdas, Pepe. Lo que pasa es que dicen que lo que vale la pena tarda en llegar. Entonces, tú ten paciencia, prudencia y tolerancia, que verás que un día de estos llega. Inocencia. Sale, vale, Pepe. Mándeme, dime.
0: Saludito para mi tío Colibrí y mi tío Mauricio Villarreal.
1: Ay, le mandamos un saludo a los dos. Me caen muy bien los dos, Pepe. Tú también.
0: Sí, somos muy buenas personas, los dos.
1: Sí, y tú también, Pepe. Tú también.
0: Muchas gracias, Dios me las bendiga.
1: Ándale, pues. Ay, te mando un abrazo. Ustedes
0: también te caen muy bien a mí.
1: Ay, cosonas. Gracias, Pepe. Te mando un abrazo y cuídate mucho, ¿sale?
0: Igualmente, Dios me las bendiga, Ricochito.
1: Bye, hermoso.
0: Bye, hermoso.
1: El Pepe. No me dan miedo tus notas de audio que voy a poner a continuación.
4: Ese que mata miradas, cálmate tú, Superman, Clark Kent.
1: Pónselo, Inocencio.
5: Envidioso.
1: Pues sí, o sea, ¿cómo saben?
4: El Pepe las trae muertas, las mata, pero de la peste.
1: ¿Cómo sabe?
4: El Pepe tiene una mirada cierreña,
1: Oye, el otro.
6: Oye, Pepe, ahí con Urbano, ahí te encargo una de asientos, dile un litro de asientos. Están muy solicitados, siempre que bueno hay.
1: ¿Vive para sus rumbos el
2: creo,
1: el Manuel o qué?
7: La Gordis ya se sueña en el estadio de los Tomateros en la inauguración. Desfalcando todos los puestitos de papas y de micheladas.
1: Cualquier parecido con la realidad es meritita coincidencia.
6: ¡Saca los boletos, Gordi! ¡Saca los boletos!
1: El gringo anda aquí, el gringo.
2: Dice que él no ve los Tomateros, que mira puros Dodgers.
1: Ay, ¡cálmate! ¡Memín!
2: ¿Queso?
1: ¿Hace cuántos quesos no te vemos, Memín?
6: No, bizcochito, yo no vivo para allá, pero ando por toda la ciudad.
1: Ay, Alex, qué interracional.
8: Bizcochito, si quiere conocer a Pepe, dígale a Clarisa.
1: Ajá.
8: O a la chamana Marta que le muestre una foto de él. Ella tiene.
1: ¿Tú cómo sabes? ¿Tú cómo sabes?
9: Bueno, ¿y tú por qué te metes en lo que no te importa?
1: Ey, no seas así de grosero con el Ramirito. Bueno, ahora sí, vamos a girar ruleta a continuación.

0: Yo ya me vi, mi gordita.
1: Yo también ya me vi.
0: Yo ya me vi esperando los 20 segundos.
1: Comiendo unas salchichitas asadas.
0: No. Esperando los 3 segundos donde salimos a la pantalla, mi gordita. Oigan, ya. La dinámica va a ser la siguiente. Vamos a girar ruleta. Y donde se detenga, va a ser el video ganador. Le echaron ganitas el día de hoy, ¿eh? Le echaron ganitas. Entonces, solamente nos resta desearles.
1: Gracias. Ah, no, todavía no.

0: No, todavía no, mi gordito, todavía no. Me anda regando todavía. Muchísima suerte para todos. Quítame la música, Inocencio, si eres tan amable, y si no, también.
1: Stop a los videos.
0: Alto a sus videos también. Y giramos ruleta.

0: Oso.
1: Tenga tu roña.
2: Se detiene, se detuvo ahí. Se detuvo justamente aquí.
1: Tenga tu roña.
2: Dale play, Inocencio, y escuchemos de quién se trata.
3: La gorda y la bizcocho me llevan al juego de béisbol de los tomateros. La mejor 104.1, Juan Alonso Rosas Aramuro. Aquí estoy listo ya con mi casaca y mi gorra. Listo para irme a los tomateros. Esperando a ganarme los boletos.
2: ¡Felicidades!
3: Gracias.
2: ¡Felicidades! Nombre formal. Haz de cuenta que, bueno, como ustedes no lo están viendo, se lo describimos. Él se puso su casaca, se puso su gorra. Y mírenlo, ¿cómo se llama?
3: Mi casaca y mi gorra, listo para irme a los tomateros, esperando a ganar.
2: A ver, acá está el nombre. A ver, otra vez.
3: Punto uno, Juan Alonso Rosas Aramburo.
2: Juan Alonso.
3: Aquí estoy listo ya con mi casaca y
2: Rosas,
3: mi gorra, listo para irme a los tomateros.
2: Perfecto, Juan Alonso Rosas Aramburo, dice. ¡Felicidades! ¡Ale! Te cuajaste, ¿eh? ¡Felicidades! ¡Qué suertudo! Nos vamos a comunicar contigo. Para proceder a hacerte tu entrega, ¿sale, vale? Muchas felicidades. Tan, taran, tan, ¿qué sientes? Dímelo. Dime, ¿qué sientes? Quiero escucharte.
4: ¿Estás desmayado?
2: Quiero escucharte. Mándame una nota de audio. Quiero saber qué sientes la enjundia de haber ganado. Ya está grabando.
4: Qué grosera.
2: ¿Por qué?
4: De haber ganado, dijiste.
2: De haber ganado. Ay, no hagas pausas, mi gordita, no hagas pausas. De haber ganado, dice por acá. Pues muchas felicidades, ¿eh? Gracias a todos por sus videos. No, aquí te voy a esperar yo, Alonso, ¿eh? Aquí te espero yo, Alonso. ¿Verdad? Aquí lo esperamos.
4: Perdió una notita. Está grabando.
2: No, está grabando. Pero está grabando una Biblia, yo creo, porque está tardando un chorro. Ahí está. Vamos a ver qué tal. Vamos a escuchar qué tal.
3: Uy, contento por ganarme los boletos. Me metí a la plataforma y no alcancé. Y los revendedores están hasta las nubes, no lo puedo creer. Muchas gracias. Me van a hacer muy feliz.
2: Ay, lo vamos a hacer muy feliz. Oh. Qué bueno, de eso se trata, mi amigo, ¿eh? Vámonos con esto del fantasma y
4: ay,
2: la
4: miedo.
2: Lotería. Y es martes 13, ¿eh? Es de buena suerte, hombre. 1:28, súbele, Inocencio.

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0: azúcar.
1: Gordita, si ocupas, ¿quién te ayude a tomarte la michelada? Oh, a vender la michelada, me dices, para irte a ayudar al estadio.
2: Eso me prende.
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5: ¿Qué rollo, Cuchito? ¿Qué rollo, Gordi? Saludito, aquí andamos escuchándola desde Eureka, California. Ahí le mandé un video, ¿sí, Cuchito? Mire, ya andamos. Un saludito ahí para compa Jesús Navidad de la Carpintería Navidad. Ya andamos, si Dios quiere, pronto andamos por allá. Saluditos.

0: 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Es la una con 37 minutos.
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0: 35 grados centígrados. 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
18: Buenas tardes, Cocho. Saludos. Saludos a la Mayali. Saludos a todos los radios.

0: Show.
1: El Ramiro, aquí ondeando mi bandera, dice.
2: ¡Oilo!
1: ¿Qué quieres, Ramiro? ¿Qué quieres? Dime tú, ¿qué quieres, Ramiro? Y me manda su bandera según él. No, no, no, no, no, no. Te la vuelas, Ramiro. Oigan, por cuestiones de tiempo ya no alcanzamos a meter otra llamada al aire. Mañana van a ver igual. Igual vamos a tener la línea abierta para que echen mitote con nosotras. Hoy ya de plano no alcanzamos, también traíamos la info de Lavadero que estaba muy buena, mi gordita.
2: Está muy buena. Oye, aprovechando, hablando de buenos.
1: ¿De qué?
2: Saluditos para el señor Mike Estrada, el fotógrafo de las estrellas.
1: ¿Por qué le dices así?
2: Fotógrafo.
1: ¿Por qué le dices así? Dime, ¿te pasas, amigo? No seas igualada. Es foto.
2: Foto.
1: Foto, mi Mai. Foto.
2: Foto.
1: Foto. Foto, mi Mai.
2: Es con F.
1: Ay, siempre tengo miedo de equivocarme. Que al Mike y el encantado, ¿verdad? Pero.
3: ¡Golosa!
1: Pero no, ¿cómo crees? Bueno, ya nos vamos, mi gente bonita. Y.
4: La mujer barbona. Magali. Besitos a Chichurri.
1: Y. Pues muchas felicidades para el ganador.
5: Se hasta mañana, bizcochito. Hasta mañana, gordita.
2: Hasta mañana.
1: Ah, qué caray.
6: Bizcochito, que le vaya bien, gordi, que le vaya bien. Qué caray, me quedé tirado. Destrozó la banda del carro todo el día del taller ahí con un calorón de
1: las
6: mil demonios.
5: Bizcochito, hasta mañana, hija, que descanses. Hasta mañana, gordita, hasta mañana, que descanses. Cuídense mucho los dos.
1: Oigan, y muchas gracias también a Luis Omar. Ya puse mi estado, tu video, la neta. ¿Qué lugares tan bonitos?
2: ¡Ay, qué hermoso!
1: Luis Omar, siéntete afortunado de tener esos paisajes.
7: Mi cochito, hasta mañana. Gordis, hasta mañana. Que tengan un excelente fin de martes.
1: Fin de martes.
8: Hasta mañana, mi cochito, para seguir agarrando cura.
1: Ya está, Fabián.
8: Neta que como ustedes, locutores, todos tienen lo suyo en el bitocón, los hijos de la remangada, pero ustedes son otro nivel.
1: ¡Ayale!
9: Barbero, saquen ese barbero.
1: Hey, no le digas así. Que es el Fabián. Oigan, ya no alcanzo a poner las notas de audio. No alcanzo de plano.
10: Que le vaya bien, bizcochito, que le vaya bien, Gordi.
1: Te la rifas. Oigan, y bueno, pues ya el día de hoy, día de todos los Eduardos, ¿eh? Así que saludo enorme para todos los Eduardos. El día de hoy, 73 días para el Jingle Bell.
2: ¿Qué pasa? Quedan menos días.
1: ¿A poco? ¿Y no te pasa que a veces, mira, por más que cierres los ojos?
10: Acá entró la llamada, ahí quedé, pero ya no se pudo entrar. Ahí estamos. Ah, ok. Saluditos.
1: Oye, mi gordita, ¿y no te pasa que a veces cierras los ojos, mi gordis? Y no andas viendo nada.
2: Déjate tú, cuando dejo de respirar, no respiro.
1: No manches. No puedo. No puede ser eso. Pero bueno, ¿en qué estábamos? Regresando, estábamos a que faltan 80 días para finalizar el año, mi gordita. No se preocupen, si no cumplieron con sus propósitos que se plantearon a inicio del año, pues ya, ¿para qué se preocupan?
2: Ya, ¿para qué agarran la dieta, cierto? ¿Tú?
1: Ya no los hicieron, de todas maneras, ¿ya para qué se preocupan?
2: Pero que todo el año es una grabadera.
1: No es cierto. Mira, a veces uno se estresa y dice, inga, tu 80 días para ya estar en año nuevo.
2: Que los tamales,
1: pero,
2: que el cumpleaños Benito Juárez.
1: Cumpleaños Benito Juárez, será ridícula esta, qué bárbaro. Oigan, pero, mira, si tienes salud, tienes trabajo, tienes familia, pues ahí los propósitos pueden esperar el año que viene. Ya falta muy poquito, amigos. Usted no se me preocupe por eso, hombre.
2: Usted borracha y punto.
1: Mi gordis. 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
1: También a nuestros amigos de Pinturas Dual.
2: A Supermercado.
1: Que por allá vamos a andar el día de mañana también. 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
1: Y Birriería La Internacional.
2: ¡Qué rico!
1: ¡Vámonos, mi gordita chula bella!
2: ¡Hasta mañana, cuchurruminas y cuchurruminas! Y besitos, cachichurri.
1: Ándale, tú sí sabes. Diosito me los cuide y me los bendiga el día de hoy. Regresamos mañana en punto de las 10 de la mañana. Bueno, yo sí, mi gordita a veces llega tarde.
2: Yo también mañana.
1: No, fíjate que queremos todo menos impuntuales, ¿verdad, mi gordis?
2: Es cierto, tío.
1: La neta. Agarraron al par de locutores más puntuales de México, sí, señor. ¿Qué no, mi gordis?
2: Sí.
1: O por lo menos lo intentamos, pues. Gracias por habernos permitido ser un pedacito de su día. Gracias, mi familia de la mejor, que desde aquí

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16: Son las 2:01. 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

0: Son las 2 con 18 minutos.
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0: 36 grados centígrados.
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0: Son las 2:23.

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13: Son las 2:44.
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0: las 3:15. 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
0: Son las 3:20.
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0: Son las 3:41. 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
18: Vale, cabale, continuamos. Saludos a mi amigo, Diego Durán, que seguro me va escuchando. Pura gente de Miguelito Rodríguez, o es al revés. Miguelito Rodríguez, gente de Diego Durán. Bueno, pura gente, saludos a la gente del DIT Culiacán. saludos a mi amigo, por cierto, el día de hoy cumpleaños, mi amigo Eduardo, el síndico de San Alona, el más chambeador. Chel. Saludos, compa Eduardo, que se la pase bonito, que cumpla muchos años más. Saludos hasta San Alona.
19: Hola.
18: Seguro estás comiendo un cevichito de mojarra.

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2: Dice mi compa Eduardo que me invita a la fiesta, pero nunca me mandó, la ubicación el Eduardo. ¿Cómo, Lalo? Me dejaste como novio de rancho, listo y alborotado.

0: prendan a mi amigo Miguelito. Jala con las cuatro. Hasta de reversa. No sé si me expliqué o me malentendí.
1: Y la marea más grande,
0: los hijos de la repancada.

¿Pero esto cómo se llamaría la rola? La neta no le puse mucha atención. Pues no decía otra cosa, está igual que el de la bota, ¿verdad? La bota. Oye, los del mexicano ahí se pasaron de lanza, ¿verdad? Sacaron la bota y la bota nomás dice la bota. No dice otra cosa. La canción dura 4 minutos y los 4 minutos dice la bota. Y el colmo, eso es descaro. Eso no es un descaro. El descaro es el que hicieron después de eso. Sacaron la bota 2. Es la bota 2. La bota. Saludos a mi banda el mexicano. Qué bárbaro. Señorones, que por cierto la otra vez estaba, entré a la página de mi, bueno, no entré, meticheando de Francisco Vidriales, Pancho de mi banda el mexicano, y subió una foto de mi papá junto con él, diciendo, este viejón fue el que nos ayudó en nuestros inicios. Fíjate, qué chula, qué bonito es ver que músicos grandes así como mi banda el mexicano, el bajista de que es Francisco Vidriales, subió una foto a su Facebook diciendo que mi papá Chayo Espinosa los había apoyado cuando inició su inicio, y sí, no por presumirlo, pero pues sí, así es la cosa. Gracias, Pancho Vidriales, hasta Mazatlán, Sinaloa, y a toda mi banda el mexicano. Por supuesto, continuamos, 9 minutos ya para que sea las 4 de la tarde. ¿Un popurrí? Ah, échate el popurrí, viejo, pues ya que... Ay, con cuadra.

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1: Pues ya llegamos. Bienvenidos, bienvenidas, bienvenuda. No, no, eso no, eso no, eso no, eso no, eso no.
2: ¿Se comiste?
1: Claro, compadre.
2: Porque luego dice el dicho que nunca más llegamos a...
1: No, no, no, comí de más.
2: Este, ¿qué tal? ¿Qué es? ¿Qué onda? ¿Corum legal o qué onda? ¿O no?
1: El día de hoy. 4-7, corum legal, el capitata.
3: Hola, ¿qué tal? Ya llegué, ya estoy aquí.
1: Compadre Chucho.
2: ¿Por qué vienes de negro, pollo, el día de hoy?
3: Siempre andaba de negro yo.
2: Ay, pues es que porque se le había muerto el pajarito. No. Compadre, muchas gracias, compadre. ¿Tú cómo estás, compadre? Jorge Ramos Cabrera del Río y del Arroyo.
1: Dos de negro, dos de azul.
2: Oye, sí, yo también vengo de negro, ni cuenta había dado.
1: Pues sí.
3: Y peinado.
1: Sí. Y peinado.
2: Y peinado para atrás, ¿no es cierto?
1: ¿Qué? ¿Cómo están, señores?
2: Pues aquí esperando a Simón.
1: ¿Cuál? A ver, permíteme reírme, por favor.
2: No, yo no, Simón.
1: ¿Ya viste el nuevo comunicado?
2: No, güey.
1: Va para Ciudad Obregón, güey, ahora.
3: Ay, güey. Para allá, por Guayma, va a estar.
1: Le va a decir adiós a Sinaloa por todo el mar como si fuera reina de
2: la... Al paso que vamos para la rumorosa, el hijo de la...
1: Sí, como si fuera reina de la primavera en las arenitas.
2: Oye.
1: Adiós, de verme siendo
2: En vez de Simón, se hubiera llamado Simona por batallosa.
1: Estaba yo leyendo Juan Espinosa, al meteorólogo este.
2: Sí, que tenemos. Vamos a creer.
1: Ese... Que dice que es uno de los huracanes, ciclones, tormentas, como usted le quiera llamar, más difícil de encontrar la trayectoria en muchísimos años, güey. Que la ha cambiado cada 6 horas.
2: Sí, güey.
1: Desde que nació. Y que es un ciclón que está prácticamente estacionado. Ahorita va a agarrar fuerza, porque ya va a tener el mar libre.
2: Bajó a categoría 1, ¿no? Ahorita está, en la mañana está en categoría 1 ya.
1: Sí. Sí, sí, sí, sí.
2: O sea, bajó.
1: Va a continuar así.
2: Pero eso, o sea, como lo que está diciendo mi compadre, ha cambiado tanto de ruta, ha cambiado tanto de categoría, que no hay que tenerle confianza, compadre. En cualquier momento de guarda de horas se puede convertir en un nivel 5.
1: Seguramente sí.
2: En cuestión de horas.
1: Seguramente.
2: O sea, es un fenómeno natural y eso no tienen palabras, así que no hay que creer.
1: La semana pasada su trayectoria era Culiacán. Tiene una definición de trayectoria con rumbo a Culiacán. Ya sí ha estado. Todavía el día de ayer había ya bajado su trayectoria al sur del estado de Sinaloa, entre Mazatlán y Nayarit.
3: Nayarit. Sí.
1: Ahorita, a exactamente 24 horas de haber estado dando esta información, su trayectoria es hacia Ciudad Obregón.
2: Ciudad Obregón, Sonora.
1: O sea, estamos hablando de...
2: No, el sur de Guayma, casi, sur de Sonora.
1: Casi 400 kilómetros al norte de Culiacán, güey.
3: Sí.
1: Y ayer hablábamos de casi 400 kilómetros al sur de Culiacán. Imagínate el rango. Son 800 kilómetros en que se define o no define su...
2: A ver, resumiendo. Anoche estaba apuntando para Nayarit, ¿no?
1: Hacia el sur de Mazatlán.
2: Ayer a la tarde, ¿no?
1: Al sur de Mazatlán, sí.
2: Ayer en la mañana estaba, el mediodía estaba apuntando hacia el norte de Nayarit. Ya para la noche estaba para el sur de Mazatlán.
1: ¿Sí?
2: La madrugada nos encontramos bien asustados, más de alguien ensució las tangas diciendo que Culiacán, iba directo para Culiacán. Y ahorita, y más al rato, hace rato que para los Mochis, ahora que para allá, para Rocío Obregón.
1: Así es. Tiene una trayectoria demasiado errática. Y pues nos va a decir adiós, colegio, como si fuera reina de la primavera. Por todo el mar, adiós, sinaloenses.
2: Oye, tan batalloso no será que se irá a pegar una regresada para atrás.
1: Pues ojalá.
2: Y que los pegue un susto.
1: Ya tanto estarlo manifestando, mencionando, comentando. Pues ya pediría que nos deje agua, ¿no?
2: Pues sí, estaría bien para así asegurar dos ciclos agrícolas. El pues otro está hablando con un ingeniero agrónomo. Dice que si ese ciclón... Bueno, no hay que echar campanas al viento, porque todavía no termina esto. Pero te digo, si este ciclón hubiera llegado aquí a Culiacán, como está pronosticado el día de hoy por la mañana, se hubieran asegurado mínimo dos o más ciclos de riego para los agricultores de Sinaloa, compadre.
1: Yo creo que
2: sí. O sea, hubieran asegurado dos temporadas con suficiente agua para poder regar todos los elotes, el frijolito del último saco, todo, macho.
1: Pues ya ves, no, tenía que llamarse Simón. El gran varón. No se puede confundir a la naturaleza. Hombre que nace cama su tronco endereza.
3: No puede avanzar hacia para acá, para Sinaloa, porque lo está deteniendo un frente frío por el lado de Guadalajara, de acá de Mazatlán. Y el frente frío que que le pega por acá, por el lado de La Paz.
1: Ahora resulta que eres meteorólogo.
3: ¡Ah! ¡Ya feliz!
1: ¿Verdad que se siente? ¿Verdad que se siente?
3: Sí, ¿verdad?
1: ¿Qué tal se siente? ¿Qué te digan? No te... ¿Qué tal se siente?
2: Ay, trae la aplicación de Juan Espinosa.
1: Sí. Ahora, pues sí, ahora resulta que eres meteorólogo, como ya ayer tú mismo me lo dijiste a mí, güey.
3: Ajá.
1: ¿Verdad? Bueno, pues señoras, señores, bienvenidos. Gracias por acompañarnos. 4:13. Arrancamos, temperatura 36 grados en Culiacán, Sinaloa, en este nada más y nada menos. Martes. Cabalístico.
2: Martes 13.
1: ¿No? Martes 13.
2: No le he puesto atención, güey, que es martes 13, el día de mala suerte ahora.
1: Para muchos.
2: O sea, es día el viernes 13 y el martes 13, pero yo creo que el martes 13 es todavía mucho más todavía, ¿no? ¿Qué es lo que puede pasar el día de hoy? ¿Qué es lo que no hay que hacer?
1: Pues según los escépticos, no puedes pasar por debajo de una escalera.
2: Hay que evitar romper un espejo.
1: Ajá, si se atraviesa, si se te atraviesa un gato que no sea negro.
2: Yéndonos un poquito más para el tiempo, balas. ¿Qué habrá de cierto que cuando es Semana Santa es que no debes de comer carne?
1: Sí, es cierto.
2: Pero es cierto que no se puede ni acá tampoco.
1: No, eso sí no sé.
2: Porque eso es comer carne.
1: No es comer carne, no es probar carne.
2: Probar carne,
1: sí, pero no te la comes.
2: Y morderla.
1: Sí, por eso te digo.
2: Aunque yo tengo varios amigos que sí se la tragan.
1: Y completa.
2: Sí. Y no ocupo muy, muy lejos, es cuestión nomás de bajar unos 20 escalones.
1: Grosero. Martes 13 de octubre, por muchas felicidades, Santos Eduardo, según el calendario de los festejados. Felicidades a la gente que cumple años, a todas aquellas personas que el día de hoy tengan algo importante que celebrar. Échele muchas ganas. Bienvenidos a los hijos de la remangada. Ya arrancamos a través de la mejor FM 104.1. En un ratito más, tenemos visita en la cabina de los hijos de la remangada.
2: Así es, compadre, vienen los creadores del Chudar, mi compa Goyito Leiva y Revolver Cannabis. Revolver Cannabis y Goyito Leiva ahorita en un momento más al aire.
1: Aquí estarán presentes con los hijos de la remangada. Por lo pronto el pollo les saluda.
3: Hola, ¿qué tal? Ya estamos listos, preparados y adelante.
1: Compadre Chucho, ¿listos?
2: Listo, preparado. Mi compadre Jorge Ramos Cabrera también, por supuesto, en el...

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2: A través de La Mejor FM 104.1, son las 4:28 en este martes 13, martes cabalístico. Y bueno, como les dijimos hace ratito, hoy tenemos visita, estamos halagados porque tenemos una presentación de un tema, de un dueto que acabamos nosotros de empezar a tocar y los tenemos en vivo aquí en la cabina. Saludamos a la gente que nos ve a través de las redes sociales en ese momento, así que compárate.
3: Estamos de transmisión en vivo a través de nuestro Face de La Mejor 104.1. Y bueno, como dice mi compadre, hay un tema que se llama Sugar, el Sugar. Pues todos saben lo que es un Sugar, ¿no? Pero lo que a lo mejor no saben, para la gente que nos escucha en la radio, que nos escucha bastante, saludos a la gente del Valle Escondido, por cierto. Hay unos chavalones por acá que se juntaron para hacer una mancuerna musical, que es mi compa Goyito Leiva y Revolver Canales, que aquí están en cabina.

0: Bienvenido, Goyito, bienvenido, Goyito. Trae toda la energía, mi compa, oye. Acérquese, acérquese, plebe.
1: Trae que andamos a la orden, viejo.
2: Trae más ganas de cantar que de hablar.
3: Para callarlo.
2: Javi, bienvenido, vocalista de Revolver Cannabis. Aquí te tenemos en la cabina, carnal.
4: ¿Qué andamos, mi viejo? Gracias por la invitación. Aquí andaba, es un honor estar aquí con mi compa Goyito Leiva y con ustedes.
2: Qué gusto, carnal, tenerte aquí en la cabina. La verdad que creo que es la primera vez que vienes aquí a la mejor.
4: Así es, aquí andamos.
2: Hemos tocado una gran cantidad de temas de Revolver y con una presencia, una voz inigualable, un estilo muy propio, pues estás aquí.
4: Así es, muchísimas gracias, ¿no? Pues gracias por abrirnos la puerta, sí, aquí andamos, puro palantina para atrás.
2: Es todo, y aquí pues Goyito, que es un nuevo talento dentro del ambiente musical, hablando como vocalista, porque ya lo conocíamos, como músico en otras agrupaciones, así que, pero hoy estás aquí también.
1: Así es, gracias a Dios, aquí presentando a su compa Goyito Leiva a la orden, presentando el tema de Sugar. Un gustazo estar aquí, bien emocionados para presentar nueva música que se viene próximamente, con todas las ganas. Un chingo de música nueva que viene, es parte de su compa Goyito Leiva.
2: Para los que piensen que es algo improvisado, no es algo improvisado. Porque tanto Goyito, ¿cuántas agrupaciones has andado ya, compadre? Ya, pues mi compa Javi, Revolver, pues ya, en el Revolver ya estamos hablando que ya tiene más de 10 años, 15 años, ¿no?
3: Sí, no, no, como casi 6.
2: La agrupación, ¿no? Tú tienes 6, 7 años aproximadamente.
3: Casi, sí.
2: Pero mi compa Goyito, ¿cuánta la trayectoria? A ver, platícanos un poquito para que la gente que nos está escuchando, ajá, pues te conozca, carnal.
1: Más o menos, tengo 26 años yo de edad. Tengo como también como de los 14 en este.
2: ¿Unos 12 años?
1: Más o menos. He andado como unos 9 grupos.
2: ¿Inga tu raya? ¿Qué?
3: No tuviste infancia.
2: O eres muy bueno o eres muy problemático. ¿Cuál de las dos?
1: No, yo creo que muy bueno.
2: Y no tuve infancia. Porque cuando eres muy bueno, luego duras un año y luego te pelean en otro grupo. O cuando eres muy problemático, sí, te cobran, te borran. No, es bueno, mi compa, ya lo he escuchado. Ahorita que me dijo que andaba con mi compa Uriel, me acordé que le jala machín. Que dije yo, ¿cómo no me presta la mano un día? Dije yo,
0: Oye, no tuvo
2: infancia, pero no tuvo pubertad.
0: Sí, ¿verdad?
2: Ya estuvo, ya desde morro estás trabajando.
1: Sí, andamos en la industria musical. Andamos en la industria musical de hace mucho ya.
2: ¿De dónde eres, Goyito?
1: De Costa Rica, Sinaloa, bien.
2: Tierra de Dios y María Santísima.
1: Puro músico bueno, pues.
2: ¿Cómo sale talento ahí de Costa Rica, compadre?
0: No, muchísimo. Sí.
2: Pero el primo Germán.
0: Estamos hablando de músicos, güey.
2: Ah, de músicos. No, músicos muy buenos.
0: No, pero pues sí. Si hablamos de locutores, hay un montón también.
2: Es semillero de buenos músicos y de buenos locutores.
0: Claro.
2: De buenos políticos, de bueno todo, ya. Lo único que no tiene es que ni es costa ni es rica, ¿verdad? Por ahí afuera todo está bonito.
0: De las dos mentiras.
2: Saludos a Costa Rica.
1: Saludazos.
2: Javi, ¿cómo se dio la dupla esta? ¿De dónde nace? ¿De quién es el tema? Platícanos todo sobre esta nueva propuesta musical que le están haciendo al auditorio.
4: Así es. Pues mire, una vez fui a comer aquí con este señorón, aquí presente, fuimos ahí lo conocí yo a él, y ahí fue donde me lo presentaron aquí a mi compa Goyito, y pues la verdad lo escuché, me gustó el rollo que traía mi compa, la neta tiene mucho talento, canta muy bien, toca muy bien, y pues ahí en la plática, en la convivencia, ahí se dio, nos caímos bien, nos cotorreamos, y pues dijo, compa, y si hacemos un duetito, pues vámonle dándole. Me presentó esta rolita, me presentó varias, porque tiene varias buenas. Él es el autor de esta rolita.
2: Creador también, compositor.
4: Creador, fíjese.
2: Cantautor, qué chingón.
4: Compone y descompone, por ahí dicen. Entonces, pues nada, así se dio, nos conocimos y pues le dimos para adelante en esta rolita que la verdad la gente la está apoyando y pues esperemos que la sigan apoyando y así se dio el duetito.
2: Se llama Sugar.
4: Sugar.
2: Este primer tema que estás promocionando, me imagino que es acompañado también por el material con diferentes agrupaciones, diferentes artistas, o cómo estuvo la grabación. Considerando que eres el autor de casi todas las rolas, ¿no?
1: Sí, no, pues esto se dio, ahí andamos con la plumona, todo lo que da en la libreta, tenemos muchos temas ahí compuestos, a eso nos dedicamos también, somos compositores. Se dio este tema, como dice mi compa Javi, se platicó y se dio la grabación y todo fue orgánico y para adelante. Y aquí andamos.
2: Esas son las que pegan, güey. Esas son las que pegan, las que no se piensa mucho.
4: Así es.
2: El clásico sinaloense, ingueso, más.
4: Eso es verdad. Y tenemos otra rolita, pero esa, todavía no vamos a hablar de esa rola, pero
2: pero ya la grabaron.
4: Para que sepan, ya está grabadita, ya está todo, y es un rolón.
2: Me imagino que
4: toda la raza.
2: Van por más, pues.
4: Vamos por más.
2: Okay. Me imagino que es de la Mami Sugar. Oye, pues para la gente que no sabe, Goyito, ¿cómo está el rollo? Se llama Sugar porque es una canción.
5: Platícanos de la historia, ¿no?
2: A ver, la historia, ¿cómo?
4: ¿Qué
2: estabas haciendo cuando la compusiste?
1: Claro, claro.
2: ¿Qué estabas haciendo cuando la compusiste? ¿Con la otra mano?
1: No. Lo que pasa es que son títulos a veces que se le viene uno a la mente, ¿no? Y pues hay que hacer temas buenos, diferentes. Se vino a la mente el tema de Sugar. Y pues, ¿qué es un sugar? Pues es algo, ya sea una mujer o un hombre, que patrocina ahí los movimientos.
2: Mantiene,
1: pues.
2: Sí.
1: Ajá.
2: La tuneada.
4: El colágeno.
1: En este
4: el
1: caso. Colágeno. Y en este caso el tema, pues, es un vato de piojosón que le anda tirando a una muchacha acá porque ya trae patrocinio, pues no le hace caso porque no tiene feria, pues.
2: O sea, tiene todo menos el billete.
4: Sí, que el vato sí quisiera hacer su sugar, pues. Pero como no hay pasta
2: para llegar. ¿A poco se, aquí en Sinaloa se hará eso, güey?
1: Sacamos, qué rayo.
4: ¿Te ha tocado a ti? A mí no.
1: No.
2: Aquí en Sinaloa no se da eso, güey, de que las mujeres sean interesadas. Y menos por una lipo.
1: No,
2: jamás. Menos por un implante.
1: No, pasa eso aquí, jamás.
2: Oye, bueno, entonces Goyito, viene esta rola con mi compa Javi, con Revolver Cannabis, pero ¿qué otros colaboraciones vienen?
5: Vienen,
2: o tienes planeado que puedas compartir, ¿no?
1: Pues la mera neta, se vienen varias colaboraciones con unos grupitos ahí chingones también. De hecho, acaba de salir otro tema. Acaba de salir otro tema hace poquito, hace días. Se llama La 5D, con mis compas de Doble Cara.
2: La 5D.
1: Doble Cara. Composiciones también originales mías. Ajá. Ya está arriba en todas las plataformas digitales, con TV oficial también en YouTube. Con mis compas de Doble Cara. Doble Cara, la 5D se llama el tema. Es un corrido.
2: ¿Qué quiere decir eso, güey? Ah, bueno, es corrido. Antes mejor no pregunto.
1: No, pues es un corrido con mensaje.
2: Sí, porque ahí con las tres B, pues bueno, bonito y barato. Esto es.
1: Ah, no, este.
4: Es un corrido blanco, ¿no? Se pone así, pero no lleva nombre,
1: si
4: no
1: quiere,
4: lleva.
1: Si quiere, le. ¿Por qué se llama la 5D? Si quiere, le digo.
2: No, mejor no. Mejor ya fue del aire, güey. Está muy bonita la machapa porque me vengan y no las balacellan. ¿Verdad, compadre?
5: Claro, mejor.
2: Mejor vamos a poner a consideración de la gente que está escuchando ahorita el programa de Los Hijos de la Remangada. Eso que se llama Sugar, está Goyito, está Javi en esta gran colaboración de este bonito tema con muy buenos arreglos. Oye, muy bien, compadre.
5: Uh-huh.
2: Pues si les parece, plebes, lo soltamos.
4: Suéltela, mi raza. Y gracias por apoyarla ahí. Se las encargamos.
1: ¡Mierro!
4: Bien duro, plebes.
1: Ánimo.
2: Escúchela aquí con Los Hijos de la Remangada. En vivo, Goyito y Javi.

0: película remangada. Lo acompaña Javi, vocalista de Revolver Cannabis. ¿Por qué? Porque están presentando este tema que se llama Sugar. Están con los hijos de la remangada, están con el auditorio de la mejor FM 104.1. Y bueno, muchachos, ¿dónde puede la gente seguirlo? Sus redes sociales, sus plataformas. ¿Dónde los puede contratar incluso?
1: Como Goyito Leiva Oficial en todas las plataformas digitales, así es lo mismo. Goyito Leiva Oficial.
0: Goyito. Y. Ok, Goyito. ¿Cómo es Javi?
2: Así es, mi raza. Pues ahí me pueden seguir en todas las plataformas, en todas las redes sociales, como Javi Revolver. Y contrataciones ahí en la página de TikTok, en Revolver, ya saben. Ya saben que estamos los que estamos.
0: Para que canten, no como el día del Tata que no lo dejaron cantar.
3: No me dejaron cantar.
0: No pasa nada.
4: Oye, pero vas
0: a cantar el próximo evento.
2: Así es. Y todas las que yo quiera.
0: Ya lo estamos amarrando aquí para que vaya con nosotros.
4: Sí,
0: porque no, estuvo de lujo ese carnaval.
4: Sí, la verdad.
0: Estuvo perrón, man. El mejor de la historia. Y lo hicimos este año. Y lo hicimos, por supuesto, sus amigos de la mejor FM.
4: Por eso fue el mejor carnaval.
0: Por eso
4: también el teatro fue. Ay, voy a empezar a venenar.
0: Tu veneno, güey.
4: Soy un alimancoa, yo, güey.
0: Bueno, el alimancoa no tiene veneno, pero también soy venenoso.
4: Pero muérdeme.
0: Bueno, pues, ¿qué más de qué? Compa Goyito, aproveche. ¿Qué más le quiere decir a la gente ya para cerrar con broche de oro?
1: No, porque apoyen nuestra música ahí, andamos echándole ganas, se viene mucha música nueva, mucho crudito, mucha romántica, de desamor, de todo, composiciones de aquí de su compa Goyito, para que estén pendientes.
0: Oye, Goyito.
1: Me reventamos así.
0: Si no lo digo, me voy a reventar y se va a hacer un embarradero aquí, güey. Me gusta tu timbre de voz, güey, más que nada porque no eres el clásico cantante, tu timbre suena mucho a los sierreños, güey. O sea, si no lo digo, güey, claro, o sea, no eres el clásico cantante que le tira aquí a Canelado, a Dinamicado. Tú eres un estilo que juntas lo culichi con lo norteño, güey.
1: Pues la de ahí, hacer estilo.
0: Es tu estilo. Tú estás empezando, al rato van a salir varios Goyitos.
4: Si me especiara Goyito, ahorita que estaban cantando con el tema al aire. Yo le decía a mi compadre aquí de este lado que también tú, Javi, tienes un estilo muy especial, un estilo único que es difícil de imitarte, y bien característico, porque desde que en tu primera nota ya saben que es Javi de Revolver el que canta, ¿no? Entonces, felicidades por eso, carnal, ¿no?
3: Gracias.
0: Por eso llegaste y te quedaste.
3: Así es.
0: Por eso
3: estamos ahí, digo.
0: Imagínense lo que va a pasar con este dueto, con cada estilo distinto que tienen, pero bien fusionados. Enhorabuena, muchachos, mucha suerte. Y repetimos nomás sus redes sociales para que la gente lo siga, ¿no?
1: Goyito Leiva Oficial, por todas las redes sociales, TikTok, Instagram, Facebook, YouTube, donde quieran buscarme como Goyito Leiva Oficial.
3: ¿Y la suya también tienes, hijo?
1: También.
2: Y aquí su compa Javi, ya se la saben, Javi Revolver en todas las plataformas de redes sociales. Ahí nos encuentran.
0: Porque somos los que somos.
2: Y somos los que estamos.
0: Gracias, Goyito, gracias, Javi. Gracias, compa Ismael.
4: Gracias, compa Ismael.
0: Mariscos, la isla de dónde? Isla de los Sauces, saludos.
4: Está allá por los rumbos de...
0: De Valle Escondido. Bien recomendado. Y diga que es parte de mi compadre Jorge y no le van a hacer descuento.
4: Hay que ir. Y muchachos, nos esperamos próximamente en esta la casa de ustedes.
3: Si Dios quiere, aquí está.
4: Que les vaya bonito, son las 4:45. Despedimos nuestras redes.

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